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1: En el principio nada tenía nombre, ni reglas, ni juicios, ni miedos. No había nada bueno ni malo, correcto o incorrecto. Todo era juego libre. Así empezó Arión su camino interminable, sin saberlo aún, tocando una guitarra demasiado grande para él que encontró en casa, sin que nadie quisiera ponerle sus manos encima.
2: Así empezó todo. En el principio todo era juego. El camino de Orión, un viaje hacia adentro, un hilo de melodías que acompaña al músico desde que descubrió que la música podía ser un refugio y un espejo. Y ese músico, nosotros, además de productor, además de docente, además de enorme humano con mayúsculas, que Ángel Peñalver. Creo que lo tenemos ya al otro lado del teléfono. Querido Ángel, muy buenas.
3: Hola, buenos días, Antonio.
2: ¿Cómo estás?
3: Muy bien, encantado de estar otra vez con vosotros y agradecido que siempre nos dais ese hueco que también nos viene y además nos trata siempre súper bien. Así que encantado.
2: Tuvimos hace no demasiado tiempo de conocer el inicio de este viaje, el viaje del músico más allá del destino. Arión, ¿en qué punto del camino estamos?
3: Pues sí, es cierto, nos vimos antes de comenzar el primero de los conciertos que hicimos de Arión, el de presentación. Uh-huh. Y justo ahora pues hemos interpretado ya por segunda vez el concierto, la semana pasada en La Guajira.
2: Sí.
3: Y nada, estamos viendo que la idea, que era un poco alocada en un principio, pues que funciona bien, que a la gente le gusta y que realmente estamos transmitiendo la idea que yo tenía en la cabeza. Uh-huh.
2: Y supongo, Ángel, que esa idea evoluciona precisamente con los directos, con los vivos, y con tu pensamiento, tu proceso creativo, al igual que evolucionas tú, ¿no?, como músico.
3: Sí, mira, justo en este segundo concierto ya cambié algunas cosas de las que habíamos hecho en el primero, pero también es que el concierto en sí es una reflexión realmente propia. Del momento en el que estoy profesionalmente, es decir, de cómo he llegado hasta aquí. No sé si en el futuro habrá una continuación del camino, porque el camino de Arión es paralelo al camino mío.
2: Uh-huh. Y a estas alturas no tienes claro si habrá una continuación, me dices. Si
3: Para que la haya tiene que pasar algo más de tiempo, porque si escuchas el concierto verás que no estoy intentando contar la evolución del último año,
2: claro,
3: sino de toda mi carrera, ¿no? Entonces, a ver, necesitaría un poco más de perspectiva en el tiempo.
2: Si un locutor te pregunta qué hay detrás de las canciones, ¿tú qué le dices al locutor?
3: Emoción, te diría. Yo para mí considero que en el arte una de las mayores cosas que podemos buscar los artistas, sea del género que sea, es transmitir cosas, emociones, de muchos tipos, de cualquier tipo de emoción, ¿no? Y creo que detrás de las canciones hay algo oculto, intangible, muchas veces inexplicable, que hace que cada persona sienta cosas incluso distintas dentro de una misma canción o de una misma obra de arte, ¿no?, que transmita cosas. Entonces yo creo que detrás de las canciones hay emoción.
2: Complétame la frase: dentro del caos,
3: el refugio de la música.
2: Y del músico.
3: Yo, claro, lo enfoco todo en la música, pero me gusta mucho que esto se pueda extender a cualquier artista, ¿no?, cualquier especialidad artística, porque incluso otros artistas me lo han dicho cuando han visto el concierto. Dicen, no, es que yo me veo representada. Una escritora, por ejemplo, me lo dijo después de ver la presentación de Arión,
2: que se ve
3: identificada también en ese proceso artístico.
2: Y vamos a disfrutar de un punto de este viaje. Vamos a soltar esto, por ejemplo, ahora.
1: El crecimiento artístico y personal

0: Tras escuchar demasiados consejos sobre escoger una carrera seria, por un tiempo se alejó de su pasión, dejando la música en la sombra.
1: Y ahí quería llegar el locutor. ¿Cómo se siente un artista en la sombra? Ángel.
2: Ansioso, te diría Antonio, ansioso por volver y salir de la sombra, porque este punto en el que se encontraba Arión en la historia es ese adolescente que está en el instituto, te pongo el contexto, y él quiere hacer música, dedicarse a la música, pero escucha las típicas voces de es que Ale, tendrás que estudiar algo serio, otra cosa por si acaso, es una cantinela continua. Yo la viví cuando era adolescente y la veo ahora en muchos adolescentes que se dedican a la, que quieren dedicarse a la música, ¿no? Entonces esa idea de que del arte no se puede vivir o que entonces te lleva a muchos de nosotros, a mí me llevó a estudiar otra cosa y dejar un poco de lado, nunca lo dejas en la sombra total. Podemos decir que es en el claroscuro, ¿no?
1: Sí.
2: Porque nunca se detiene, ¿no? Pero sí que te enfocan en otras cosas. Y a lo mejor, si la idea es la carrera artística, pues habrá que apostar por ella, ¿no? Igual estamos errando ahí en los consejos que le damos a los chavales.
1: Que fíjate, eso te iba a preguntar, de esas voces del pasado, siendo un adolescente, ¿qué porcentaje de razón ya en este plano y a estas alturas tenían y vivido lo vivido dentro de la música?
2: En mi caso personal, yo hubiera apostado por la música 100%, porque bueno, era parte de lo que uno quería. En aquel momento no se me daba mal tampoco, es decir, que ya con siendo adolescente ya hacía conciertos, tocaba en proyectos y bueno, yo creo que hubiera tirado por otro sitio. No sé si a todo el mundo. Es cierto también que si los chavales, o en mi caso personal, estudia otra cosa, pues nada resta, ¿no? Todo te suma, ¿no? Para la vida, ¿no? Y para la experiencia personal. Pero creo que deberíamos eso. ¿Por qué no ocurre eso con otros géneros, con otras cosas, con otras profesiones y sí con el artista, ¿no?
1: Es que ¿cómo me conoces ya? Porque te prometo que esa era la siguiente pregunta. ¿Por qué? Y claro, no sé si tenemos una o varias respuestas o ninguna.
2: Si tuviera yo la solución no sería músico, sería ministro de cultura. No, pero es verdad que el gremio del arte y de la música en particular es complicado, es complejo. No todo el mundo consigue vivir de eso y vivir bien menos todavía. Porque a todos los artistas nos gustaría vivir de nuestro arte, pero eso no es tan sencillo. Entonces, bueno, entiendo que haya muchos padres preocupados. Pero también es verdad que la carrera artística, si uno quiere ser un buen profesional, requiere mucho tiempo, mucho trabajo y mucho esfuerzo.
1: Total.
2: Y ahí estamos perdiendo un tiempo valiosísimo.
1: En este punto del viaje, déjame que recuerde que Ángel Peñalver comenzó, porque lo has compartido en nuestros encuentros, no con en la música por casualidad, o sea que te apuntabas a un taller de guitarra, que tenías, no sé, 7 u 8 añitos, y que, claro, pasabas por la banda de música de Roquetas, el Conservatorio de Almería, descubrías tu pasión, ahí conectabas, ¿no? Definitivamente.
2: Sí, al principio todo era juego.
1: Claro.
2: Tú lo has puesto antes.
1: Sí, sí.
2: Era jugar, era quedar con los amigos, era ir a las extraescolares y esas cosas. Y ese juego se fue convirtiendo en algo más importante. Claro.
1: Y las luces
0: a veces el camino
1: te guiarán a casa. Vamos a escuchar un poquito.
0: Y el miedo parece tapar todas las salidas. Arión aprendió que aceptar ese miedo y convertirlo en compañero era esencial para seguir adelante.
1: ¿Y a esto qué le añade Ángel Peñalver?
2: Pues mira, esto vendría bien explicarlo a los oyentes. Toda la música que estás escuchando de fondo es la música que yo interpreto en directo, a la vez que está el narrador contando la historia.
1: Correcto.
2: Esta música, ya hemos hablado contigo en tu programa, porque es las publicaciones que yo he hecho de influencers, que las tenemos en todas las redes. Son la música que me ha influido durante mi vida. Entonces, esta historia se va relacionando con los influencers. justo la canción que está escuchando de fondo es de Coldplay, sí. Fix You, sí. Y que dice la canción que las luces te guiarán el camino hacia la casa.
3: Correcto.
2: ¿No? Es lo que dice la canción. De ahí está inspirada en esta parte, ¿no? En la que ese artista en la sombra vuelve a redescubrir, si se puede decir, el camino que tenía, vuelve a la senda y lo vuelve a retomar, ¿no? Y las luces siempre te llevarán a casa.
3: Tal cual. Esta conversación que mantenemos Ángel Peñalver y servidor, efectivamente, como muy bien ha explicado, el locutor no lo ha hecho por la emoción, ¿eh? Pero como muy bien ha explicado en este punto, Ángel forma parte de un maravilloso viaje, de un proyecto y que sigue evolucionando también, y que tenemos en arionangelpeñalver.com. Justo ahí, disponible. ¿Y cuándo aceptas que el camino es infinito?
2: Pues, buena pregunta, Antonio. ¿Cuándo? Cuando te frustras unas cuantas veces porque te piensas que no has llegado a ningún lugar. A ver si me explico. Es algo que nos pasa mucho a los músicos, es que ves a otros artistas tocando, quieres ser igual de buenos que ellos, ¿no? A los artistas, a los que admiras. Pero te das cuenta que por mucho que avanza y por mucho que mejora, siempre queda todavía más. Y siempre hay más. Y nunca se termina. Quizás que es una de las cosas más bonitas también, ¿no? De la música, que ese desarrollo nunca termina. Pero hay momentos que te frustras porque tú te ves mejorar, pero no lo suficiente. Y siempre quieres más. Y eso puede llegar incluso a doler. Entonces llega un momento en que te das cuenta, mira, hay que aceptar que esto es así, que es un camino infinito, que tienes que ir mejorando, tienes que ir desarrollando nuevas ideas, nuevos conceptos, pero, pues eso, no te frustres, no pasa nada, es así. Bueno, disfruta realmente, ¿no?, de todo ese proceso.
3: Disfruta del camino, del proceso.
0: Aceptar que el camino es infinito, que no existe una meta definitiva, sino una constante evolución, fue para Arión una liberación y al mismo tiempo un nuevo desafío.
3: Sí, señor. Querido Ángel, ¿qué es el virtuosismo?
2: Otra gran pregunta que yo me hice en su día. Creo que hoy la tengo un poco más clara, ¿no? Esta pregunta viene a raíz, y lo cuenta Arión en su historia, de una conversación que tuve con alguno de mis profesores cuando estudié el título superior de música. Siempre se relaciona el virtuosismo en la música con artistas que tocan muy rápido, que tocan muchas notas, que son muy veloces, ¿no?, y muy ágiles y técnicamente casi perfectos. Pero yo no estoy de acuerdo con esa idea, porque creo que virtuosismo es tocar cada nota que toques, por simple que sea, por sencilla que sea la pieza, que la toques con un nivel de calidad extremo, que transmita cada nota que tocas. Es algo muy, quizás muy profundo, ¿no?, y que los artistas, los músicos lo pueden entender mejor, pero creo que el virtuosismo es eso, tocar lo mejor que se pueda, por simple que sea.
3: Y el camino sigue y es interminable, el camino del artista.
0: Aceptar esa búsqueda abrió una nueva dimensión. La creación como proceso vivo y en evolución. Arión aprendió que ser auténtico no significa tener todas las respuestas, sino atreverse a explorar y expresarse sin miedo, buscando su propia voz y relato.
3: Que precisamente este espectáculo y su evolución es un ejemplo clarísimo de lo que Arión aprendió y de lo que Ángel Peñalver hace, arriesgar, ¿no?, explorar otros territorios, ¿no?
2: Sí, en la formación artística al principio imitan, ¿no?, a los que te gustan, aprendes de todo, pero llega un momento en el que te das cuenta de que tienes que despegarte de esa idea, ¿no?, y empezar a crear tu propia voz y tu propio camino, ¿no? Algo que te caracterice, que te guste, que te, bueno, te, con lo que te pueda identificar a ti, ¿no?, como artista. Y eso nos ha pasado a todos.
3: Claro, esa diferencia, el músico es consciente, es decir, lo que, digamos, el sello, tu marca, o la determina el público para empezar y los críticos desde fuera. ¿Tú qué crees?
2: Pues supongo que habrá algo de todo, ¿no? Yo creo que lo más orgánico y lo más natural, ¿no? Y sería que sea el propio artista, ¿no? Creo que detrás de la intención de alguien de ser artista, llegado a un punto, ¿no? Tiene que haber algo de... Es decir, tú como artista tienes algo que expresar. Tienes algo que quieres contar y que quieres transmitirle a los demás, ¿no? Entonces yo creo que debería de partir desde ahí. Obviamente a todos nos gusta comer y a todos nos gusta que lo que hagamos le guste a la gente, ¿no? Y lo compren y lo valoren. Y no podemos hacer cosas que a la gente no le vaya a gustar, o por lo menos, no sé. Habría que tener ahí un poco de reflexión. Pero creo que el punto de partida tiene que ser desde lo profundo del artista. Esa es mi opinión. Pero supongo que habrá de todo también.
3: Vamos a seguir ese camino. Vamos a escuchar.
0: Aunque el camino del artista es interminable, llega un momento para detenerse y finalizar este capítulo. Siempre es un buen instante para hacer memoria de los lugares transitados, las estaciones y paisajes. En ese recorrido, recuerda también a los músicos que lo inspiraron, esos artistas que con su talento y pasión iluminaron su camino y despertaron en él nuevas formas de expresión.
3: ¡Buah, qué maravilla! Es que además es la esencia, es el hilo conductor, es el la razón de ser de influencers, ¿no? Músicos que inspiran.
2: Justo este punto de la carrera, justo el momento en el que decidí publicar Influencers.
3: Claro.
2: Ahora lo relaciona.
3: Sí, lo acabo de pillar, ya sabes lo torpe que soy, pero sí.
2: Es que realmente Arión, ya sí. Estoy dando cuenta, ¿no? Sí. Es un poco un alter ego, ¿no?, de mi carrera.
3: Sí, lo había pillado, confieso que lo había pillado, ¿eh? Que tan torpe no soy. Claro, sí lo había pillado. Pero hemos llegado a la conclusión en este punto del camino. Y de gran final, ahora te preguntaré cuándo el próximo encuentro en vivo, si tenemos ya agendado, pero antes, lo más importante, ¿qué es, Ángel?
2: Lo más importante es disfrutar del camino, ¿no?
3: O sea, no es la llegada.
2: No. No, porque hemos llegado a un punto de acuerdo antes que no existe llegada, el camino es infinito.
3: Correcto.
2: Entonces, si estás esperando llegar a un punto, te vas a decepcionar porque eso no es el final.
3: Perfecto. Ni una coma que añadir, ¿eh? A esta gran respuesta, como todas, de Ángel Peñalver. En agenda, es decir, ¿cuándo podemos disfrutarlo y dónde próximamente?
2: Pues mira, ahora mismo fecha cerrada no hay. Sí que hay negocio. Está encima de la mesa de varios lugares, de varios ayuntamientos, varios sitios. Hemos tenido reuniones con gente.
3: Sí.
2: Y estamos esperando a ver si podemos empezar a cerrar fecha. Pues yo digo que fecha exacta ahora mismo no hay ninguna. Pero esperamos después de verano volver a concretar fecha y volver a cerrarla. Estamos buscando espacios, porque claro, este concierto es algo muy específico, muy particular.
3: Claro.
2: Y no es para llevarlo a cualquier sitio, ni en cualquier momento, ¿no? Entonces hay que cuidarlo y hay que buscar el sitio adecuado.
3: Correcto. Eso te iba a decir, tiene su complejidad, necesidades de audio, entorno, un ambiente que en cuanto a iluminación también ha de ser cálido, ha de ser íntimo.
2: Así es. Hasta ahora lo hemos hecho en dos lugares, en el Museo de la Guitarra y en la Guajira, eran dos lugares que yo tenía en mente en Almería Capital, los dos lugares que yo tenía en mente para hacerlo, por lo menos para empezar. Por eso, porque se dan esas condiciones que tú comentabas.
3: Correcto. La música le ha enseñado a Ángel Peñalver que no existen atajos, solo la constancia, la entrega, la apertura a lo desconocido, y permite nada más encontrar una voz propia. Y es, pues ya digo, este punto del viaje del músico más allá del destino, Arión, que continúa. Yo te libero ya, Ángel, te agradezco este tiempo. Estás en Madrid dentro de tu otra faceta, además, en este momento, ¿no?
2: Sí, claro, yo compatibilizo mi labor de artista con la labor docente, también muy relacionada con el arte, porque justo hemos venido a Madrid a un concurso escolar de, de los colegios a los que, de la institución a la que pertenece mi cole.
1: Sí.
2: Hemos venido a una a un talent show, digamos, a un concurso de talento.
1: Ah, qué bueno.
2: Que hacemos entre todos los colegios. Uh-huh. Y eso, que es otra labor, pero muy vinculada con todo esto que hemos estado hablando, ¿no? Del arte, de la creación artística, del respeto hacia el arte. Así que está vinculada.
1: Total, siempre. Hay conexión ahí. ¿Cómo vamos, por cierto, en ese concurso?
2: Pues nada, pues el concurso lo hicieron muy bien. Este año no hemos cogido premio, pero lo hicieron súper bien. La verdad que yo me siento muy orgulloso de ver a niños de primaria de 11 años haciendo producciones artísticas, trabajando todos, cada uno con su labor, cada uno con su parte. Vamos, me siento súper orgulloso de poder transmitirle eso a los niños, porque luego cuando ellos van a ver un concierto o una obra de teatro o un musical, valoran de otra forma el trabajo que hay detrás de todo eso, y para mí es algo que me reconforta muchísimo.
1: A esos niños habrá que explicarles algún día, porque no son conscientes ahora de lo que significa tener a un maestro como Ángel Peñalver, pero bueno, caerán en la cuenta, ¿no? Con el paso de...
2: Eso espero.
1: ...del tiempo. Lo más importante no es la llegada, sino el camino, el viaje de Arión más allá del destino. Ángel Peñalver, te insisto, te agradezco y te felicito una vez más. Enhorabuena con mayúsculas. Un abrazo enorme.
2: Muchas gracias, Antonio, por este huequecito, por tu buena cobertura siempre y por estas entrevistas tan bonitas. La verdad que a mí me encanta.
1: La próxima presencial, ¿eh?
2: Vale.
1: Cuídate mucho.
2: Tú también. Un abrazo.

La belleza no hace ruido, no compite ni se exhibe. Se mantiene en silencio, esperando que la descubramos con paciencia. Está justo ahí.

Por eso, quiero despedirme de ti con una frase. La creatividad es contagiosa. Pásalo.

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3: Así comienza con este derecho musical nuestro semanal paseo abajo con el maestro Juan Torrijos. El título de esta copla es The Politics and the Life, es decir, en castellano, los políticos y la vida. Y de eso va, el paseo reflexivo, informativo del gran Juan Torrijos, los políticos. Y dice así.
4: Son vendedores, charlatanes, trileros. Llenan un cine, un estadio o un rincón de la ciudad. Te venden jarabes, crecepelos, alimentos para los dolores, rape para dejar de fumar, polvos para adelgazar, inyecciones

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Se sacan de la chistera o de la gorra, dependiendo de dónde estén haciendo su trabajo, la creación de cientos de miles de puestos de trabajo, subvenciones para poder llegar a final de mes, residencias para cuando seamos mayores, 200.000 viviendas para los jóvenes y miles de médicos y enfermeros pendientes de nuestra salud y felicidad. 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Son los paladines de nuestro mundo, los ángeles que nos mandan a las alturas para que los humanos seamos felices. Las hadas que vienen con ese milagro que todos estamos esperando. Sus cantos son como los de aquellas sirenas míticas que omnilaban a los marineros, que los hacían dormir, que los embaucaban en noches de amor inolvidables. Son nuestros políticos. Se parecen tanto a esos trileros que te enseñan la bolita, que quieres saber dónde está, que incluso crees en lo que ves y en lo que te dicen. Pero la famosa bolita no aparece en el interior del vaso que usted esperaba. La han cambiado durante el juego. Es el arte del trilero, del embaucador, del telero de paños de Fuente Victoria que tocaba en tu puerta en los años 60. Cambiar la bolita en medio del juego. Son listos estos trileros, y nosotros algo tonto cuando nos paramos ante sus palabras, cuando no vemos los juegos de sus manos. Se plantan en las cuatro esquinas de nuestras plazas, se acusan los unos a los otros de tener la solución para mejorar nuestra vida. Sus ideas son las mejores, sus prácticas no tienen rival, y sus soluciones van a traer la felicidad a los ciudadanos de este país o comunidad. Estos políticos nuestros, los que cada cuatro años se enfrentan en unas elecciones, los que se presentan ante el pueblo con las bolitas en sus manos, tienen la intención de que les votemos, de que les volvamos a dar nuestra confianza. De nuevo tienen al pueblo ante sus pies, y ellos, desde el púlpito del poder, volverán a jugar con las ilusiones y las esperanzas de un pueblo que se deja llevar. Tenemos hasta el 17 de mayo para seguir su juego, y no vamos a tener otro remedio que soportar sus promesas, esas que ofertadas en campaña casi nunca se llegan a cumplir. Es el trabajo de los políticos, son los vendedores de sueños, los charlatanes de remedios, los trileros de la bolita. Abran paso, estamos en la hora de los líderes de la promesa, cumplida o no, estamos en la hora de los políticos.

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0: Es el rugido, es el sonido de la moto, de las motos, que vamos a disfrutar plenamente este domingo desde nuestro paraíso en Huercal de Almería, uno de nuestros paraísos, desde Loquilandia. Es el punto de partida. 11:30 aproximadamente, ahora nos va a confirmar pues uno de los culpables, entre comillas, en sentido positivo, de este tercer paseo que vamos a llevar a cabo a través del Club Motero Casi Amigos, cuyo presidente, cabeza visible, yo le meto presión ya, él puede con todas las presiones, es nuestro paisano, huercaleño, de toda la vida, Juanma Gómez, conocido como Pitufo. Querido Juanma, muy buenas.
1: Buenos días.
0: ¿Cómo estás, lo primero?
1: Pues muy bien, ilusionado a ver cómo sale el día del domingo.
0: Bueno, seguro que bien. Es el tercer paseo, es decir, llevamos dos anteriores, por supuesto. ¿Y cómo han ido? Fíjate, te pido balance de los dos anteriores, un resumen de cómo fueron.
1: Pues muy bien, la verdad que lo pasamos muy bien, sobre todo los niños. También estuvieron los de la ZAPRO, porque también paseamos a gente con discapacidad, puesto que ponemos unos triques a su disposición,
0: sí,
1: que pueden ir acompañados de otra persona que los sujete, pero que es que está enfocado para todo el mundo, personas mayores, niños, con autorización y todo el mundo. Si se trata de que todo el mundo sepa lo que es darse un paseo en moto.
0: Correcto, correcto. De eso se trata, ¿no? Y efectivamente es que pensáis hasta en el último detalle ese trike para personas con movilidad reducida. ¿Cómo es? ¿En qué consiste? Ya sé que a través de la radio es difícil, que hay que vivirlo, ¿no?, el domingo allí y verlo. Pero ¿en qué consiste el trike? Cuéntanos con más detalle, Juanma.
1: Pues el trike es un vehículo parecido a una moto, sí, solo que lleva una rueda delante y dos atrás. Y lleva el asiento del piloto más dos asientos atrás con cinturones de seguridad, puesto que hay mucha gente que va en silla de ruedas y movilidad reducida. Entonces, en la moto no se puede llevar, pero en el trike sí, y la sensación es muy parecida a la de la moto.
0: Correcto, correcto. Oye, he dicho yo 11:30, pero no, 11. A las 11 de la mañana tengo por aquí, que es cuando quedamos todos. Aunque bueno, llegaremos unos minutos antes, se agradece, ¿no?, que lleguemos con antelación, ¿no?
1: Sí, sí, nosotros estaremos allí desde las 9 preparándolo todo.
0: Correcto.
1: Pero que sí es a las 11 cuando empezamos.
0: Correcto, a las 11. ¿Hay que llevar casco o es posible que tengamos cascos para quien no disponga?
1: No, el que tenga casco y se lo quiera llevar, pues que se lo lleve, pero de todas formas nosotros tenemos cascos para ponerlo a su disposición. Y tenemos también gorro higiénico para que no haya ningún problema.
0: Correcto.
1: Para que se quiera subir y coger un casco, que sirve que vaya a su gorro.
0: Correcto. Juanma, ¿cuándo empezó todo? Es decir, vamos a hacer historia, si te parece, de nuestro club, del Club Casi Amigos. ¿Cómo fue el inicio? ¿Cómo fue?
1: Pues nosotros llevamos ya, este año hemos hecho el 10º aniversario, llevamos ya 10 años como club.
0: Sí.
1: Y con la sede en Loquilandia, pues llevamos ya 6 años. Y esperemos que duren muchos más. Y todo el que se quiera apuntar al club, pues puede venir para allá, preguntar, tomar información, porque ahí pueden apuntarse cualquier tipo de moto, siempre y cuando pase de 125 centímetros cúbicos.
0: Eso te iba a decir, que la cilindrada mínima es 125, ¿no?
1: Sí, porque si no, para los paseos largos que hacemos, pues no...
0: Claro.
1: No ayuda.
0: Claro, claro. ¿Y cuántos formáis ahora mismo en club? A día de hoy, más o menos, aproximadamente, ¿cuántos somos?
1: Ahora mismo estamos 12 socios, 12 socios con moto, más otros socios que no tienen moto, pero también están apuntados.
0: Y ya nos has contado, es decir, hacéis paseos, concentraciones a menudo, ¿no? Es decir, yo no sé si cada semana o cada mes, ¿cuándo quedáis habitualmente?
1: Hombre, nosotros normalmente cada mes salimos como mínimo una vez de ruta, pero también tenemos muchos club amigos, pues porque pertenecemos a la Alianza Sur, que es una alianza de moteros de toda España. Y entonces, a los aniversarios que hacen, pues vamos tanto a Málaga como a Granada, Murcia y aquí en la provincia de Almería.
0: Ah, o sea, estáis conectados los moteros, ¿no?, y las moteras.
1: Exactamente.
0: Qué bueno, ahí buen rollo. Fíjate que pese a que a través del cine, sobre todo a lo largo de los tiempos, pues se le creaba una fama así de duro, como que de un grupo cerrado, para nada. Más bien lo contrario, es decir, el compañerismo, la amistad, el buen rollo está presente siempre, ¿no?
1: Sí, sí, es que el cine le ha hecho mucho daño a los moteros.
0: Estás de acuerdo, ¿no?, plenamente.
1: Sí, porque luego a la hora de eventos solidarios somos los que más eventos solidarios hacemos.
0: Correcto, correcto. Siempre estáis ahí arrimando el hombro, claro que sí.
1: Exactamente.
0: Desde el minuto cero. Oye, háblanos de tu primera moto. Hacemos memoria. ¿Y cuándo llega tu pasión por la moto y por qué, Juanma?
1: Bueno, mi pasión por la moto ha sido de siempre. Desde que tenía una Derby Variant, que fue la primera moto que tuve, pasando por una Pun Mini Cross, luego a una Ducati Vento de 3,5, y así hasta que probé las motos justo. Y ya esa fue la que me enganchó, porque ya dicen que las motos custom son más que para viejos, pero con la moto custom lo que hace es disfrutar del paseo.
0: Correcto. Que de eso se trata, ¿no?
1: Claro, exactamente. No se trata de a ver quién va más rápido, sino a ver dónde llegamos más lejos.
0: Tal cual. Y despacito mucho mejor. Está clarísimo, ¿no?
1: Exactamente, para ir viendo el paisaje.
0: Disfrutando del paisaje. Oye, respecto, yo decía antes moteros y moteras, ellas se van incorporando en los últimos tiempos también, ¿no? Tenemos un buen número de moteras.
1: Sí, también. Además, de hecho, en nuestro club tenemos una con moto y tres mujeres más que también están apuntadas en el club.
0: Genial. Y en cuanto a edades, por ejemplo, imagino que desde los 18 años o incluso antes se puede pertenecer a nuestro club motero.
1: Al club, como mínimo 18, porque tienes que tener carnet.
0: Claro. Esto para empezar, ¿no? Pero es decir, hay cantera, tenemos gente joven también, de una forma notable, en el Casi Amigos. ¿Cómo estamos en ese sentido?
1: Sí, tenemos gente pues desde 23 años hasta 58.
0: O sea, el más veterano estaría a los 58, Ronaldo ya a los 60, ¿no?
1: Exactamente. El más veterano es el vicepresidente, que tiene 58, y yo que tengo 57.
0: Bueno, pues veteranos, por decir algo, estáis en plena forma, ¿no?
1: Sí.
0: Ahí seguimos, ¿no? ¿La mejor moto que has tenido, cuál sería, Juanma?
1: Pues yo la que tengo ahora mismo. Una Kawasaki Vulcan 900.
0: Gran cilindrada, ¿eh?
1: Sí. Bueno, pero en el club de la semana pasada, este fin de semana, tenemos desde Harley Davidson, tenemos también India. Y ya pues Honda, Kawasaki y el Striker fue un 1800.
0: Ajá, o sea, pero tú te quedas con tu Kawasaki.
1: Exactamente.
0: No hay duda, ¿no? Porque a una moto se le tiene un afecto y un cariño especial, ¿no?
1: Sí, más yo que llevo ya 14 años con la moto.
0: Fíjate, casi nada, ¿no? Casi nada. No te imaginas ya tu vida sin moto, vamos.
1: Exactamente.
0: Qué bueno. Pues Juanma, yo te agradezco esta conexión fugaz. Sé que no paráis desde nuestro club, Casi Amigos, 11 de la mañana, aunque desde las 9 ya están preparándolo todo este domingo en el Parque de Loquillandia. Es el tercer paseo en moto, Huercas de Almería. Y bueno, insistimos, mayores de edad, aunque jóvenes también con autorización. Está todo calculado para toda la familia, incluso para personas con movilidad reducida, con ese trike o trique que nos ha explicado muy bien Juanma Gómez. Y si llevas casco, perfecto. Si lo tienes, y si no, pues te dejamos un casco. Y es la actividad gratuita, o sea, absolutamente.
1: Exactamente, totalmente gratuito.
0: Totalmente libre para disfrutar de la moto y para, en algunos casos, en muchos casos, eventos como estos conectan, ¿no? A gente con el club y con
1: la
0: moto.
1: Claro, y para que la gente no se asuste de lo que sale en las películas de los moteros.
0: Correcto.
1: No somos tan malos.
0: Correcto, para nada. Más bien al contrario, diría yo, ¿eh? Siempre arrimando el hombro, siempre ahí. Ante cualquier causa, ahí está el motero o la motera, y nuestro club naturalmente en Huercal. Pues metemos gas con precaución, naturalmente, disfrutamos del paisaje, empieza a sonar de nuevo la moto y te agradecemos enormemente. Un abrazo enorme, Juanma, que vaya todo perfectamente el domingo.
1: Vale, eso esperamos, ahí esperamos todos.
0: Muchas gracias.
1: Venga, a vosotros.
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7: hay un momento en el que dices, la vida es absurda. 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Y más adelante dice, antes dije que la vida es absurda y fui muy rápido. En realidad, lo que no puedo decir que el mundo sea absurdo. El mundo en sí es no es razonable. No es razonable. El universo humano, si es que hay absurdo, tan solo hay un absurdo en el universo humano. Y ese matiz es clave para interpretar el resto.
0: Claro, es que a él se le asocia directamente, y en torno al absurdo, y hemos empezado ya a tirar del hilo de tu encuentro, de tu conferencia, se le asocia a llamar absurdo a la distancia que media entre la búsqueda de un sentido por parte de los seres humanos y la absoluta indiferencia del universo ante esa cuestión. No sé, el sentido, por ejemplo, preguntas que todos nos seguimos haciendo, ¿qué es la vida? ¿Qué sentido tiene? ¿Por qué estamos aquí?
7: Claro. No, y él habla de que es muy legítimo y muy lícito y que es muy profundo y que no es cualquier pregunta y que lleva a gestos definitivos. Pero claro, él no se introduce en ese tema. Evidentemente lo vivió, tuvo accesos de suicidio, como podríamos decir, en el año 38 y más adelante. La tuberculosis le dieron bastante duro, digamos, en la vida. Pero él aprovechó eso para analizar la situación. Y se dio cuenta de que, es cierto, hay momentos donde todo parece que no tiene sentido, pero a lo más que llegó es a decir, yo tengo en mí como una especie de revuelta que quiere conseguir sentido a todo, que quiere conseguir que todo sea familiar, que todo sea cómodo, y sin embargo el mundo sigue silencioso y no me responde. Y eso, en ese momento, con esa actitud, me deprime, me angustia.
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0: Pues eso digo yo, ole, ole, escuchando a nuestro Manuel Fernández, el Titi, que cumple, siempre cumple, nunca falla. Nuestro cantaor, cuando digo nuestro, Almería y me quedo corto, y Andalucía y a nivel en el plano nacional e internacional también. Querido Manuel, muy buenas.
1: Buenas, Antonio.
0: ¿Cómo estás?
1: Bueno, pues bien, pues aquí después de la fiesta, pues recuperando seguro.
0: Lo has pasado bien en esta fiesta, ¿no?
1: Bueno, pues sí, no tanto como se claro. Quiere uno, porque por las circunstancias y...
0: Claro.
1: Pero bueno.
0: Se ha hecho lo que se ha puesto.
1: Sí, claro. Vaya que sí.
0: Claro que sí. Y oye, gran día, tú, fíjate, yo tuve el privilegio con Vivi, acuérdate, hace un tiempecito.
1: Sí.
0: Porque yo te soltaba algo que me llegaba, una primicia.
1: Sí, sí.
0: Y tú me confirmabas si el gran día ya está aquí, llega este sábado, el día 9.
1: Claro, el día 9, lo que te dije, lo de los atardeceres flamencos, que sí, que le han puesto el título este, porque pues, es verdad que es que no es ahora, no es por la noche, ni a las 10, ni a las 11. Empieza el evento, 17:30, con los alumnados del Morato, de muchos sitios, y luego pues la gente que digamos que vamos de cartel, como si dice, en el toreo.
0: Sí, señor. Y fíjate qué lugar.
1: Claro, un marco increíble en el Mesón Gitano, a los pies de la Alcazaba, que un marco ya más flamenco y más bonito para un atardecer que ese, no hay otro, Antonio.
0: Vas a estar muy bien acompañado, Manuel, ¿no?
1: Sí, bueno, lo que dice a nivel de compañeros, ¿no? De músicos, pues sí, va Antonio García a la guitarra, que como se sabe que es un pedazo de guitarrista, un niño joven, con un proyecto increíble. Luego, pues hay América de Palma también con Tony Santiago y con Manuel Fernández, el Titillo, que también lo conocéis.
0: Hombre, ya lo creo que lo conocemos. Fíjate, en esta grabación que estamos recordando, que fue en Baracas, lo visualizo junto a ti, el Titillo.
1: Claro, ahí venía ese día al Palma, el Titillo y Antonio Torres, Riguete, un muchacho de aquí de Almería también, de pescadería, muy, muy bueno.
0: Y ese día estaba la guitarra, Pedro. El
1: Pedro el Funde a la guitarra, vaya que sí.
0: ¿Cómo va a ser, Manuel? Adelántanos cómo va a ser, no sé, qué repertorio va a ser.
1: Sí, pues allí la ocasión es hacerla, porque es un, digamos, lo que se va a hacer, es como un circuito, digamos, que se va a hacer los cuatro sábados de mayo.
0: Este mes de mayo.
1: Que no es un día nada más, que se va a hacer los cuatro sábados. Y yo, pues, todos los que van, pues van a nivel flamenco, digamos, del ortodoxo, pues yo allí también haré más bien... Pues flamenco ortodoxo, digamos, pues no vamos a ir de likes. Como yo digo, que yo no soy live cantando.
0: Pero explícale, fíjate, al oyente que no esté puesto, ¿qué es esto de flamenco ortodoxo?
1: Pues digamos más ortodoxo, porque no vamos a salirnos de los cánones del flamenco. Vamos a hacer los palos fundamentales, pues yo haré tientos, tango, bulería, soleá, taranto, pues un repertorio flamenquísimo.
0: Ajá. ¿Con qué vas a abrir? ¿Me lo puedes...?
1: Sí, yo creo que lo más seguro que yo abra... Es que hay dos cosas que tengo, y yo creo que a lo mejor también alguna puesta en escena, como digamos, la bulería por soleá, que salga primero a ellos y luego entro yo. Yo creo que voy a hacer una puesta en escena, bulería por soleá, de primera.
0: Ah, qué bueno, qué bueno. A mí me ha contado un pajarito, creo que te lo dije en su día, pero te lo digo ahora, que al primer cantaor que llama cultura para estos atardeceres fue a Manuel Fernández del Titi.
1: Sí, sí, me llamaron y me dijeron que querían contar que querían hacer los cuatro sábados con gente de flamenco de Almería, digamos que esté reconocido y claro. Eso. Yo para mí es un orgullo que me digan eso. Entonces, y dijeron, de hecho te lo hemos dicho de lo primero, que yo creo que será el primero que te hemos dicho que para que venga.
0: Ajá. Y además, bueno, ya nos has dicho, vas a estar acompañado con el baile de Suleima y el alumnado, en este caso, de Raquel Sierra, ¿no?
1: Sí, porque se hace... Según me dijo el concejal, también Antonio, un gran cantador, Antonio el Genial, que también está metido en el circuito, pues me lo dijo que, digamos, por así decirlo, de telonero van a meter a niños del alumnado, no te puedo decir de qué peña, no sé si es del Morato o de otras, no lo sé.
0: Raquel Sierra es digamos, la maestra, en este caso, y el alumnado suyo, es decir, el baile de Suleima.
1: Sí, el baile es de Suleima, baila, claro.
0: Correcto.
1: Y luego abren al alumnado, luego,
0: correcto,
1: según me parece que me han dicho el orden, yo segundo y cerrará el grupo de baile.
0: Ajá.
1: Porque también tengo que decir una cosa aquí, yo le dije también que me metiera el segundo, querían que cerrara yo, pero yo le dije que a ver si podía ser segundo, porque el sábado mismo, en la peña de aquí de Huarca, el Ciego de la Playa, se le hace un homenaje, el reconocimiento de su trayectoria como guitarrero,
0: sí,
1: a Juan Miguel González.
0: Sí, señor, que va a estar con nosotros también tomando un cafetito, repasando trayectoria.
1: Claro, y que de aquí lo digo, que el sábado ya también pues, estaré yo ahí para hacerle también el homenaje a este gran amigo y gran...
0: Sí, señor.
1: Gran persona, lo tiene todo, gran constructor, lo tiene todo el hombre.
0: Absolutamente, una trayectoria intachable de Juan Miguel también. Sí. Elemento clave en la
1: un
0: guitarra.
1: Un homenaje merecidísimo.
0: Absolutamente, ya lo creo. Y, o sea, que el sábado tuyo intenso, intensísimo.
1: Claro, pues yo el sábado termino de actuar allí del mesón y me vengo para Huarca, porque quiero también estar, me han llamado a la peña para colaborar, y ya no por la peña, yo voy también personalmente por Juan Miguel, porque es un hombre que lo conozco y vuelvo a repetir, un homenaje que se lo merece más y más.
0: Sí, señor. Manuel, ¿cómo viene después? Es decir, después de este sábado intenso, ¿tienes más cositas también de agendadas?
1: Sí, tengo cosas cerradas en Granada, en Jaén, tengo cosas cerradas. Y luego que para julio y agosto y todo, tengo también unas cuantas de cosas ya cerradas.
0: Correcto. ¿Me puedes avanzar alguna?
1: Sí. A ver. En julio y agosto voy por la zona de aquella allí de Levante, voy a la isleta, canto también en San José, y en el pueblecito que le hicimos, otro mundo pueblecito, en Carbonera también voy.
0: Correcto, sí, señor. O sea, que está súper solicitado. Claro.
1: Sí, en Granada y Jaén tengo, en julio también tengo.
0: Qué bueno. Pues yo te agradezco este mini secuestro ahora, porque sé que no paras quieto y que tienes otros compromisos ahora. Sí. Y sí, me hacía mucha ilusión el confirmar algo, insisto, que tú nos avanzabas, esos atardeceres en el Mesón Gitano, ¿eh? Este sábado, la hora 7:30 más o menos.
1: Sí, te iba a decir ahora lo de la hora. Empezará el alumnado y también una charla que dan en todos los sábados que se va a hacer. Correcto. Una charla para hablar de cosas del flamenco, de Almería, sí, y todo esto, ¿no? Sí, y luego, pues, sobre las 7:30, luego pues saldrán los niños, a lo que me dijeron más o menos, para las 8 y algo. Yo a las 9 y algo, más o menos un protocolo lo tienen,
0: correcto,
1: ya puesto.
0: Correcto.
1: Entonces, pues, aquí se lo digo a la gente que quiera ir, que a partir de las 7:30 tienen que estar allí. Sí, y señor, también para pillar sitio.
0: Correcto.
1: Porque me están diciendo que están acudiendo público y entonces, pues,
0: porque esa es otra, porque se va a completar el aforo sí o sí.
1: Claro.
0: Seguro, ¿no?
1: Claro.
0: Y oye, déjame que recuerde, fíjate, también vinculada a nuestro pueblo Inca. Inca Díaz, que va a estar el siguiente.
1: Sí, Inca Díaz también, a la bailadora nuestra de aquí, de nuestro pueblo, claro.
0: El 16.
1: Pieza de bailadora, la Inca.
0: Sí, señor, el 16 estará. Y el 23, ya por completar la agenda, la segunda entrega se va a cerrar el 23 con la actuación de La Chanca Suena, el grupo de rumbas. Desde las 7:30 también, insisto, en la misma hora, entrada libre y bueno, en esa ocasión presentada por Jesús Herrera. Lo dicho, doblete, Manuel Fernández del Titi, atardecer flamencos en Mesón Gitano y luego en su peña, nuestra peña.
1: Homenaje a Juan Miguel González.
0: Manuel, que un abrazo enorme, enhorabuena por todo, naturalmente.
1: Muchas gracias, Antonio. Yo cuando vengo aquí vengo a mi casa, nunca mejor dicho.
0: Sí, señor, dale recuerdos al titillo.
1: Exactamente, eso lo doy.
0: Cuídate mucho, ¿eh?
1: Venga, muy bien, Antonio, gracias a ti. Gracias.

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4: Y a esta hora de la mañana conectados también con Rocío Guillén desde la FAM en Almería para avanzar la noticia social de la jornada. Rocío, buenos días.
5: Muy buenos días, Antonio. Pues en una bonita mañana lluviosa de final casi de semana vamos a hablar de fibromialgia, porque en el marco del próximo Día Mundial de la Enfermedad, que se conmemora cada 12 de mayo, la Asociación AFIAL, la entidad referente en atender y apoyar a los afectados de fibromialgia y también síndrome de fatiga crónica, ha organizado a partir de las 10:30 de la mañana, dentro de un ratito, las jornadas de puertas abiertas para que la sociedad en su conjunto y quien no tiene contacto por ahora con la asociación se acerque hasta ellos. Allí van a tener la oportunidad de conocer su sede, está ubicada en Almería capital, pero también van a tener la oportunidad, Antonio, de compartir experiencias con socios, con afectados y también, y lo más importante, con los profesionales que allí trabajan prestando servicios y atención directa a los afectados, a los recién diagnosticados o a quienes ya lleven conviviendo con la enfermedad pues algunos años. Entre estos profesionales estarán evidentemente la psicóloga, una profesional que ayuda principalmente a la aceptación de la enfermedad en estos primeros momentos tras un diagnóstico, pero también la trabajadora social encargada de ayudar a los afectados y sus familias a llevar a cabo todo tipo de trámites administrativos para solicitar ayudas o un largo etcétera. Son solo dos ejemplos de los profesionales que en estas jornadas de puertas abiertas van a estar para que quien quiera se acerque, los conozca y a partir de ahí no van a poder, bueno, pues desengancharse del maravilloso trabajo que hacen en la Asociación de Fibromialgia, comenzando siempre por su junta directiva, Antonio.
4: Fantástico, pues así abrochamos la semana en lo social, por supuesto con esa jornada de puertas abiertas, esperamos que todo vaya muy bien y dándole voz a Fial. Y el lunes más, buen fin de semana, Rocío, pásalo bien.
5: Feliz fin de semana, nos volvemos a escuchar el lunes, gracias Antonio.
4: Gracias a ti. Y Huércal de Almería, por supuesto, mucho más cerca, por ejemplo, de dar con el punto de partida, con el origen de todo. Y es que llega a Huércal la campaña para que los jóvenes analicen e identifiquen indicios de violencia de género. Hoy, 8 de mayo, en el IES Carmen de Burgos, y a partir de las 12 menos cuarto del mediodía, es el tiempo de analizar los actos que influyen en el instituto y en nuestra vida social. Un espacio de concienciación y un compromiso necesario para que Huércal de Almería sea un municipio libre de violencia de género. Insistimos, identificar el origen, reconocer la base y romper, por supuesto, el mito. Algunos de los objetivos fundamentales de esta campaña sobre la identificación de los inicios, los primeros puntos de alarma ante la violencia de género. El origen de todo, hoy en Huércal. Y agenda de fin de semana, Huércalover, total, te lo venimos contando estos días, hay donde elegir una vez más. Por ejemplo, Artesanu, este domingo en Loquilandia, a partir de las 10, con artesanía, familias, buen ambiente y muchísimo más. Y entre ese muchísimo más, por ejemplo, una clase de yoga precisamente orientada para la familia. Y la presentación del nuevo libro de Tita Sonia, Sonia Martín. Ahora sí, cambio de rumbo, ya nos ha avanzado y vamos a recordar ese encuentro esta mañana con esta gran humana que sigue aportando, con su ejemplo además de vida. Y no se vayan todavía, aún hay más. El domingo tenemos paseo en moto, un paseo libre, gratuito, con un recorrido interesante para disfrutar del paisaje. Es el tercero, junto a nuestro club casi amigos, Motogrupo. Juanma Gómez, su presidente, nos avanzaba. También recordaremos esta mañana, será desde las 11, aunque lo recomendable es llegar pues con antelación. Todo pensado hasta el último detalle para disfrutar en moto de ese paseo para todas las edades, naturalmente, también, incluso si tienes problemas de movilidad. A través de ese trike o trike, nos contaba Juanma pues cómo es el procedimiento, súper sencillo, súper fácil. Llévate tu casco si lo tienes, si no, no te preocupes porque te lo dejan directamente desde nuestro club de moteros, siempre aportando, naturalmente, en todo momento. Una actividad gratuita, insisto, Loquilandia este domingo desde las 11. Y no se vayan todavía, aún hay más. El domingo, a partir de las 9, madrugamos un poquito. También te lo hemos avanzado con Jesús Pomedio, nuestro concejal deportivo, y con Miguel Siles. Llega desde la Asociación Rioja Prehistórica, por primera vez, el trofeo vinculado a las fiestas de Huércal de Almería, de tiro con armas prehistóricas, arco y propulsor, desde las 9 en el merendero Marilena, un escenario sin duda pues que viene como anillo al dedo esta prueba, con la prueba de propulsor, la primera, después sobre las 11 más o menos el arco prehistórico, y a partir de la 1 del mediodía pues la entrega de trofeos y la clausura de este primer trofeo que ha venido para quedarse, de armas prehistóricas en Huércal de Almería. Así que pues planes perfectos una vez más desde Huércal, mucho más cerca de ti.

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Soy Gabriela, soy del colegio 28 de febrero y os voy a hablar del libro de las tres puertas. Es hecho por Raquel Ortega, es de misterio y aventura de dos niñas que encontraron una puerta misteriosa y en cada puerta era algo nuevo y nuevas personas. Bueno, no os hago más spoiler, espero lo leas. Adiós.

0: Desde el laberinto imaginario os recomendamos un abecedario muy especial, La historia extravagante de Hipo y Gavante, de Nono Granero, publicado por Canica Books. Un libro que propone un divertido juego al lector, ya que la historia avanza por medio de palabras que hay que encontrar y que se adivinan muy fácilmente gracias a las ilustraciones y a la rima que acompaña el desarrollo de la trama. Unas ilustraciones fabulosas para un álbum redondo, La historia extravagante de Hipo y Gavante.
1: 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Rafa Pulido, Mari Carmen García, Merche Murcia, compartiendo y generando además esa pasión por la lectura con los más jovencitos, coles, IES de Huércal de Almería, y el triplete maravilloso desde Libre Albedrío. Mucho que contar, mucho que leer, mucho que ilustrar, mucho que premiar, mucho que anunciar también durante toda esta primavera. Gemma Sirvent, Paula Mandarina y su Ginés, el Cien Pies, y por supuesto Sol Ruiz, nuestra ilustradora jefa de cabecera. Y siempre positivo, nunca negativo, Daniel Jiménez, desde el portal noticiaspositivas.net. Continúa también su capacidad para recordar, insistir y concienciar. Siempre con optimismo, es el optimista del grupo, Daniel Jiménez. Hoy volvemos directamente a tupatrocinio.com.
2: El portal de internet tupatrocinio.com acaba de lanzar un nuevo sistema de microdonaciones para que las organizaciones sociales puedan recibir desde pequeñas a grandes aportaciones económicas que les permitan financiar parte de sus proyectos. La herramienta informática pretende servir de canal para que toda aquella persona que quiera ayudar con un donativo pueda hacerlo de forma sencilla, automática y rápida. A raíz de la crisis, conseguir grandes donativos resulta complicado. Por eso, desde tupatrocinio.com se plantearon crear una herramienta para apoyar a las personas que querían seguir ayudando, pero que no disponían de tiempo ni de muchos recursos. Ahora, en dos clics, el usuario puede dar su pequeño granito de arena. Las entidades tienen en su ficha de proyecto un espacio donde cualquier usuario, particular o empresa, puede realizar una aportación económica con un mínimo de 5 euros. El donante, por su parte, encontrará información sobre la ONG que ejecuta el proyecto con todas las precisiones y detalles. En la actualidad, la iniciativa cuenta con 4 acciones españolas, todas ellas auditadas y con las máximas garantías. Por ejemplo, la Fundación Villavecchia está destinada a la detención social de los niños enfermos de cáncer y sus familiares. También está ARSIS, que ayuda a los jóvenes desempleados de nuestro entorno social a encontrar una ocupación. Además, Educación Sin Fronteras es un proyecto que trabaja directamente con 447 personas, entre ellos niños que viven en la calle. Por último, el Hospital San Juan de Dios gestiona la investigación para las vacunas proteicas. El objetivo de tupatrocinio.com es ver crecer y evolucionar este proyecto mediante la ampliación a más entidades, incrementando las funcionalidades y aumentando la precisión. Para ello han fijado una primera revisión del proyecto a finales de año, tras la campaña de Navidad, y si los datos son positivos, se podría ampliar la herramienta de microdonaciones a más proyectos.
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0: Sí, señor, qué maravilla para establecer nuevo contacto con nuestro trotamundos animado, nuestro líder dentro del universo almociteño, de cercanía, permacultura. Y, por supuesto, muchísimo más y ecoencuentro que se aproxima ya. Y agenda reciente pasada, Paco García. Hola, Paco.
1: Hola, ¿qué tal, Antonio?
0: ¿Cómo estás?
1: Bien, bien.
0: Qué bien suena esto.
1: Sí. A veces meto, os propongo música de fuera de la frontera o de dentro de la frontera de España y grupos nacionales bien conocidos, ¿no? Que me gusta mucho, pero tocaba Cristian, un cantautor que ronda las tierras almerienses y es fabuloso, y sobre todo porque ha estado en nuestro aniversario del número 100 de mercado de cercanía agroecológico en Almocita. Tenemos el micro abierto.
0: Sí.
1: Y él nos llamó porque quería participar en ese micro abierto. Y escuché sus canciones y me quedé. Tiene unas letras bien cuidadas y sentidas, hondas, ¿no? Y me gustaron. Y después pudiendo hablar con él. Es una persona, una gran persona, sí, interesante, sí, sí. Y me digo, ya está, lo tengo claro hoy para poner música.
0: Tuvimos la suerte, ya te he contado ahora, ¿no?, de conocerlo hace un par de cursos a Cristian Snack. Yo bromeaba con la pronunciación, al principio me regañaba un poquito, de buen rollo siempre, pero es un tipo cargado de energía positiva, y además su música vinculada y su persona, ¿no?, también a la tierra.
1: Sí,
0: a lo
1: sí.
0: Auténtico, a la esencia.
1: Es que tiene todos esos valores. Entonces, no es solo música, que ya de por sí es buena, sino que algo más.
0: Y su trayectoria, por supuesto.
1: Su trayectoria, claro, y además yo creo que de los músicos genuinos, hay por ahí otros más, ¿no?, que son muy genuinos, sí. Que es que viven la música de una forma muy, muy sincera, muy honda, y de los que se lo mismo toca en un aforo grande que en un aforo chico, que en la calle, ¿no? Y gusta verlo, ¿no?, conectado con la música en el sentido verdadero.
0: Pues un abrazo para Cristian desde aquí. Sueño herido es lo que escuchamos, luego la vamos a disfrutar enterita, esta maravilla, esta canción, ¿eh?, de gran feliz. Pero antes abrimos agenda, desplegamos la agenda de eventos próximos, los que hemos tenido ya, todo a pedir de boca,
1: sí,
0: pregunto.
1: Podemos ser rápido con los que hemos tenido ya y centrarnos en los venideros porque son potentes, porque es el plato fuerte de la entidad.
0: Sí.
1: El 11 ecoencuentro, que será el 30-31 de mayo, pero lo comentaremos ahora.
0: Sí.
1: Y de lo pasado, bueno, hemos tenido este aniversario, ¿no?, del mercado. El mercado es que es un proyecto potente, ¿vale? Es un proyecto fundamental porque acerca la producción local, ¿no?, de proximidad a consumidores también de cercanía, ¿no?
0: Sí.
1: Ahí estamos con la compañera Janet, ¿no?, que es la que parió la idea, y el amigo Matías, y entre pues los tres como grupo motor, pues estamos ahí en él y estamos ilusionados y vemos que va bien. Y aparte, al mercado le vamos añadiendo ese micro abierto que ameniza, que alegra, que vivencia el mercado de otra manera, y hay gente estable que se queda por allí y se sienta, porque hemos puesto bastantes mesas con banco adosado de madera, sí, ¿no?, como sí. el área recreativa, y la verdad que está funcionando bien bonito. Y bueno, pues creo, no sé si llegamos a comentar el último taller, que bueno, los últimos talleres han estado relacionados con ciclos de sostenibilidad y soluciones prácticas, reales, a la basura, al cocinar, ¿vale? Pero de manera sustentable, de manera sostenible. Empezó con las cocinas solares, ¿vale? Sí. Utilizar el sol para guisar. Y ahora que está el estrecho de Hormuz un poquito para este, a lo mejor, y somos adictos a los hidrocarburos para cocinar, para calentarnos, para enfriar, para todo, pues mira, a lo mejor hay que echarle un poco de cuenta al sol, ¿no?
0: Pues igual va a ser.
1: Igual hay que echarle un poquito
0: de cuenta. Va a ser el momento de mirar al sol.
1: De mirar al sol.
0: Directamente.
1: Ya está. Claro. ¿Qué le vamos a hacer? ¿Sí? Siempre ha estado ahí. Sí. Y en el tema del residuo, bueno, pues aquí siempre, mira que llevamos ya programas, siempre hemos afirmado que tirar los desperdicios orgánicos de la basura doméstica y las podas y demás, y los restos de los jardines públicos, tirarlo al contenedor común no sirve para nada. Uh-huh. Es como tener un tío en Granada. ¿Qué hace echándolo ahí? Dime tú. Porque
0: el tío en Granada hace más, ¿no?
1: El tío en Granada hace mucho más, porque lo puedes visitar y te puedes ir de tapeo con él.
0: Correcto.
1: Y entonces pues hicimos este, el de las bañeras recogidas de la basura. Y la hemos convertido en lombricompostera, ¿no? Para echar ahí los residuos orgánicos y que los transformen en humus. Correcto, un gran fertilizante, el mejor fertilizante, por cierto, el que tiene el suelo de Boca
0: natural,
1: y el suelo de la naturaleza. Sí, de selva. Claro,
0: sí,
1: efectivamente.
0: Sí. Qué maravilla. Y oye, Almocita ha celebrado también, salvo que la memoria me juega una mala pasada, pues una cita clásica envuelta en candiles, ¿no? Recientemente. Pregunta.
1: Sí, sí, ¿no? Han vuelto otra vez los candiles. Es que es un espectáculo visual y estético y sonoro. Fantástico, uh-huh. Fantástico. La Trota puso ahí unas tapitas de coscú moruno, pakoras, que es una receta pakistaní de harina, sí, de una masilla de harina de garbanzo, donde le echa rallado de patatas, rallado de cebolla y calabacín. Y ahí pusimos también otros hops de tortilla de papa, ¿no? Uh-huh. Los hops son panes redondos árabes que nos hace la amiga Hayak, sí, de allí de Almocita.
0: Sí, sí.
1: Y todos los demás ingredientes de cercanía, huevo de Víctor con pan, aceite de Paco Miranda, etcétera, etcétera.
0: Maravilloso, ¡buah! Enorme. Bueno, pues con ese gran regusto nos introducimos ya y pensamos en el gran evento que abrocha este mes de mayo, que no es otro que, ya lo decías tú, ¿no? Y en anteriores capítulos avanzabas, el 11º ecoencuentro, ecotransiciones rurales.
1: Sí, siempre he hablado de ecotransición rural y queda en singular, pero yo creo que las ecotransiciones abordan distintas áreas. Se puede ecotransitar en moneda complementaria al euro, porque uh-huh. Nadie le va a echar el pulso al euro. Necesitamos un vehículo de intercambio monetario para valorizar nuestros productos, para que no se fugue el dinero,
0: sí,
1: ¿no? Ni
0: sí.
1: Las capacidades, y para que nazcan la satisfacción de necesidades reales, y eso lo hace una moneda social. Necesitamos transitar a una energía donde el sol es de todos, pero lo tenemos encima también, Almocita, captarlo in situ, almacenarlo in situ, distribuirlo in situ.
0: Correcto.
1: Que no, producirlo nosotros y compartirlo.
0: Claro.
1: El para autoconsumo, uh-huh. ¿No? Las placas solares para autoconsumo, no para megaproyecto fotovoltaico, porque es como tener otro tío en Granada,
0: sí,
1: no sirve
0: sí,
1: para
0: sí.
1: Nada. Ya está, empresas
0: sí, sí.
1: Verticales donde y el alimento que sea, se puede, hay que ecotransitar a recuperar Las Vegas, que a partir de 1950 se fueron perdiendo en España, se quedaron los bancales desiertos de uh-huh. Producción de verdura, y hay que ecotransitar al consumo cercano y a la uh-huh. Producción de cercanía, a recuperar Las Vegas, los bancales, y a producir tomates, pimientos, pepino uh-huh. Y generar canales cortos, que es una tienda de pueblo, que es un mercado, ya sea los jueves, que sea los sábados, en nuestro caso los sábados, ya sea un grupo de prosumo agroecológico.
0: Correcto. ¿No? Luego, dos claves fundamentales, por un lado sostenibilidad y por otro lado resiliencia, ¿no?
1: Sí, es que la sostenibilidad per se ya es resiliencia, porque si eres sostenible y las cosas son sustentables, la capacidad de resiliencia, de pervivir en este mundo que se agota, ¿no? Si nosotros miramos la tabla periódica, todos los elementos minerales que hay están muy reducidos. Eso no se reproducen como los tomates, como los pimientos. Una tierra la puede recuperar, pero a ver, ¿cómo si empieza a consumir boro, hierro, y empieza a consumir, a ver cómo lo... Porque la vida de la creación de los minerales es muy larga. Estamos en un planeta finito,
0: uh-huh.
1: Finito. Y entonces nuestra posibilidad de consumir eternamente se acaba.
0: Correcto.
1: Se acaba.
0: Además que somos, en todo ese recorrido del planeta, de la vida en sí, que somos, ¿no? Es decir, muchas veces tenemos que pararnos a pensar. Exactamente.
1: Yo creo que ese pensamiento es fundamental. Quien vea su vida... que realmente es efímera, es fugaz, es finita,
0: claro,
1: y caduca,
0: claro.
1: Es como que le daría una visión más, una cosmovisión, ¿no? Diría, Leñe, somos muy fugaces, vamos a estar más en el ser que en el tener,
0: correcto.
1: Vamos a hacer las cosas correctas.
0: Correcto.
1: Y aparte que tenemos descendencia.
0: Sí, sí.
1: Si nos queremos ver eterno, velo en términos de descendencia, que tiene
0: correcto.
1: Hijos y tus hijos tendrán hijos.
0: ¿Qué voy a dejar aquí? En este ratito, ¿qué voy a dejar?
1: ¿Qué voy a dejar aquí? Pues ya ves tú, un océano, un mar contaminado, unos bosques reducidos, menguados y una calidad de aire asquerosa.
0: Total. Bueno, para eso, efectivamente, entramos ya con parte del programa, pues contamos con experiencias como el Ecoencuentro, que cumple ya pues 11 ediciones. Este año. El sábado arrancamos. Y ahora, más o menos, porque vamos a dedicar el próximo capítulo también, obviamente, al Ecoencuentro. Cuéntanos un poquito qué nos ofrecerá.
1: El Ecoencuentro nos ofrece, vamos, se sostiene sobre los pilares del conocimiento, del aprendizaje, ¿vale? Queremos ampliar la tribu sensible y consciente sobre el planeta, sobre lo local, ¿no? Y hay muchas mesas redondas y hay muchas conferencias y charlas, ¿vale? Pero es que aparte de lo sesudo, ¿no? De asentadito y la escucha, también tenemos conciertos por la noche, tenemos talleres, tenemos dinámica, tiene una parte de amenización agradable, hay comida siempre de cercanía, de proximidad, y yo creo que es muy alegre. Tenemos presentación de proyectos del territorio, ¿vale? Pues tenemos todo eso.
0: Conexión de ideas.
1: Tenemos todo, conexión de ideas, sinergia, intercambios.
0: Correcto. Fíjate, yo tengo por aquí algunos nombres, yo no sé si debo ya avanzar.
1: Sí, puedes.
0: Puedo, ¿no? Me da
1: Sí, algún horario está equivocado, pero claro. pero sí puedes sobre los nombres y los títulos puedes.
0: Con la venia y con su aprobación.
1: Con mi venia,
0: Paco,
1: con la aprobación, claro.
0: Ante todo. tengo a José Miguel Pellegrina, por ejemplo.
1: Sí, bueno, yo lo conocí en Yegen, en la feria de entidades. Mi puesto estaba al lado del suyo. Yo había estado en apadrina un olivo en Oliete, Teruel, creo que el apadrinaje más interesante de toda España, ¿vale? Y estaba a mi lado y le veo la camiseta que pone apadrina un castaño. Y digo, ostras, si yo persigo apadrinar un frutal autóctono, nativo, de esos que se van perdiendo. Y entonces digo, oye, joder, le hablé de la experiencia de Oliete, Teruel, dice que de ahí nació su gana. Yo le dije,

0: Pero es lo que te vuelvo a decir, que eso tienes que pasarlo y no en todas las épocas de nuestra vida lo vemos así. O sea, la mayoría de las veces tenemos que caer para darnos cuenta de decir, si es que ya no puedo caer más, lo tengo todo perdido, ¿qué hago? Para adelante.
1: Total. Si alguien te pregunta, ¿es una novela de amor? Bueno, por lo que nos está contando, pues, no es solo, es que
0: No es.
1: sí, es de amor, pero es muchísimo más, claro.
0: No es solo. Habla de amor, sí. Pero también habla de decisiones, de heridas que no desaparecen, pero que transforman. Y de ese punto en el que dejas de mirar atrás para elegirte, que es lo que estábamos hablando. Que no significa empezar de cero, significa empezar desde ti. ¿Vale? Con todo lo que deja en el camino, con todo lo que duele y con todo lo que hay por detrás. Por eso tiene tanta esencia de mí. Me gusta hacer hincapié en eso porque, aunque no es mi historia, pero es mi forma de ser, es mi persona. O sea, yo ya lucho. Yo a lo mejor está feo decir que lo diga yo, pero es que yo me he convertido en una mujer valiente. Y me encanta. Yo ahora he conseguido convertir el dolor en capítulos, que me encanta decir eso, tío. Es verdad. Y lo estoy disfrutando
1: El
0: mucho.
1: siguiente capítulo de la persona Sonia, ¿cuál
0: El siguiente capítulo. Bueno,
1: Ya lo has pensado, ¿no?
0: sí,
1: Lo tienes
0: lo
1: pensado.
0: tengo
1: Que no he
0: pensado.
1: escrito, porque hay que escribirlo.
0: No, no. Bueno, tercer libro va a tardar un poco más, porque ahora tengo un proyectazo que me mueve mucho, me remueve mucho, porque en este casi 2 años de preparación en formación de escritura y eso, estoy aprendiendo muchísimas cosas. Y ahora me apetece desde el otro lado poder ayudar a personas que quieran escribir su libro, que no se crean capaces, personas que estén sentadas en el sofá, como tanta hora he pasado yo del día, sin saber qué hacer con su vida, pensando en que ya no sirven para nada, pensando en que para qué vivir, pensando que no quiero salir a la calle, no quiero hacer. Bueno, pues me encantaría transmitirles que escribir es una terapia maravillosa y que, bueno, puede llegar a convertirse en un libro, en un legado y en una forma de medicina prioritaria, pero puede convertirse en un levantarte.
1: Y
0: ¿Vale?
1: fíjate, en el encuentro que tuvimos reciente, la Feria del Libro de Huesca de Almería, con
0: Sí.
1: el Tejido Cultural, la Asociación Joaquín Ramírez, el Club de Lectura, en mi prólogo oral, hablado, pues hice mención efectivamente la importancia del libro para, bueno, primero enseñarnos, luego divertirnos, hacernos pensar, ser más críticos, reflexionar, incluso llegar a enfadarnos, algunos ni fu ni fa, pero bueno, también cuentan como tabla de salvación, como salvavidas. Y en ese momento giré la cabeza hacia alguien que confirmaba.
0: Que
1: Y tenía yo cierto libro entonces en las manos, ¿no?
0: asentía. Sí,
1: Y
0: te agradezco
1: está
0: mucho.
1: clarísimo como antes y después en la vida, es decir, de un taller literario como ejemplo, ¿no?
0: Sí, bueno, ese taller literario, bueno, ha sido una experiencia maravillosa. Me encanta que haya sido aquí en mi pueblo, es que no podía haber sido de otra forma, claro, en Huércal. He estado en otra feria, he estado en Almería y en El Ejido. Solo he estado 1 hora firmando, he tenido más gente o menos gente, pero aquí en Almería, o sea, en Huércal de Almería, ha sido un encuentro cercano. Ha sido más un encuentro de compañeros, de conocer el fondo de las personas que te acompañan, todo lo que nos hemos contado, todo lo, o sea, no, las historias de cada uno. Me ha encantado estar al ladito de Rocío Juárez estos dos días, de Eva Beatriz, de Juan por el Mundo, de, bueno, un
1: Muy
0: montón de
1: pronto pasa por
0: compañeros.
1: aquí también, Juan,
0: Ay, me
1: Rocío, desde la
0: encanta.
1: casa.
0: Ese niño tiene un fondo que.
1: Otro crack, otro
0: Sí,
1: humano.
0: sí, sí, sí. Me encanta. Y me ha encantado conocerlo. Y creo que lo que más me llevo de esta feria ha sido eso. Bueno, Tito ha hecho un trabajo chulísimo, lo que pasa es que a la sombra de la lluvia que
1: Bueno.
0: inoportuna nos hizo entrar ahí en el teatro, a lo mejor la calle hubiese sido de otra manera, pero...

0: Bueno, también hemos estado muy recogidos, muy, muy arropados por los unos con los otros. Nos hemos reído mucho. Las tertulias que hemos hecho han sido también fantásticas con Alfredo Casas, me tocó a mí, la tuya que la vi también. Y bueno, y aprende muchas cosas. A mí ahora, después de todos los años que he tenido de soledad, de pérdidas de amistades, de pérdidas de mi persona anterior, ahora conocer a las personas auténticas, o sea, es que además ya las capto
1: Al vuelo, ¿no?
0: al vuelo,
1: Directamente.
0: digo, ostras, esta persona es auténtica, me encanta. Y los compañeros, ya te digo, los compañeros han sido lo mejor que me ha pasado en este día y medio que estuvimos aquí en el Teatro Multiuso.
1: Cada día aprendemos algo, ¿no? Es
0: Sí.
1: decir, está clarísimo. Sí, sobre todo si te fijas, si tienes curiosidad, ¿no? Es decir, tu más reciente aprendizaje como persona, ¿cuál ha sido?
0: Como persona, no ser tan confiada. Yo confiaba en persona y en persona y en cosas, fíjate. Y pues luego al final, tu cabeza es tu cabeza y los demás no pueden pensar como tú, ni pueden hacer la vida como tú, ni. Entonces, no lo sé. Me tenía que parar mucho en eso, porque tengo muchas puñaladillas, en estos años. ¿Sabes qué pasa? Que tener muchas horas disponibles ha sido bueno para mí en una parte, pero por otra parte he tenido muchas horas para pensar. Y cuando piensas tanto, pues descubres cosas que a lo mejor dices, pues es que hubiese preferido que hubiesen estado ahí en la mochila, ¿sabes? Bueno, pero no, pero han salido muchas cosas en la mochila y bueno, pues claro, muchas decepciones y muchas cosas, pero que ya no me pesan. Las voy soltando y ya he conseguido tener un equilibrio en mi vida, una paz que procuro que nada me enturbie mi día a día. Mi sonrisa, además que me encanta encontrarme con la gente por la calle y que valore mi sonrisa, el cambio en mí, las ganas de salir, las ganas de pintarme los labios rojos, como dice esta mujer. Bueno, pues de salir.
1: Cambio de rumbo.
0: Sí.
1: Ahora, si yo vuelvo al libro, capítulo 1, La concha rota y yo, para empezar.
0: Sí. Claro, la concha rota es la base principal de todo el libro. La concha rota la vais a encontrar en distintos párrafos de todo el libro entero y tiene mucho sentido. El primer capítulo es verdad que lo que intento es hacer un resumen de lo que es la isleta, de lo que son las personas, para que ya entres directamente en tu imaginación y ya te veas allí con esas personas en ese sitio muy descriptivo.
1: Claro, porque estamos hablando y antes comentábamos en la isleta del Moro
0: Sí.
1: de hace un tiempecito, es decir, otro planeta
0: Sí.
1: diferente al actual, ¿no?
0: Sí, claro. Además, de hecho, me he ido a una época donde todavía no existían ni los móviles, pero lo descubrieron ahí, en esa etapa de esos años de qué pasan en el trayecto del libro, pues descubrieron el móvil. O sea que un contacto de que aunque había distancia, pues se unieron. Pero también te digo una cosa, después de conocer el móvil, hay momentos que aun teniendo móvil hay distancia, que es más o menos lo que pasa hoy en día.
1: Correcto, correcto.
0: O sea, el libro tiene mucha, ¿cómo te digo? Muchos puntos que subliminales, ¿sabes? Que como que tienes que darte cuenta de la esencia de muchas frases.
1: Segundas lecturas, ¿no? Ideas.
0: Sí, además, cuando terminéis de leerlo, creo que vais a querer volver a empezar. Mi correctora me dijo que ya con no sé si fue en el primero o en el segundo capítulo lloró. O sea que eso me dice mucho. Y hay para llorar, hay para reír. Hay para
1: Pensar.
0: pensar, hay cosas de que no quería llegar, pero era la realidad. El maltrato psicológico y el maltrato de antiguo a algunos matrimonios del hombre hacia la mujer, que pues también he plasmado un poco eso, porque sé, muy cerca mía se han vivido historias parecidas, uh-huh. ¿Vale? De, bueno, después sí, de maltrato. De maltrato.
1: Muy lamentable.
0: Sí, muy lamentable. Que no le hago mucho hincapié, pero es una parte muy importante de todo el proceso del libro. Ya me estoy colando.
1: Vale, esa es buena señal. Para mí es muy buena señal.
0: Sí, claro.
1: Estás colando. Yo además escucho.
0: Tú me dejas, ya te veo.
1: Por supuesto, así debe ser, ¿no? Bueno, agradecimientos. Antes no mencionaba a Ricardo, por supuesto. Pero si yo te digo Carlos.
0: Bueno, Carlos es mis pies, mis manos y mi todo. Carlos es el que me sujeta, Carlos es el que me apoya, Carlos es el que no falla, Carlos está siempre ahí. Uh-huh. Carlos, yo ya te lo comenté en la entrevista anterior. Carlos, sí. Cuando yo cogí COVID, los primeros meses él me ayudaba a ducharme, uh-huh. Me daba de comer, se iba a trabajar, volvía. Yo siempre estaba en el mismo sitio, en el sofá o en la cama. Y luego la trayectoria de médico y todo eso, él se cogió se hizo un máster de uh-huh. Buscando médicos por toda España, en Estados Unidos. Él era el que me organizaba todo, el que
1: uh-huh. Era tu motor, tu corazón, era
0: y es.
1: Y sigue siendo,
0: y es,
1: claro.
0: Porque claro, ahora, o sea, nosotros pasamos por la casa, nos vamos cruzando y nos vamos dando abrazos después de casi 10 años que llevamos juntos. Sigue siendo mi pilar fundamental. Y está, o sea, lo necesito en mi vida porque es que es el que me da fuerza, uh-huh. Es que me saca la sonrisa a todas las horas del día. Yo me acuesto con una sonrisa y me levanto con una sonrisa cada día. O sea que, uh-huh. ¿Qué se puede pedir más en la vida, uh-huh. Antonio?
1: Y tú a él también, seguro.
0: Sí,
1: sí, yo, el día que tomo un primer café con Carlos, verás.
0: Sí.
1: También.
0: Claro.
1: Otra de las gratitudes eternas, la figura de la madre.
0: Bueno, ¿qué te voy a contar de mi madre? Fundamental. Anoche, el domingo no pudimos vernos por el Día de la Madre. Y anoche nos tomamos una cervecita con mi hermana, mi hija y mi sobrina. Y le regalé mi primer libro. Y bueno, se emocionó mucho. Dice, ¡ay, qué bien que esta noche empiezo a leerlo! Y tal. Ella es mi número uno, uh-huh. Mi fan número uno. Ella es mi todo. Ella es un ejemplo de superación. Ella es de las personas que han pasado en silencio, porque ha sido una mujer súper discreta. Ha pasado en silencio lo que nadie sabe que haya pasado, porque ella va a contar siempre muy poco, pero lleva lo suyo. Nosotros uh-huh. Fuimos tres hermanos que nos llevamos un año y medio o 22 meses entre los tres, ¿sabes? Y en un cuarto sin ascensor, sacando de donde fuera, cosiendo la casa con los niños, es un homenaje a ella tremendo.
1: Uh-huh. Máximo. Y si te digo en presente futuro, Juan, Laura, Juan y Nia.
0: Ay, bueno, entonces son. Se me ha notado mucho, ¿no? Tú me has visto.
1: Sí,
0: ¿eh?
1: Sí.
0: Bueno, Juan y Laura son mi hijo. Y Juan y Nia es que son mis nietos y que son recarga de pila desde el
1: constante,
0: minuto cero.
1: Vamos, constante.
0: Es que ya no es solo el tiempo que los tengo, es que cuando hablo de ellos es que se me cae la baba. Pues yo qué sé, pues ya pues soy una abuela, una abuela joven que los adoro, que me recargan mucho, que me funden, porque sobre todo la chiquitilla me funde mucho, pero me encanta estar con ellos. Y este sábado ha dormido conmigo la pequeña y me encanta, me despertaba por la noche, le echaba el brazo por encima y la miraba con una sonrisa y diciendo, hostia, qué bonita. Mi
1: qué
0: niña,
1: bueno,
0: sí, disfruto mucho.
1: ¿Y Nerea?
0: Nerea es mi ahijadita, mi ahijada. Yo me he pasado muchísimos años queriendo ser la figura de madrina y lo conseguí con esta niña. Mi compadre, bueno, ellos viven en Tenerife y Nerea ha sido para mí un regalazo de vida. aunque no lo disfruto mucho en persona, hacemos videollamadas y nos vemos, o ellos vienen o nosotros vamos, intentamos hacerlo unas cuantas veces al año. Y ella es la única que me dice, te quiero 11, porque 11 es mi número. Y no sé, tiene esa, mi ahijada tiene un algo especial que la estoy disfrutando mucho. Y la quiero muchísimo.
1: Genial. Y bueno, ya nos hablabas de Iri y Olga también. Sí. Dentro de los agradecimientos, ¿no?
0: Sí.
1: Pues ahora sí, cambio de rumbo. Oye, vamos a detenernos ya casi abrochando este gozoso y súper conectado café de nuevo aquí en tu casa, en esa portada. Es decir, es que fíjate, es muy sencillita, pero es que transmite muchísimo.
0: Claro, la esencia. Yo me baso en la esencia. ¿Qué dice el libro de qué tengo que plasmar en la portada? Pues que los protagonistas, el enclave y un poco la brújula, que es el cambio de rumbo, es el todo del libro. Es que en esas tres cosas, entonces yo lo tuve claro, yo cogí la pareja de un sitio, la montaña de otro, la cruz que es muy importante, aunque bueno, hay cosas, muchas cosas inventadas que no son realidad, que no están en la isleta, no, las personas no tienen nada que ver con las personas de la isleta, y eso es todo mi fantasía. Pero lo que yo plasmo en el libro está plasmado en la portada, creo que tiene su finalidad. El primer libro, Que tiembla el presente, era la chimenea lo primordial del libro, y lo plasmé con el fuego, con la llama de fuego. Y este me ha gustado que sea con agua y esa isleta que representa tanto.
1: Y la cruz, al fondo.
0: Y la cruz, bueno, todo tiene sentido, y conforme lo vayáis leyendo, veréis, este libro tiene 125 páginas más que el primero.
1: Te lo iba a comentar, ¿eh?
0: Sí. Sí. Porque es, bueno, ya este libro es más consciente, más trabajado, tiene muchas más, es más descriptivo, ¿vale? Ten en cuenta que el primer libro fue una forma de sanar. Y el segundo libro ha tomado la forma de avanzar, ¿vale? Entonces, en este libro yo he avanzado muchísimo, he crecido y está como más asentado, más a lo mejor lo que me faltó en el primero, pues en este no he querido que falte nada.
1: Y en el próximo, pues seguimos superando en el próximo. Yo te meto un poco de presión ahora, ¿sabes? Para que no te relajes, que seguro que no te vas a relajar.
0: Si te digo que desde octubre tengo 4 páginas hechas ya. Fíjate, de mi primer, de mi tercer libro.
1: Es el tercero, claro.
0: Sí, sí. Yo estuve aquí en el Teatro Multiuso, en la Feria Erótica. Y porque ya sabéis que tiene un poco de erótico mi libro, sí, lo que hay.
1: Sí, sí.
0: Bueno, pues estando en la Feria Erótica se me vino una idea. Dejé a mi amiga, le dije, me voy ya porque estoy cansada, ¿qué tal? Llegué a mi casa, me subí a mi ordenador y empecé y tengo todo lo que es la estructura, mi esquema.
1: Toma ya.
0: Para ya darle forma a
1: los cimientos, ya los tienes.
0: Sí, sí, sí.
1: Es lo importante.
0: Sí, sí.
1: Pues espectacular, por cierto, enhorabuena por el marcapáginas, el separador, bueno, guapísimo.
0: Ay, gracias.
1: Es decir, porque además nos encontramos este cambio de rumbo, ahora sí, tú nos decías, y el primero, ahora sí.
0: Que tiemble el presente.
1: Tiemble el presente. Claro.
0: Sí. Sí, sí, muchas gracias. Eres el primero en recibirlo, ¿eh?
1: Oye, pues...
0: Te ha enchufado.
1: Te agradezco, sí. Sí, tengo cierto enchufe, cierta conexión, también lo reconozco, afortunadamente, diré. Lo dicho, este domingo, 10 de mayo, dentro de Artesanu, otra cita, otro punto de encuentro, artesanía y muchísimo más, ¿eh? En ese paraíso, Loquilandia, y al filo de las 11:30, pues, la presentación. ¿Nervios no tienes? ¿O sí?
0: Sí. Mucho.
1: Emociones.
0: Tengo mucho, pero me quedo con que voy a estar rodeada con las personas que me quieren. Estoy muy tranquila porque, mira, en la venta de los libros va a estar Estefanía Cinta, que es una persona maravillosa que ya me acompañó en el primer libro y vuelve a estar ahí ayudándome para la organización ahí, para que yo no me tenga que molestar nada. Nuestro amigo Miguel Montoya.
1: Hombre.
0: Ese no puede faltar en mi vida. Bueno, con cámara o sin cámara iba a estar ahí, ¿vale? Pero es que encima, pues está con la cámara y ya con el primero me hizo un vídeo precioso y me va a encantar. los padrinos, pues vamos a hacer una cosa muy chula, que no va a ser una presentación
1: al uso,
0: no. Sí. Va a ser tipo podcast, tipo entrevista, va a ser muy bonito, va a ser charla, muy original. No queremos que sea como se hace habitualmente, vamos a hacerlo en otro estilo y más divertido. Espero que haya muchas sorpresas y eso, pues que me acompañe la gente que quiero, mi madre, mi hijo, mi hermano, mi sobrino, mi amigos del alma, la gente que me sigue, o sea, que he recuperado unas amistades con esta escritura, he recuperado unas amistades que ahora son, por favor, el segundo libro. ¿Sabes? Entonces, que ya las tengo ahí.
1: Son imprescindibles ya, claro.
0: Sí, sí, sí, porque no las veo a lo largo del año, pero ya saben que cada vez que presento un libro van a estar ahí conmigo. Entonces, a mí eso me llena muchísimo. Fantástico. Muchísimo.
1: Pues Sonia, nos llena tu presencia y bueno, lo mejor de lo mejor, naturalmente, seguro que va a ir todo muy bien este domingo. Gracias. Y el futuro próximo. Gracias por estar aquí, remarco aquí, porque es una palabra que tiene también su peso,
0: sí,
1: intuyo yo, ¿eh?
0: Mucho.
1: Aquí.
0: Y ahora.
1: Un beso enorme.
0: Muchas gracias, Antonio, te agradezco mucho.

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3: Hay un momento en el que dices, la vida es absurda, y en ese momento se para y comienza a analizar, y más adelante dice, antes dije que la vida es absurda y fui muy rápido. En realidad, lo que no puedo decir que el mundo sea absurdo, el mundo en sí es no es razonable. No es razonable. El universo humano, si es que hay absurdo, tan solo hay un absurdo en el universo humano. Y ese matiz es clave para interpretar el resto.
4: Claro, es que a él se le asocia directamente, y en torno al absurdo, y hemos empezado ya a tirar del hilo de tu encuentro, de tu conferencia, se le asocia a llamar absurdo a la distancia que media entre la búsqueda de un sentido por parte de los seres humanos y la absoluta indiferencia del universo ante esa cuestión. No sé, el sentido, por ejemplo, preguntas que todos nos seguimos haciendo, ¿qué es la vida? ¿Qué claro. sentido tiene? ¿Por qué estamos aquí?
3: Claro. No, y él habla de que es muy legítimo y muy lícito y que es muy profundo y que no es cualquier pregunta y que lleva a gestos definitivos. Pero claro, él no se introduce en ese tema. Evidentemente lo vivió, tuvo accesos de suicidio, como podríamos decir, en el año 38 y más adelante. La tuberculosis le dieron bastante duro, digamos, en la vida. Pero él aprovechó eso para analizar la situación. Y se dio cuenta de que, es cierto, hay momentos donde todo parece que no tiene sentido. Pero a lo más que llegó es a decir, yo tengo en mí como una especie de revuelta que quiere conseguir sentido a todo, que quiere conseguir que todo sea familiar, que todo sea cómodo, y sin embargo el mundo sigue silencioso y no me responde. Y eso, en ese momento, con esa actitud, me deprime, me angustia.
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0: Estaba comentando yo por aquí con el gran Abelino Oreiro, que vuelve, por supuesto, está su casa, columnista.
1: No me lo digas dos veces que me traigo la maleta.
0: Diario, pues mira, no. a tiempo estás. Vale. Desde el Diario de Almería, cada viernes, además vamos a reflexionar enseguida, por supuesto. Y estaba comentando, fíjate, este sería este momento un primero de mayo retrospectivo, ¿no?
1: Sí, muy buenos días primero.
0: Buenos días. Lugar,
1: hay que ser educado, se dice, ¿no?
0: Sí, señor.
1: Y sí, el primero de mayo no lo perdimos.
0: Nos lo perdimos en antena.
1: Nos lo perdimos en antena, sí. Y nos lo perdimos prácticamente también fuera de antena. Porque yo creo que la ideología obedece a una condición social y el proletariado ya ha desaparecido.
0: ¿Tú crees?
1: Sí, desapareció con la desindustrialización. O sea, es decir, el proletariado es una criatura del capital que tuvo su tiempo. El tiempo en el que el capital pues le interesaba tener en Europa, en Occidente, industria. Uh-huh. Después ya pues la gente se enriquece financieramente, sin crear riqueza. Y eso que hace falta pues lo sacan los esclavos de Oriente.
0: Claro. O sea que el sentido del primero de mayo en estos tiempos...
1: Sí, prácticamente desaparecido. Ahora nos encontramos con Mindundi, con Chigarabí, con gente donde tiene que caerse muerta, pero se considera que es de la clase media. Es un poco así.
0: Se considera.
1: En mentalidad todos somos ricos, pero le responde el bolsillo y otros no le responde el bolsillo. Uh-huh. Esa es la diferencia. Pero no hay ninguna diferencia entre cualquier chico que viva en un barrio humilde y Elon Musk.
0: Pero en cuanto a esa diferencia, fíjate, no hay apenas novedad.
1: No, apenas.
0: Ha sido siempre.
1: Apenas, sí.
0: Ah, pues ha surgido espontáneamente, como anticipo, de la columna en las páginas.
1: Ha surgido, aunque del diario de hay gente Mariela. Que todavía escucha la banda sonora de nuestro programa y no reconoce lo que subyace bajo esa música, ¿no?
0: Ahí, fíjate, deja que se reconozca.
1: Sí. A la chita callando.
0: Qué bonita expresión.
1: Qué bonita, como decía mi abuela.
0: Pues vamos a la columna que nos ocupa esta semana.
1: Sí,
0: insisto,
1: señor.
0: Diario de Almería, ni es cielo ni es azul, que tiene su banda sonora reglamentaria, que empieza a sonar así y que se titula Facha Católico y Espiritual, y dice así.
1: Me llamaba Sin Maverick o algo así por el estilo. No lo recuerdo bien porque tan solo oí mi nombre una vez en lo que la jarca, conectada por videoconferencia, me canturreaba el cumpleaños feliz. Y yo soplaba dos velas, una en forma de dos y otra de tres, que hacían más bulto que la tarta de queso fit en air fryer que me había regalado la dirección de la residencia del Sagrado Corazón. No obstante, apenas probaba bocado. Sentía como arcadas. Llevaba unos días con mal cuerpo. Se conoce que no debía de andar muy católico del manipura o chakra del plexo solar. O puede que fuera sencillamente mi reacción de angustia frente a la incertidumbre de la vida y las amenazas reales que se ciernen sobre la esperanza de encontrar trabajo y vivienda de un joven que se halla a un paso de cosechar el apetecido doble grado en ciencias políticas y periodismo. En su puñetera vida mi verdadero padre se habría dejado la salud trabajando en esas mares para tirar los cuartos en pagarme el estudio de esas dos carreras que a su juicio habían de dejarme menos porvenir económico que el rasguear la guitarra, amaestrar un perrillo y pasar la gorra por esas calles y plazas de Dios. Pero este otro padre tenía mejor cubierto el riñón. ¿Y cómo decirlo? Se mostraba más emocionalmente inteligente, más sabiamente comprensivo, más abierto y más dialogante conmigo, de suerte que soltaba la mosca sin rechistar y nunca ponía mala cara a mis determinaciones académicas, fueran estas cuales fueran. A él, a este padre onírico y azul, debía además que ese tal Sin Maverick, o sea yo, cobrara un miedo enfermizo a la calle, una especie de agorafobia inducida que convertía cualquier salida en un auténtico descenso a los infiernos. Gracias al trapantojo de Internet, las redes sociales y las plataformas televisivas en streaming, satisfacía sobradamente esas necesidades comunicativas del ser humano, que como oyó decir a su creador de contenido predilecto, no puede definirse como un animal político, sino como una criatura cuyo karma evoluciona hacia la perfección individual. Justo en ese punto de la pesadilla me desperté. ¡Puf, qué alivio! Abriendo los ojos me libré de un plumazo de este personaje que empezaba a agobiarme. Fue mala idea irme a la cama con la décima edición del informe Jóvenes Españoles 2026, elaborado por el Observatorio de la Juventud de la Fundación SM. Por ver si se me pasaba, salí a darme un garbeo por mi barrio.
0: Todo fue un sueño.
1: Un sueño, una pesadilla.
0: Una pesadilla.
1: Una pesadilla.
0: ¿O no?
1: Sí, porque cuando uno se levanta se encuentra que ese mundo está fuera también del sueño, que no encontramos día a día.
0: Hay varias cosas. Bueno, al principio obviamente el lector se descoloca, es decir, por diferentes detalles, ¿no? Que no voy a destripar. El propio lector tiene que hilar fino. Pero hay algunas pistas importantes, ¿no?
1: Sí. Eso de me llamaba de tal manera, y no me acuerdo bien porque oí mi nombre una vez.
0: Bueno,
1: ¿y este hombre de qué va?
0: Correcto.
1: Pues, sencillamente demuestro que en un texto tan corto se puede usar la estructura de un texto fantástico,
0: correcto,
1: ¿no?
0: Correcto. Padre onírico, azul.
1: Y azul, sí.
0: Verdadero.
1: Es muy curioso. Mira, en el informe en el que me baso,
0: este sí, de ese, en el que provoca la pesadilla.
1: Sí, sí, este de Jóvenes Españoles de 2026. Sí. Y al que le debo también el título que sintetiza un poco el perfil de ese joven, facha, católico y espiritual.
0: Y hay un guiño ahí evidente,
1: Sí, un guiño a Valle Inclán. Sí. Porque decía del marqués de Bradomín que era feo, católico y sentimental. Pues digo que, según este informe, las respuestas de muchos entrevistados dependen también de su familia. No sé si los radioyentes han oído que hubo un experimento, no me acuerdo quién es el señor que lo hizo, que consistía en encerrarse con unos niños,
0: sí,
1: ponerle unos caramelos en un plato y decirle, salgo de aquí, no sé si esto también se ha visto en El Hormiguero.
0: Sí, sí, sí, sí, sí.
1: Y pues, y se le prometía que si no tocaba el caramelo
0: podría
1: multiplicarse, porque luego le daría muchos más. Y a lo mejor en el platillo había 5 caramelos, pues vendrán 10 o 15 y tal. Pues curiosamente, los chicos de mejor posición económica son los que respetaban eso. Y no porque satisfacían sus necesidades, porque también los niños, tanto unos como otros, pueden comer caramelo, ya sean pobres o ricos. Pero sencillamente la respuesta de eso es que los chicos que vienen de una familia económica mejor están rodeados de personas que le han tratado con cariño y que han respetado las normas impuestas. En cambio, las familias pobres están acostumbrados a que todo el mundo les mienta, todo el mundo sea falso, de que les prometan una cosa y luego no se cumplan. Es decir, entonces por eso aprovechan el pájaro en mano y ciento volando. Eso del ciento, pájaro en mano y ciento volando, se podría aplicar sobre todo a los chicos de las clases más bajas, ¿no? Que eso.
0: El
1: padre, pues hablo de ese padre del sueño,
0: claro,
1: que es azul, ¿no? Como decía, padre
0: azul y onírico.
1: Onírico y azul.
0: También
1: sí,
0: remarco,
1: claro,
0: ese calificativo. Y este veinteañero sin Maverick estaría en el primer bando. De los dos.
1: Sí, sí, por supuesto. Por supuesto. El de sueño, porque el de fuera del sueño, el pobre era yo.
0: Claro.
1: El verdadero.
0: El verdadero.
1: El que decía, mi padre no iba a estar en esas mares para financiarme esa cosa.
0: Jóvenes españoles en este plano, a día de hoy, y yo tengo por aquí una copia que tú me has dejado del dichoso informe, el que provoca pesadillas, ¿no? Desinterés por la política,
1: sí.
0: Desconfianza que va a más.
1: El desinterés por la política que como muy buenamente recordaba, hace poco escuché un vídeo de Julio Anguita, ya esto lo decía, lo denunciaba en el 2015, no nos podemos sustraer de la política, somos animales políticos, lo reconozcas o no. Uh-huh. Y uno es político siempre, tires por donde tires te pilla Ramírez. Uh-huh. Ramírez es la política. Lo que pasa que ese desinterés es la actitud que nos quiere vender el sistema, porque un ciudadano que se mantiene al margen es un buen ciudadano para el sistema, porque es el que deja ser. Uh-huh. Así que la fiel infantería de ese ejército monstruoso del capital está formada por gente que ni siquiera sabe que forma parte de esa fiel infantería, que son los indiferentes.
0: Pero Avelino, quiero decir, vuelvo a ese informe, ¿no?
1: Sí.
0: Insisto, como provocador de pesadillas. Mm. Puede ser en una franja de edad, como
1: sí,
0: la que estamos centrando, normal desinterés, cierto desinterés por la política. Lo que es más preocupante, según este informe, es una creciente desconfianza hacia el funcionamiento del sistema democrático.
1: Democrático, sí.
0: Incluso algunos jóvenes, y viene también el informe, ven como normalizada la idea de la dictadura, de una dictadura.
1: Bueno, sería
0: también mano dura.
1: Sería que vamos a ver, es que yo que creo que hay que puntualizar, porque no quiero tampoco que confundir a los oyentes, y quiero explicarme con mucha claridad, sí, y mucha exactitud. Sí. Vamos a ver, la decepción de la democracia creo que proviene de lo siguiente, y es que esto es no es una democracia, es una dictadura con apariencia democrática. ¿Por qué? Porque el pueblo soberano, no es soberano, si no hay soberanía. Y por tanto nosotros no elegimos a los que en verdad toman las decisiones más importantes para el mundo. A esa gente no se le elige. Esto sería una democracia cuando las personas que elegimos toman esas determinaciones que influyen en el mundo. Pero las decisiones que se toman en el mundo, la más importante, no la hacen personas que han elegido en la urna. Uh-huh. No. Y eso se lo huelen de cierta manera. El pueblo ve que en verdad no es soberano. Ni siquiera su país ha perdido soberanía. La soberanía está en el ejército, en la economía, en la moneda y en todas esas cosas. No se toma ninguna decisión importante. Entonces, lo único que elegimos es como... es que hay que diferenciar entre el gobernante, que sería el capataz, y el poder, el verdadero poder, que sería el dueño del cortijo. Y nosotros, que somos los campesinos, elegimos al capataz. Pero el capataz sigue las instrucciones no de los campesinos que le han elegido, sino del dueño del cortijo. Uh-huh. Entonces dice, para eso ya que el dueño del cortijo lo elija. Y lo que pasa que, claro, piensan que con una mano dura, con un dictador, habría más seguridades, cuando sería todavía mucho peor que las inseguridades que ahora hay reinando en la democracia. Uh-huh. Sería mucho peor. Pero eso los jóvenes no lo saben.
0: Claro, es que eso iba tu razonamiento, obviamente. Es un pozo de ya experiencia acumulada en lo que supone. Pero claro, un joven que llega a esa conclusión...
1: No lo sabe.
0: Claro.
1: No lo sabe.
0: Y claro, este informe,
1: confían en algo que no sería... Bueno, yo es que creo que sería combatir el fuego no echando agua, sino echando gasolina. Uh-huh. Y creo que sería una mala idea.
0: Y otros tres puntitos los que me voy a tener de ese, insisto, dichoso informe sobre los jóvenes españoles en este 2026. Individualismo, pragmatismo y conservadurismo. Uh-huh. Son tres aspectos también.
1: Sí, son hijos de su tiempo. Es decir, mira, voy a dar dos nombres para simplificar mucho. A la gente a veces también le interesa que, por lo menos un programa de radio, porque si quieren profundidad, pues no van a escuchar un programa de radio, mejor que lean un libro, ¿no? Pero un programa de radio vamos a hacerlo más dinámico. Venga. Y más fácil, ¿no? Más didáctico. Dos palabras que designan la izquierda y la derecha, en mi opinión. No las que hay ahora, sino las que yo pienso. La izquierda es la calle, la derecha es la casa. Son generaciones, ya llevamos 40 años, recluyendo a la gente en un arresto domiciliario. La gente no sale de casa, para nada, absolutamente para nada. Antes se salía con cualquier cosa, además estaba la puerta abierta, entraba, salía gente, y ahora eso de yo me quedo en casa, eso es lo más de derechas que hay. Eso de yo me quedo en casa. No, yo me voy a la calle, tanto a besarme como a pegarme. Esa es la libertad. El poder no quiere instituciones naturales que se interpongan entre eso, el poder y la gente. Porque siempre ha habido instituciones naturales, como por ejemplo la familia, los vecinos, los amigos, los compañeros de trabajo, los paisanos, ¿sí? Solo no quiere que haya ninguna institución intermediaria entre el Estado y el individuo, y el mercado y el individuo. No quiere que haya nada más que eso. Y por tanto, la mejor manera de garantizar que la única formación del ciudadano venga por parte del Estado o por parte del mercado sea que no salga de casa. Que necesitas comprar el pan, te lo llevamos a casa. Que necesitas, ¿para qué vas a salir a la calle a escuchar un concierto si te lo ponemos en una plataforma película, cine, claro, o una película? Claro. Es decir, tú no vas a salir de casa. Y eso es la derecha. No salir de casa es la derecha, vendan como no lo vendan. Ese es el conservadurismo. Y estos chavales que no han conocido a otros chavales en la calle, ¿de qué leche van a ser si no son conservadores? Es que no puede ser de otra manera. Otra cosa que digan que son veganos, que son partidarios del aborto, tontería, estereotipo sociológico. Lo importante es lo que te estoy diciendo. Uh-huh. Escúchame, que sé de lo que hablo.
0: Es un mensaje de Abelino Oreiro a los jóvenes.
1: Exactamente. Ya me falta dar golpe en la mesa como hacía Gustavo Bueno.
0: Lo voy a venir. Tío. Ahora vendrá.
1: Claro, los golpes en la mesa, eso que retumba.
0: Oye, la penúltima, como decir.
1: La penúltima, pero pregunta, no copa.
0: No, pregunta. No, no. ¿Dónde vas ahora, hombre? Tan pronto. Yo diría que él no. Tú, obviamente, tu día a día entre jóvenes. Profesor, es decir, ¿este informe se aproxima a la realidad que tú vives?
1: Sí, se aproxima, porque los chavales no dejan de ser más que fruto de su coyuntura, de su tiempo, las circunstancias que le han tocado vivir. Pero sí es verdad que todo lo que no es auténtico, yo sí les noto a ellos cierta inquietud, les noto algunos chispazos, algo como diciendo, esto no cuadra, esto no me encaja, esto no puede ser así, ¿no? Pero necesitan gente a su alrededor que le ofrezca otra perspectiva, y esta perspectiva es prácticamente única, totalitaria. Ajá. Menos mal que está este programa de radio.
0: Menos mal.
1: Y algunos profesores chiflados como yo, tal, pero bueno.
0: Y bueno, y las páginas del diario de Almería.
1: Y la columna. Que afortunadamente, y vuelvo a agradecer ese respeto a la libertad de expresión que tiene el medio, cosa de agradecer, sí.
0: Pues ha sido Ni es cielo ni es azul, con Abelino Oreiro, autosuficiencia.
1: Como eso, sonando, autosuficiente, sí, sonando, y suena así. Suena muy del año 80.
0: Ninguna pregunta más, señoría, de momento.
1: Muchas gracias, se agradece. Y otro chocolate.
0: Marchando, a la próxima, el penúltimo.
1: Bueno, saludo a todos los oyentes.

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0: Bueno, chute absoluto. Qué maravilla. Universo Arcade Beats, así irrumpe el gran Joaquín from the House, Joaquín de la casa hoy. ¿Qué tal, Joaquín?
1: Yo creo... Muy buena, Antonio.
0: Hola.
1: Deberíamos empezar siempre así, ¿eh?
0: Pues mira, no es mala idea.
1: Mételo, cógela, el WAV, ese como sea, mételo en la carpeta.
0: La agarro.
1: En la carpeta.
0: Mi carpeta. La agarro,
1: no, el loco no de los videojuegos. Mételo ahí, la tengo ya la carpeta hecha.
0: El loco de los videojuegos.
1: Ahí, y dentro, ya está.
0: Fantástico, ahí está.
1: Venga, incluida. Ya la tenemos. Venga.
0: Total.
1: Pues fichada. Empezamos fuerte.
0: ¿Y por qué? ¿Por qué?
1: Día lluvioso, pero...
0: Migas.
1: Pero, miga. Sí. Este, más todo el fin de semana. Miga.
0: Bueno, el domingo mejora, ¿eh?
1: ¿Sí?
0: Se abre.
1: Eso dice.
0: Sí, sí,
1: a ver si es verdad. Bueno, pues ya está. Hay una curiosidad porque estaba haciendo uno que ya de todas maneras ya lo digo, aprovecho la oportunidad, que estuve en el Carmen de Burgos en su semana cultural. Mm-hmm. Me invitaron otra vez, la verdad es que todos los años somos unos clásicos, desde hace ya muchísimos años. Incluso no estaba viviendo aquí en Huércal y ya estaba haciendo actividades con ellos.
0: ¿Sí?
1: Y algún año, aparte de videojuegos, hemos hecho charlas. Y una de las charlas ha sido, bueno, hemos llevado videojuegos, realidad virtual, la Play 5, el FIFA y todo eso. Y una de las... En vez de un día, digo, bueno, voy a dar otro con unas charlillas de Japón, de cómo hacer un viaje. Salió bastante bien, sí, en mi humilde opinión. Pero una de las preguntas que hacíamos, y ya llegamos al meollo, que le he dado muy demasiadas vueltas, me he ido por Vallecas y he vuelto.
0: Explicando.
1: Sobre el tema de que, bueno, en Japón todo el mundo come sushi. Y le dije, y claro, dije, no, eso no es así. Eso es como si tú dices que en Almería todo el mundo come
0: amigas. Bueno,
1: no, aquí en Almería solo cuando llueve, nada más.
0: Y no todo el mundo.
1: Porque los mismos se van a comprar la harina, ¿no? ¿Cómo es?
0: La sémola,
1: y no hay, esto es una pandemia, parece que otra pandemia. Bueno, no vamos a hablar de pandemia, está la cosa complicada.
0: Favor, vamos a tocar madera.
1: Están los de Canarias, los pobres,
0: Canarias,
1: que trinan.
0: Y ojito, y medio mundo, empieza
1: sí,
0: la cosita.
1: Están, ojo a visor, y nada, de aquí un abrazo.
0: Esto,
1: y
0: esto que suena es madera.
1: Eso, no va a pasar nada,
0: no,
1: y
0: no.
1: Si es verdad que en Canarias... Y siempre me meto en berenjenales, pero yo sé que aquí en Candil me dejan meterme en berenjenales porque somos libres, libertad absoluta, aquí no hay colores y tal.
0: Y perdona, abro paréntesis, sí. No va a pasar nada, es lo que ha dicho Fernando Simón, cierro paréntesis.
1: Venga, seguimos. Sí. Un gran pueblo de Canarias que se le han tildado de insolidario y un pueblo que admite que ha estado con un problema de inmigración, pero han estado con ellos, le han ayudado en pandemia cuando estaban esos chavales en un puerto varado. ¿Decís que son insolidarios? Eso es una falacia y una mentira.
0: Pero total.
1: Más grande que la pandemia.
0: Total,
1: mucho más grande. Va a salir todo bien y entre ellos, si es verdad que están velando por la seguridad, lo único que quieren es que todo el mundo, todos los países que están implicados, pues... ayuden y
0: correcto.
1: Vean cómo tratar este problema con la mayor seguridad posible. No olvidemos que ahí creo que son 12 españoles en ese barco.
0: 14, sí.
1: Entonces,
0: esperemos que todo acabe bien.
1: Todo va a acabar bien, seguro. Y ya está. Yo de todas maneras voy a... En casa voy a coger las mascarillas por si vamos a callar.
0: Bueno, nunca está de más, ¿no?
1: Bueno, ya está. No me gusta. Pero bueno,
0: sigue,
1: ya está.
0: Sigue.
1: Seguimos. Vamos a empezar fuertecito porque... Una cosa que... Hablando de Japón, hace ya varios meses, sobre todo uno de los que me lo recomendaba era mi amigo Vivi. No sé si lo conoce, hace libros.
0: Me suena.
1: Alguna
0: sí,
1: cosita
0: así. Sí,
1: Vivi Ruiz.
0: Me adelantó en Primicia
1: sí,
0: Mundial.
1: Sí, sí, bueno.
0: El título. O no fue el título completo, bueno.
1: Bueno, tú.
0: Algo hizo Vivi.
1: Vamos a hablar de mi libro.
0: Sí, hablamos de tu libro.
1: Y me comentó que él estaba con el tema de una aplicación de móvil. Vamos a dar nombres, pero ninguna no me están pagando. No voy a decir, bueno, cógete esta aplicación.
0: No hay comisión,
1: ¿qué tal? No hay si después digo que el 20% es para mí, no pasa nada, ¿eh? No pasa nada.
0: Sí.
1: Hay aplicaciones de móvil que para aprender, por ejemplo, aprender a cocinar,
0: sí,
1: aprender un la autoescuela y tal, que después a lo mejor tienes que pagar un poco para que...
0: Un extra,
1: pues,
0: sí.
1: Un extra para desbloquearlo entero y tal. Entonces me comentó una aplicación que ya hay un montón, que ahora, por ejemplo, las vemos. Mira, lo vemos rápido. Yo sí. Estoy aquí, mira, bla, bla, bla.
0: Míralo, a ver qué pasa.
1: Mira,
0: ¿qué
1: aquí estoy. Por ejemplo, hay una que se llama Drops, otra se llama Maru Japonés.
0: ¿Maru Japonés?
1: Maru Japonés.
0: Sí.
1: Maru, bueno, yo te digo los nombres. Link There. Incluso hay uno que se llama Wagotabi Demo. Bueno, Wagotabi. Con una especie de videojuego en el que van aprendiendo poquito a poco japonés.
0: Sí.
1: Con una especie como de actividades que se van haciendo de manera casual y todo eso.
0: Vale.
1: Con la casa, pasando por la calle. Vale.
0: Bien.
1: A lo que me vengo a referir. Me dijo, mira, descárgate el Duolingo, que es una aplicación que aprende un montón de idiomas.
0: Duolingo.
1: Y en su momento era de inglés. Claro, yo digo, bueno, yo aprendo inglés ahora, no me apetece. Ahora, después de mi segundo viaje a Japón, digo, me gustaría en el tercer viaje... Defendeme un poquito en japonés.
0: Claro,
1: un poquito, lo que es hola, adiós.
0: Sí,
1: bueno, ya en.
0: Gracias.
1: Con Ichiwa, Ohayo, con Bagua, claro. Que es por la noche. Matasane.
0: Esto
1: creo que está hasta luego, todavía no lo sé.
0: Sí.
1: Todavía no lo sé.
0: A mí no me suena muy bien Matasane.
1: No, ya, pero mata es al principio, eso seguro.
0: Vale,
1: pero
0: vale.
1: Estoy. Pero 20, bueno. 25 palabritas llevo. Digo, bueno, ¿y qué me quiere contar este con que está aprendiendo idiomas? Vete a hacer puñetas, hombre. No. No, hacer puñetas es una cosa que sí. Tiene su sentido. Un día lo diré.
0: Lo voy a buscar.
1: Un día lo diré. No, creo que algo del barco.
0: Tú sigue.
1: Creo que algo con el barco, porque haces puñetas que te tienes que subir en la parte de arriba del vigía del barco.
0: ¿Ah, sí?
1: Entonces te mandaban allí, que el sitio más lejano, y vete a hacer puñetas. Vale, creo que así, pues, ¿vale? Bien. Bueno, pues la aplicación es como si fuesen videojuegos. Como si fuese un videojuego en el que tú vas subiendo niveles, te van dando bonificaciones, te dan esmeraldas, te dan cristales. Entonces, según los cristales que hagas, te puedes tener más tiempo, menos tiempo, te dan vida infinita. Sí. Y digo, ¡uy! Es como un videojuego. Y llevo un mes sin parar todos los días. Es que encima, si vas todos los días y no te saltas ningún día, te dan más bonificaciones. Pero si te tienes que ir al médico, un día no puedes, por lo que sea, una boda o lo que sea, te dan una bonificación de un día que... un día, un continúe, para que eso no cuente. Y es lo que tiene, que hay ahora mismo, en vez de irte, que está muy bien que tú te vayas, yo tengo a mi hija en clase de inglés aquí en Huarca y la está aprendiendo un montón, la verdad es que, pero gente como nosotros que ya correcto, tenemos una edad,
0: estamos ahí un poquito,
1: no podemos ir a clase, en clase, bueno, despistamos, está, son clases, videojuegos de 5, 10 minutos, 15, yo ayer estuve 20 minutos porque me dieron muchas bonificaciones, aprendí un montón de palabras, por ejemplo, ¡takoi! Que es que guay. Cosas así, Gohan, que es arroz, Misu, que es agua. Ajá. Entonces va aprendiendo de una manera.
0: Hoy es un día de Misu.
1: De Misu, de mucho Misu, pero cae para abajo que no sé decirlo para abajo. Lluvia lo miraré cómo es. Sí. Y va aprendiendo de una manera muy divertida, amena, y que va aprendiendo.
0: Hombre.
1: Hombre, no va a un
0: va
1: ritmo.
0: Calando, poco a poco.
1: Va además, lo va asimilando, porque al ser un videojuego y tienes que superar los niveles así, sí. Hablando, descubriendo, traduciendo. Es una maravilla. Y de vez en cuando, pues yo también voy descubriendo por mi cuenta. Uh-huh. Y bueno, también he cogido otro de una aplicación de un puzzle que va haciendo cosas de japonés. Y bueno, yo de aquí insto a todo el mundo a que se descargue estas aplicaciones. Ya después, si quiere pagar, no quiere pagar por esa bonificación que lo haga.
0: ¿No?
1: Yo todavía no he pagado. Claro. Pero bueno.
0: O sea, a más bonificaciones, es decir, no pagas.
1: Lo que
0: no
1: pasa es que lo de las bonificaciones es como darte vida infinita. Ajá. Y se pierde un poquito la gracia.
0: Ya.
1: Pero sí es verdad que a lo mejor puedes pagar durante 15 días, una semana, un mes, coger un poquito de ritmo, coger más niveles, tener en cuenta que aquí no está haciendo trampa, es una cosa claro. Para que tú aprendas claro. Tu idioma.
0: Sí, sí.
1: Y hay aplicaciones que puedes aprender coreano, inglés, suajili, hasta técnicas de ajedrez.
0: Ah, genial.
1: Una maravilla.
0: Repíteme, ¿cómo has dicho que se llama esa aplicación?
1: Se llama Duolingo.
0: Perfecto.
1: Duolingo.
0: Apuntada.
1: Pipi. Cuando vas pasando. Pipi.
0: Genial. Ese es el sonido. Qué bueno.
1: Sonido.
0: Bueno. Avanzando.
1: ¿Has mirado lo de las puñetas?
0: Sí, es que por eso sonreía.
1: Me he equivocado yo.
0: La expresión vete a hacer puñetas proviene del siglo XIX, originada en los talleres de costura de las cárceles madrileñas, donde los presos y las presas confeccionaban puñetas, es decir, encajes de togas de forma lenta y tediosa. Por tanto, mandar a alguien a hacer las significadas puñetas es quitarse a alguien de encima de una forma muy elegante, enviándolo a una tarea larga y aburrida.
1: Ya sé lo del arriba, lo del vigía, no es puñeta, es vete al carajo.
0: Ah,
1: es un carajo.
0: Es que ya has dicho.
1: También.
0: Sentido ya.
1: Ahora también. Te mando al carajo si quieres.
0: Venga.
1: O haces puñeta, lo que tú quieras, Antonio.
0: Donde tú me mandes, yo voy a ir encantado.
1: Te puedes al carajo, haces puñeta.
0: Pues mira.
1: Te va arriba de vigía y haces las cosas estas de las telas arriba.
0: Voy a buscar también lo que tú acabas de
1: lo del carajo, ¿verdad? Por si no estoy equivocado.
0: Sí, o como se diga, sí.
1: Aquí se aprende también.
0: Hombre, y tanto.
1: Los videojuegos se aprenden mucho.
0: Hemos venido a aprender y a jugar.
1: Mortal Kombat.
0: Venga.
1: ¿Por qué va? Qué loco este. Me está hablando de idiomas, me está hablando de virus. Y ahora me está hablando de Mortal Kombat. Espérate, hombre, que es un videojuego. Vamos a hablar
0: claro,
1: de él.
0: Claro.
1: Y el motivo es porque este fin de semana, hoy mismo, tenemos el estreno de Mortal Kombat 2, que tiene una pintaza espectacular.
0: Uh-huh.
1: El gran fichaje de Karl Urban, que es el malote. Malo o bueno, según se mire, de The Boys. The Boys. Sí. Y sale un montón de películas. Un actor que está de moda. Y gran fichaje para hacer Johnny Cage, ese actor venido a menos, y que ahora lo fichan.
0: Pero es tu opinión, ¿eh? Venido
1: no, venido a menos, allí en la película,
0: vale.
1: Es verdad, hasta al principio es así,
0: vale.
1: No lo he visto, pero normalmente en los videojuegos esa sensación, y lo cogen porque es un maestro de las artes marciales, uh-huh. Y lo necesitan para el último torneo de Mortal Kombat, para que el NetherRealm, o el, ¿cómo se llame? No me acuerdo en español cómo se decía,
0: sí.
1: el otro mundo. El NetherRealm.
0: Yes.
1: No domine nuestra dimensión.
0: Ajá.
1: Y nada, películas de Mortal Kombat. En el año, creo que en el año 92, 93, 92, no recuerdo exactamente. No, fue en el 94. Fue en el 94. En el 92 fue cuando salió Mortal Kombat, el videojuego. Entonces, Warner Bros. Se lanzó a coger, creo que fue New Line Cinema, y cogió una película muy chula, ¿eh? Muy chula. Como eran las películas de los videojuegos en esa época, un poco malotas. Mario Bros, Double Dragon.
0: Artesanales también.
1: Sí, artesanales, decía artesanales. Sí. El presupuesto pues se iba en otras cosas, sí, en otras delicadezas. Claro. Yo recuerdo Street Fighter, que Jean-Claude Van Damme pues se gastaba el dinero en, bueno, en algunas sustancias que bueno, ahí es donde iba el presupuesto.
0: Me vendaba fuerte.
1: Me vendaba muy fuerte. Fuertecito, muy fuerte. Le echaba mucha azúcar al café. Sí. Y entonces, bueno, Mortal Kombat llegó, pues después de todo esto, varapalo. Y no, fue una película que la coreografía muy buena, la banda sonora, a día de hoy, una banda sonora que son himnos,
0: sí, sí,
1: en la discoteca y en muchos... De hecho, las películas actuales de Mortal Kombat siguen usando esa banda sonora.
0: Correcto.
1: Los actores, pues bueno, siendo correctos, la mayoría no conocía las artes marciales, tuvieron que trabajar muchos meses de gimnasio. Y sí había actores de artes marciales, muchos secundarios, que hacían sus papeles, y fue la película más fiel al videojuego.
0: Ajá.
1: Porque era un torneo, había que cargarse al de enfrente, alguna magia, temas del malo, verdaderamente el malo, lo que es la escenografía muy bien, el vestuario. Y bueno, ahora mismo en Mortal Kombat 2, el Mortal Kombat 1, el que salió en el año 2001, sí se vio afectado por la pandemia, hablando de...
0: Sí.
1: Y bueno, se estrenó en cines, se estrenó también en digital, en las plataformas digitales, y tuvo que hacerse de manera un poquito, como se dice, el tema de la pandemia afectó a muchísimas películas, se tuvo que hacer las ediciones muy rápido para sacar.
0: Muy limitadas, ¿vale? También.
1: Muy limitadas, claro, muy limitadas. Claro. Pero esta, como han dicho, es la película que ellos querían haber hecho como primera.
0: Uh-huh.
1: Y la verdad es que las primeras críticas, positivas.
0: Bien.
1: Vamos a ver. No va a ser una película indie iraní sobre un... No, vamos a ver. El guión, pues, justito.
0: Bueno, oye, se puede ver.
1: Tío dándose leña.
0: Ver. Sí.
1: Y caña, y es lo que tú vas a ver.
0: No engaña, es
1: no
0: que
1: engaña,
0: no engaña.
1: No engaña. Yo ya como panes, y sí, mucho fatality, mucho
0: correcto,
1: gore,
0: correcto,
1: mucha sangre, mucho desmembramiento. ¿Que una película está para niños? Yo creo que no.
0: ¿Crees que no?
1: Creo. ¿Yo me voy a llevar a mi hijo? Pues sí, sí, me lo voy a llevar.
0: Es tu responsabilidad.
1: Mi responsabilidad.
0: Claro.
1: Y ahora hablaremos de esa responsabilidad, porque... Parece todo muy precipitado y tal, pero voy a hacer mi reflexión compartida ahora contigo. Si me deja y me lo permite.
0: Sí, pero antes, mira, transición un poquito con esto.
1: Sonia Blaze.
0: Sonia, sí señor.
1: Sonia Blaze.
0: Blaze Mortals.
1: Qué musicote
0: sonando
1: de la época.
0: Sonando aquí.
1: Sonaban en todas las discotecas. Y todo el mundo la bailaba, por eso Mortal Kombat también tuvo
0: correcto,
1: éxito.
0: Correcto. Es que me vienen recuerdos, flashes ahora.
1: Qué bien. Qué jovencico éramos, ¿eh?
0: Qué maravilla.
1: Madre mía.
0: Qué tiempo.
1: Madre mía. Aquellos números romanos que... ya está.
0: Oh, una... por Dios.
1: O sea, ¿a qué hora llegas? A la XV... ¿No? ¿Te acuerdas?
0: XV palito.
1: Sí, en la puerta, en vez del DNI, entregamos un papiro.
0: No.
1: Qué bien, qué momento. Qué momento.
0: me voy a echar a llorar, Joaquín,
1: sí,
0: prometo.
1: La verdad. Bueno, sangre. Desmembramiento. Víscera.
0: Qué agradable, cosas más bonitas.
1: Decapitaciones.
0: Sí.
1: Qué bonito, cómo qué cosas más bonitas te digo los días de lluvia.
0: Qué maravilloso.
1: Qué romántico.

0: ¿Qué es lo que le están dando a su hijo? Igual que los dos rombos, ¿no?
1: Sí, sí, sí, sí, sí. Aparecían míticos, sí. Con el sonido después actualizado, ¿te acuerdas? De
0: tin, tin. Sí, eso, pero eso fue en la tele.
1: Claro.
0: En las películas, a lo mejor salía al principio los dos rombos, después era tin, tin, que lo actualizaron.
1: Correcto, correcto.
0: Y era para que el papá supiese que esa película era para adolescentes o era para adultos,
1: para
0: avisaba.
1: Mayores, claro.
0: Pues ese código llegó a los videojuegos. Por ejemplo, Nintendo, Sega, pues el videojuego tuvo que tener un poquito de censura. Sí, es verdad que en Sega había un código para poder desbloquear esa sangre, esas vísceras, pero Nintendo no pasó por el aro. Y es verdad que el juego se vendió muchísimo más para Sega por eso mismo, y Nintendo ya en la siguiente parte, la 2, ya cedió un poco.
1: Sí.
0: Y soltó un poco, creo que la sangre era verde, la podías poner rojo si quisiera. El papá le podía dar el código. Ya ves tú, el papá. Eso como internet. Está entrando en una página. ¿Eres mayor? Sí, hombre, sí. Y le da al clic.
1: Directamente.
0: Soy mayor. Sí, aceptar. Aceptar. Ya. Pues esto era aceptar. No. Y nada, sí, es verdad que marcó un hito porque llegaron los códigos de control parental. Para que la gente supiese si había sangre, si había droga, si había sexo, si había lenguaje soez.
1: Este es el código PEGI, ¿no?
0: El que ahora mismo es código PEGI, sí, pero sí. Mortal Kombat, como fue en Estados Unidos, donde salió primero, se hizo ELSBR.
1: Ah, vale.
0: Pero el código PEGI también se instauró poco tiempo después por esto mismo, también con Mortal Kombat y por juegos así. Entonces tú, si ves todos los juegos, todos los cartuchos, todos los disquetes, todos los discos, incluso los juegos digitales, te aparece aquí en Europa, en España, el código PEGI, que puedes ver si tu hijo está autorizado para ver
1: Correcto.
0: Eso. Ojo, en los cines americanos no te dejan entrar. Esas películas que llegaban el niño a cuesta del otro con una gabardina.
1: Mira,
0: yo tengo 23 años, entra para adentro. O la bebida, el tema del alcohol y todo eso. Aquí en España sí, aquí en España el tabaco, el alcohol está muy controlado. Pero un niño podía ver cine, compra su entrada y va para adentro. Una película de terror. Y una película de show, alguna película que son muy salvajes, y van para dentro a verla. Yo, por ejemplo, iría con mis niños a ver la de Mortal Kombat. Yo creo que no habría ningún problema. Ellos ya están curados de espanto. Saben que en una película de terror donde a lo mejor hay algo mucho más explícito, son cosas, vamos a llamarla no graciosa, pero un fatality, que le saca la columna vertebral directamente. Lo hacen de manera un poco más cachonda. Lo hacen un poquito más de...
1: Pero bueno, la adorna.
0: Sí, sí, por decir algo cosa.
1: Fantástico. Y hoy esa ha sido, digamos, la reflexión compartida, picadita también. Esta semana. Genial.
0: Una semana,
1: más?
0: Una semana.
1: Agenda Arcadevis tenemos.
0: Agenda, ahora mismo no. Pero en un par de semanas ya hablaremos de las cositas que tenemos pendientes. Tenemos un par de eventos que son para agosto.
1: Sí.
0: Y te iré diciendo, ya está cerrado el circuito de verano. Antes de irme de vacaciones, yo te prometo que el circuito, te lo diré, todos los eventos de verano van a estar aquí. En exclusiva en Candy Radio.
1: Sí, señor, ya queda menos para agosto, por cierto.
0: Ya queda muy poquito.
1: Voy a confirmar lo de mandar al...
0: ya que estamos, no dejamos las cosas medias.
1: Es una expresión coloquial y vulgar en español utilizada para rechazar a alguien con insolencia. Desdén o enfado. Qué bonito, desdén también.
0: Desdén, con desdén. Desdén. Lo voy a seguir usando. Desdén.
1: Desdén. Indicándole que se marcha y que se marche y deje de molestar, por favor. Significa echar a alguien de mala manera, desentenderse de algo... O enviar a alguien muy lejos.
0: Sí, pero no ha dicho lo del carajo. Lo de si eres...
1: mandar al
0: carajo. No, pero que no ha dicho que si es un... Donde está el vigía del barco.
1: Espérate, se utiliza para expresar rechazo. Pero es que claro, el contexto no. De dónde... El origen.
0: El origen,
1: es verdad.
0: A ver,
1: el carajo, además de la connotación erótico-festiva. Espérate, que ahora se me han salido dos rombos. No te lo...
0: ¿Dos rombos? Lo sabía,
1: sí,
0: lo sabía.
1: Era un cestillo o una canastilla pequeña. Pequeña que se situaba en lo más alto del palo mayor de las embarcaciones.
0: Y te mete el carajo.
1: La que el vigía divisaba peligros, naves o tierra firme. Fíjate.
0: No te acostarás sin saber una cosa más.
1: Total.
0: Ya está, venga. Pues nada, yo, si me permite, me voy a ir al carajo y voy a hacer puñeta.
1: Pero yo no te he mandado yo.
0: No, me voy yo porque quiero.
1: Hacer puñeta, sí.
0: Sí, sí.
1: Pero yo a la otra no te he mandado.
0: Vale,
1: vas tú libremente.
0: Yo solito.
1: Igual te acompaño luego.
0: Si te quieres venir, echamos un rato.
1: Venga. Cuídate mucho, Joaquín.
0: Un abrazo.

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0: señor, es el himno oficial, el añejo, el histórico del Rayo Vallecano de Madrid.
1: Vallecano siempre que juega derrocha valentía, coraje y nobleza.
0: Valentía, coraje, nobleza, y es el máximo representante del fútbol español en Europa. Ha llegado a la final de la Conference. Querido Wilfred Torres, muy buenas.
2: Buenos días, Antonio. ¿Quién lo diría, no? Un equipo de barrio y encima el Rayo Vallecano.
0: Sí, señor.
2: Lo que me toca a mí, ¿no? Por el mismo nombre, ¿no? Y apodo que utilizo. En nombre de ese grandísimo portero nigeriano.
0: Correcto.
2: Del Rayo Vallecano del año 90, que nos cautivó a todo el mundo, ¿no? Que le gusta el fútbol.
0: De ahí viene lo de Wilfred, ¿eh? Fíjate, has desvelado uno de los grandes misterios de la humanidad deportiva próxima. Y en fin, pues súper emocionado, naturalmente, por lo que se impone, lo que significa, ¿eh?, que el Rayo Vallecano, ante pues grandes números, grandes cifras, grandes transatlánticos futbolísticos, pues se plante directamente pues en esa final. Así que estamos muy contentos, muy orgullosos, y podemos estarlo todavía más este fin de semana con los nuestros, si es que las pelotas empiezan a botar ya de una forma decisiva. Y bueno, miramos directamente a la UDA. Cuéntanos cómo viene la cosa tras las últimas victorias.
2: Pues sí, partido trascendental, ¿no? A falta de 4 partidos para el final de la liga, y esperamos que sea así, y no solo de la liga regular. Mañana sábado a las 4:15 en el mítico El Plantío de Burgos, en Almería, pues se mide a un conjunto burgalés que está séptimo clasificado, a un puntito del playoff de ascenso, o sea que también es un rival directo todavía, ¿no? Por el ascenso directo, pero más aún si cabe por el entrar en el playoff. Y el Almería para mantener esa segunda posición con un ojo puesto en el estadio de Nuevo Mirandilla esta noche, donde el Cádiz se enfrenta al Deportivo de La Coruña, y bueno, pues todos animando al conjunto andaluz, ¿no?, para aprovechar esta jornada y que el Almería pueda sacar aún más puntos de diferencia al Deportivo de la Coruña. Esta mañana será la última sesión de entrenamiento y el equipo viajará a Burgos en vuelo charter. Aquí abro paréntesis, no sabía que Burgos tenía aeropuerto, y el Almería viajará directamente en ese avión privado hasta el aeropuerto de Burgos. Sí. Y Rubi pues recupera a Chitino después de los 2 partidos de sanción, y la única duda será el medio centro ganés Bava, ¿no?, que está entre algodones y no se sabrá hasta última hora si podrán estar en la convocatoria.
0: Oye, a posteriori, ¿quién fue el mejor del partido contra el Mirandés?
2: Pues yo se lo daría a Miguel, Miguel de la Fuente, que está luchando muchísimo, y de hecho ahí en el fondo sur le denominamos el delantero molesto, y no quiere decir que moleste, ¿no?, y que sea mal jugado, sino todo lo contrario, es muy molesto para las defensas contrarias, lucha muchísimo, creo que ha entrado perfectamente desde que llegó en invierno en la dinámica de Rubi, y es el delantero que necesitaba el Almería, más que por sus goles, que tampoco es que sea un delantero goleador, sino por el trabajo y el esfuerzo, ¿no?, y el sacrificio que le ofrece al equipo.
0: ¿Y el Pulpo? ¿Quién fue?
2: El Pulpo, pues, bueno, no se lo voy a dar a Rivas, porque es el mejor jugador del equipo, pero con la boca pequeña te lo diría, ¿no?, que no tuvo su mejor partido. Bueno, de hecho, pues acabó siendo sustituido.
0: El Pulpito, mira, también lo le humaniza esto, al gran Rivas, está claro. Bueno, pues suerte para la UDA. Calculadora en mano ya, claro, en esta jornada. Es decir, si gana la UDA, pues no dependería obviamente del D, porque ahora mismo es el gran rival, ¿no?
2: Claro, a 2 puntos por detrás del Almería, el Deportivo de La Coruña, con 12 puntos en juego. Los más positivos dicen que con las victorias que de jugar, ¿no?, en casa, de conseguir las 2 victorias, pues el Almería ascendería. Yo no lo tengo nada claro, porque en las últimas jornadas los equipos aprietan. Es cierto que quizá lo que tiene el peor calendario es el Almería, pero también el Deportivo no viene dando muy buena sensación en las últimas jornadas, y precisamente hoy ante el Cádiz, que se juega la permanencia, pues es un punto, ¿no?, de partida donde el Almería podría estar construyendo el ascenso directo de pinchar el conjunto gallego. Eso sí, y que Almería consiga los 3 puntos mañana en el plantillo.
0: Yo tengo un palpito últimamente, y un pulpito, como tú dirías, respecto a la Unión Deportiva Las Palmas, que se ha colocado ahí, y cuidadito.
2: Sí, viene sin hacer mucho ruido, 4 puntos detrás de la Unión Deportiva Almería y bueno, será
0: Bueno.
2: precisamente el rival también, ¿no? Que tendrá que visitar el Almería Stadium en un partido pues que será por todo el alto.
0: También. Bueno, pues vamos pasito a pasito, partido a partido. Y hablando de ascenso, nuestro Huercal, y empezamos con esa fase de ascenso de División de Honor, se la juega, lo tiene complicado para la vuelta, ¿no?
2: Sí, lo tiene bastante complicado ya que en el partido de ida cayó derrotado en el Municipal de Huércal por 1-3 frente al Poli Ejido, así que tendrá que hacer un partido descomunal, ¿no? Para remontar esa diferencia de goles. En la otra semifinal tenemos al Vera y al Pavía, que el partido de ida acabó con victoria por la mínima en el Tito Pedro del Pavía por 1-0. Aquí esta eliminatoria está más igualada. Así que bueno, esperemos que el Huércal pueda pasar y también, como sabe mi corazoncito, que el Pavía también. Y sería pues algo histórico para mí y muy emotivo, ¿no? Una final
0: Bueno,
2: Pavía-Huércal.
0: sería
2: Bueno,
0: lo más de lo más.
2: veremos. Soñar es gratis,
0: Sí,
2: pero bueno,
0: señor.
2: va a estar
0: Vamos a
2: complicado.
0: soñar. Nunca se sabe en fútbol, ¿eh? Un gran sueño este. Con respeto, por supuesto, a los otros rivales también, naturalmente, ¿eh? Diríamos aquello de que gane el mejor, pero con la boca pequeñita, ¿no?
2: Que gane el mejor y que el mejor seamos nosotros.
0: Sí, es posible, sí. Bueno, pelotas en femenino también tenemos este finde, ¿no?
2: Sí, el domingo a las 12 en el Estadio de la Juventud de Emilio Campra, las chicas de la Unión Deportiva Almería, pues a certificar ese ascenso que lo tienen prácticamente conseguido, no hay que confiarse, pero en el partido de ida ya vienen con una diferencia de 4 goles, se vencieron al Nueva Montaña Cántabro por 0-4. Así que a refrendar ese partido, conseguir la victoria o al menos mantener la eliminatoria para ascender de categoría en una temporada que se lo han merecido, ya que han sido las líderes absolutas de su grupo.
0: Correcto, pues suerte también, por supuesto. Y hoy jornada de Liga Inclusiva.
2: Pues sí, pasadita por agua, ya veremos en las diferentes sedes en la que corresponde al equipo que entreno, ¿no? Al más puro estilo Luis Enrique, podríamos decir. En el grupo de norte, en Olula del Río, esta tarde nos desplazaremos a disputar la última jornada de la liga regular, por así decirlo, ¿no? Porque a final de mes todos los equipos de todos los grupos, pues nos daremos cita, ¿no? En una gran fiesta y celebrando. Pues con la excusa del fútbol, ¿no? Será en Macael, una jornada de encuentro, una jornada de convivencia y de disfrutar, de conocernos. Y qué mejor herramienta, ¿no? Que utilizar el fútbol para ello.
0: Sí, señor. Deporte, diversidad, respeto, inclusión. Todo se fusiona ahí. El lunes nos das buena cuenta de la jornada de hoy. Y hablando, fíjate, de convivencia, deporte, de fiesta, atención porque tenemos doble evento en Huércal de Almería este domingo, el tercer paseo en moto, que arrancará en torno a las 11 desde el Parque de Loquilandia, con el área de deportes de nuestro ayuntamiento y con el club motero huercaleño Casi Amigos. Juanma Gómez, su presidente, nos avanzaba que va a ser, pues eso, sobre todo una conexión para todas las edades, todas las familias, incluso si alguien tiene movilidad reducida, no va a ser una frontera, al contrario, porque también puede disfrutar de ese paseo en moto a través de el trike que nos contaba Juanma y motos adaptadas. O sea que no hay excusa para perderse ese paseo en moto, que es el tercero ya en Huércal de Almería este domingo. Y no hay excusa para el primer trofeo de tiro con armas prehistóricas que llega. Ya nos contaba Miguel. Bueno, muy arraigado en puntos de nuestra comarca, en Rioja, Benadux, en Santa Fe también, y llega por primera vez y adosado a las fiestas este domingo al merendero Marilena, con arco prehistórico y con propulsor. ¿Te mola la idea, Wilfred?
2: Pues la primera vez que lo escucho y ojo que no me anime
0: Sí.
2: a apuntarme a practicar, ¿no? Con este tipo de arma porque me ha encantado. De hecho, me imagino saliendo de una cueva por la mañana con un arma para cazar un bisonte
0: Pues mira, de
2: y
0: eso
2: poder
0: va.
2: desayunar tranquilamente.
0: Lo has clavado, de eso va más o menos. Hay objetivos, no son bisontes reales, naturalmente. Bueno, tendría su punto de emoción, ¿no? Pero en fin, son dianas con forma precisamente de animales de aquellos tiempos, de hace un ratito, ¿no? Y además el entorno acompaña, merendero Marilena, y para todas las edades y, por supuesto, pues para todos los géneros, naturalmente. No, tampoco tenemos excusa, ¿eh? Desde las 9 hemos de madrugar un poquito el domingo, pero viene bien para apuntarnos, para iniciar con el propulsor, prehistórico y luego sobre las 11 el tiro con arco prehistórico. Tiene, ya digo, su punto también de gran punto de convivencia. Este primer trofeo, tiro con armas prehistóricas en Huércal de Almería. ¿Y en la mochila qué planeas?
2: Pues mira, seguimos con los animales y estaré de encantador de perros, ya que este fin de semana me encargo, por supuesto, de Polis, el gran can que convive conmigo, pero además de Guaira y de Ginía, dos perras con las que estoy habitualmente también. Y este fin de semana soy el cabeza de la manada, así que nos iremos a la montaña a disfrutar y a pasear, ¿no? Y, ¿por qué no?, a intentar enseñarle a Ginía, sobre todo, ¿no?, que no hay que perseguir a los perros ni a las personas, sino que todos somos animales, humanos y no humanos, y tenemos que disfrutar, que es un poquito, bueno, tiene un poquito de miga, ¿no?, la perrita.
0: Vale, tiene su carácter, ¿no? Vale, o sea que sí. Yo deduzco que ella es la hembra alfa y tú ejercerás de macho beta. Mira, Polis se da por aludido y está haciendo también opinando, ¿no?
2: Por ahí, efectivamente.
0: Vale. Pues que vaya muy bien, Wilfred, un abrazo enorme y el lunes mucho más.
2: Buen fin de semana.
0: Y viva el rayo, ¿eh? Aupa el rayo.
2: Aupa.

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0: Pues con esta maravillosa canción, maravillosa melodía, establecemos un vínculo, para empezar, humano, humanidad, con mayúsculas, para continuar un vínculo de superación, para seguir de prueba de vida, de dificultad, de lucha, pero sobre todo de optimismo, mirando hacia adelante. Cuando el sol sale, cuando se abre paso a través del arco iris, en este caso. Bueno, primera humana, nexo además del episodio que compartimos en nuestros días de radio. Marina Tuilla. Querida Marina, ¿qué tal? Buenos días.
1: Hola, buenos días.
0: ¿Cómo estás?
1: Bueno, emocionada, la verdad. Con la canción no ayuda.
0: La canción la he elegido ni más ni menos que nuestra segunda humana por orden de aparición, o primera en ocasiones también. Se llama Eva Torres. Querida Eva, ¿qué tal? Buenos días.
2: Hola, buenos días. Encantada de estar aquí contigo.
0: Pues igualmente un placer. Ya os decía yo que me habéis alegrado en la mañana. Fíjate, ukelele con vuestra presencia también. ¿Por qué has elegido esta, Eva? Esta melodía, ya de entrada.
2: Mira, es una melodía que me transmite una sensación de que todo va a salir bien, que me la pongo a menudo.
0: ¿Desde cuándo Marina coincide, conecta, conoce a Eva?
1: Uy, el otro día me hacía esa pregunta, 12 años, 13 años, creo, más o menos.
2: ¿Más?
1: Menos, más que...
2: ¿20?
1: Eso, pero digo de edad, nosotras, yo...
2: Ah, vale.
1: Sí, sí, o sea, sí. Yo tendría esa edad más o menos.
0: Ajá.
1: Y nada, o sea, desde ahí hasta ahora.
0: Uh-huh. Eva, ¿cómo era Marina entonces?
2: Bueno, Marina era y sigue siendo una polvorilla. Marina siempre estaba ahí para hacer planes, para contar, podías contar con ella para lo que quisieras, tanto para fiesta como para hablar. Como era la amiga ideal, Marina. Bueno, es la amiga ideal.
0: Sigue siendo.
1: Sí, joder.
0: Y será. ¿Y cómo era y cómo es Eva, Marina?
1: Bueno, Eva lo mismo. O sea, yo me acuerdo, ella era la que estaba todo el rato diciéndonos, venga, vamos a hacer esto, vamos a hacer lo otro, vamos, o sea... Yo me acuerdo, siempre estábamos las dos encima de la tarima. Esto es una tontería, pero para mí era como... Siempre estábamos las dos bailando, como libres, tranquilas. Y nada, ahora, bueno, pues debido
0: a este episodio,
1: que está siendo demasiado largo, queremos que se vaya.
0: Un episodio y entramos ya, digamos, en nuestro punto de reunión, ¿no? El motivo. Eva padece síndrome de Phelum terminal, agravado además por enfermedad de Lyme. Lyme se escribe.
2: Sí.
0: Se pronuncia Lyme, ¿no?
2: Sí.
0: Crónica, además. Lo cual, bueno, le giró la vida en un momento determinado, le provoca graves problemas neurológicos y le impide llevar una vida pues normal. ¿Cómo empezó y cuándo empezó todo, Eva?
2: Pues mira, yo me fui de voluntariado a Huelva y estando allí me salió una erupción en toda la pierna, fui al médico, me dijeron que no pasaba nada, que era pues, me había picado una arañilla o algo. Y a las semanas, yo en menos de un mes, sentía que tenía como una gripe súper grande, tenía muchísimos síntomas, tenía como de pronto, mi cuerpo era otro, me desperté un día y mi cuerpo estaba enfermo, pero no supieron decirme qué era. Periplo sanitario hasta que al final, después de un año, me dijeron, tienes síndrome de fatiga crónica, y ahí me quedé. Ya no me podía levantar de la cama, yo estudiaba dos carreras en Granada, tuve que dejar de hacerlo, no podía tener ni una simple conversación con mi amiga. Cualquier estímulo era insoportable para mí, era como vivir una gripe así.
0: Permanente,
2: claro. Entonces, bueno, ahí pasaron 8 años en donde yo tenía ese diagnóstico, pero como es un diagnóstico un poco amplio, pues yo seguía buscando qué podía ser, por qué a mí me había venido esta fatiga crónica. Hasta que al final, después de 8 años, conseguí que una doctora me hiciera una analítica muchísimo más completa. Y ahí salió que efectivamente lo que estaba teniendo era una infección de Lyme, porque aún salía la rickettsia, en este caso, activa en analítica. Estaba la infección activa. Mi cuerpo ni siquiera podía verla, la resolvió, ahí estaba. Pero se me había cronificado tanto que ya pues un tratamiento habitual, como es el de los antibióticos, no era una opción.
0: O sea, y te iba a preguntar precisamente, ¿el tratamiento inicial era antibiótico?
2: Claro. Pero claro, para esta enfermedad hay que cogerlo al principio, porque si no es una enfermedad, es una bacteria que se mete en cualquier huequito del cuerpo y ya es de difícil acceso. Siempre hay un reservorio que te cronifica la enfermedad.
0: O sea, que estás 8 años, o sea, sufriendo, padeciendo, ya nos has contado lo que viene siendo la sintomatología de una gripe, que, bueno, fusiona en un momento determinado con fatiga crónica, entre comillas, día tras día.
2: Día tras día, dolor articular, inflamación de todo tipo, me quemaba la columna, muscularmente súper débil, pérdida de peso, insomnio, todo.
0: Pero no se vayan todavía, aún hay más.
2: Aún hay más.
0: Aún hay más, es decir, se complica la cuestión.
2: Sí, aunque a los 8 años ya por fin, desde lo que tenía, me diagnosticaron la enfermedad de Lyme, yo ya estaba en un punto bastante crítico, mi salud empezó a deteriorarse rápido. Y los 4 años posteriores, que son estos últimos 4 años, eso ha ido cuesta abajo y sin freno. Y a nivel neurológico he empeorado muchísimo más. La disfagia ha llegado a tal punto en el que no puedo tragar alimentos sólidos. Tengo muchísima debilidad y fuerza de piernas, de brazos. A nivel de esfínteres ya también hay bastante pérdida de control. Y en general me cuesta mucho estar erguida. Tengo que tumbarme la mayor parte del tiempo. Eso se complicó tanto que estaban viendo que aquí había algo más además de Lyme. Y ahí es donde llegamos al otro problema que han mencionado, al filum terminal.
0: Correcto.
2: Resulta que con 9 años me di un golpe en el cosi bastante severo, pero eso se quedó ahí porque, bueno, yo tenía algún síntoma que ya ahora puede intuir que venía de ahí, pero hacía una vida normal.
0: Pero perdóname, hacemos pausa aquí. Es decir, con 9 años es bastante antes.
2: Sí.
0: El capítulo de la picadura.
2: Sí, lo que pasa que según me comentan el neurocirujano que me ha diagnosticado, me di el golpe en un momento clave porque fue justo antes de dar el estirón. Entonces eso se quedó ahí. Con 9 años todavía no había crecido y estaba pues ahí, pero conforme yo fui creciendo, que di un estirón bastante alto, crecí bastante, pues toda la adolescencia eso se fue como tensando. Mi cuerpo quería crecer, la médula tenía que acompañar ese crecimiento, igual que la columna, pero desde abajo, desde el cosis, al tenerlo roto en formita de gancho, no le dejaba crecer como debería. Entonces, mi cuerpo creció porque tenía que hacerlo, pero lo hizo con más tensión de la que debería. Entonces eso estaba ahí de forma subyacente. Yo ya estaba viviendo con un porcentaje de tensión no normal. Como la enfermedad de Lyme es una enfermedad que genera como una bomba en el cuerpo, es una inflamación tremenda, pues lo que ha hecho es empeorarme eso. Porque mi cuerpo ya, si a esa atracción le añades más inflamación, las afecciones nerviosas de todo el canal es mucho mayor. Y por eso se me están empeorando tanto los síntomas.
0: Y el diagnóstico, es decir, bueno, 8 años ya nos has contado para el diagnóstico de Lyme. ¿Y cuánto tiempo hasta dar con el diagnóstico del síndrome de Film?
2: Pues estos últimos 4 años han sido los que lo he dedicado enfocado más a ese tema físico que yo notaba. Y después de pasar por todos los especialistas que me llevaban de uno a otro, yo iba al otorrino por la disfagia y me decía, no, de aquí no es, ve al maxilofacial. Iba al maxilofacial y me decía, no, de aquí no es, ve, mira en la espalda, ve al traumatólogo, no, aquí no, a fisioterapia. Pues un fisio me lo dijo, un fisio me dijo, uy, este cosis que tienes aquí te puede estar generando problemas. Y efectivamente hasta entonces ni siquiera me habían hecho una radiografía ni nada, nadie sabía. A mí me toca el cosis por atrás y tengo como un hueso súper salido, pero no me lo habían visto en imagen, y cuando ya vieron las imágenes y la valoraron, vieron que era eso lo que esa era compatible totalmente con los síntomas.
0: ¿Y ese último diagnóstico qué supone para ti a nivel emocional? Porque imaginamos, ¿no? Ya solo en lo físico, lo neurológico, lo emocional, imagino que también una bomba.
2: Sí,
0: de relojería, ¿no?
2: Con respecto a lo emocional, antes de decirte lo del diagnóstico, mi amiga lo sabe. Es muy duro porque es también una enfermedad bastante solitaria e incomprendida, porque físicamente me estás viendo y dices, bueno, está bien, pero los síntomas no son síntomas visibles, no tengo nada en la piel, no es algo que tú puedas ver, el agotamiento, el dolor no se ve, pero aún así a mí me encanta vivir. Y yo estos 12 años lo único que pensaba era, yo sigo moviéndome porque tengo que buscar una solución, porque yo quiero vivir. Y siempre faltaba alguna pieza del puzzle. Y para mí, Enlazando con lo que me preguntaba sobre qué significa el diagnóstico este...
0: Claro, llegar ya a ese punto, a saber lo que tengo.
2: Significa decir, vale, ahora todo tiene sentido. Ah, ¿por qué no antes? ¿Por qué no antes? Y por eso lo que estamos haciendo para que yo me pueda operar, porque esto tiene una solución que es cirugía. Lo he probado, me propusieron algunos tratamientos no invasivos, con fisioterapia lo he probado todo, lo he apurado hasta llegar a este punto, pero he llegado a un punto en el que considero que eso es justo lo que necesito, porque es eso lo que está mal, es eso lo que me están diciendo, o sea, todo está enfocando hacia el mismo lugar. Uh-huh. Y pues significa un poco de más esperanza aún y de incluso de certeza. Uh-huh. Incluso sin haber traspasado ese puente, antes de empezar, siento cierta certeza. Uh-huh.
0: Tenemos los diagnósticos, tenemos la cura, uh-huh, la salida de ese túnel, que es la intervención. Uh-huh. Pero claro, la intervención quirúrgica es muy costosa porque no la cubre la sanidad pública.
2: No.
0: Porque estamos hablando de dos enfermedades, y corregime si estoy en un error, de las llamadas muy poco frecuentes.
2: Sí.
0: O raras.
2: Sí, en el caso del filum, en mi caso es que es muy concreto porque, claro, fue en función del golpe que yo me di y de la forma en la que mi hueso se rompió. A lo mejor otra persona se cae y no se le pone el cosis tan roto como a mí, o sea, de la misma forma. Entonces, en mi caso es como personalizado, digamos. Tienen uh-huh. que valorar qué angulación tiene ese hueso. En el caso del Lyme, sin embargo, aunque también se considera rara o poco frecuente, eso es otra historia porque ahora la... sí que hay más gente, el problema es un problema de diagnóstico en la seguridad social, porque no hay sensibilidad y fuera de la seguridad social. Los test para diagnosticarte, que por eso a mí tardaron 8 años en hacerlo, no son sensibles. Tienen una fiabilidad en cuanto a sensibilidad mínima. Y es Alemania, por ejemplo, quien canaliza estos diagnósticos debido a que tienen analíticas con una sensibilidad muy alta, pero esas analíticas mínimo son 1.000 euros. Entonces mínimo, tampoco los pacientes pueden acceder ahí.
0: Uh-huh. Comentábamos fuera de micro, y me vais a permitir que lo comparta también con nuestros oyentes, ¿no? Que además estas dos enfermedades, hombre, ninguna enfermedad se lleva bien en general con nuestro organismo, pero estas dos coinciden que tienen momentos malos pelos, ¿no? Que no son compatibles, claro.
2: Claro, porque es como echar más leña al fuego.
0: Claro.
2: Una está, en mi caso, se están retroalimentando entre sí, porque... Si ya tengo una tracción de base que ya me inflama todo el canal medular, si tú le añades una infección que provoca neuroinflamación, que te provoca justamente inflamación del sistema nervioso y que a su vez provoca debilidad muscular, esta debilidad muscular hace que mi cuerpo tampoco sea capaz de sujetar a la vez la tracción. Estoy en un bucle. Y además de todo esto, lo que más tengo afectado, aparte de la disfagia, Y el agotamiento y tal, es el estómago. A mí los nervios del estómago están muy afectados por esta tracción. Entonces tampoco estoy comiendo. Entonces, si tú no comes, tienes inflamación, es un problema muscular y haces un círculo vicioso, mi cuerpo se está deteriorando a un ritmo preocupante. Y por eso es la urgencia de la cirugía.
0: Y Eva, si un diagnóstico hubiese llegado pronto, mucho antes, y el otro también, es decir, ¿estaríamos hablando de otra situación?
2: Totalmente, totalmente. Un diagnóstico temprano a mí no me hubiera hecho perder la vida como la he perdido y que mi cuerpo no sufra tanto como está sufriendo.
0: ¿Cómo es tu día a día?
2: Mi día a día es poca cosa, o bueno, no voy a decir ninguna porque es mi día y yo agradezco lo poquito que puedo hacer. Mi día a día es la mayoría del tiempo, puedo decir que a lo mejor estoy, no sé, 20 horas tumbada de 24 que tiene el día, y a lo mejor estoy siendo muy, muy agradecida. Me levanto por la mañana, miro un poquito al sol por la ventana, desayuno, ahora que he vuelto a estudiar con todo el esfuerzo del mundo dedico 30 minutitos al día a estar con el ordenador, que es lo máximo que puedo hacer y con muchísimo esfuerzo, y luego ya me tengo que ir al sofá. A veces si puedo saco un poquito a mi perro, si no puedo pues no, lo saca mi madre. Luego como, necesito echar una siesta, o sea, me paso el día tumbada. Por la tarde si puedo pasear un poquito, si no necesito estar tumbada, y depende un poco del día. Si tengo suerte que tengo un día mejor y por ejemplo quedo con mi amiga, pues para quedar con mi amiga necesito estar 4 días antes sin hacer esas mínimas cosas de ni ordenador, ni perro, ni nada, para que cuando llegue ese quinto día y yo quede pueda esa hora poder hablar, ¿no? sin colapsar. Y después de ese día, pues son otros 4 de descanso absoluto.
0: Lo que ahora estás haciendo es un esfuerzo supremo.
2: Sí.
0: Y bueno, te agradecemos enormemente, ¿no? Esto de explicarlo con normalidad, incluso con optimismo. Insisto, es claro, nadie de los que estamos fuera de lo que tú vives nos podemos llegar a hacer una idea. Podemos empatizar, pero insisto, es un esfuerzo enorme, ¿no? Tenemos la solución. Intervención quirúrgica lo antes posible.
2: Sí.
0: ¿Sería en?
2: Si hay suerte y lo recaudamos, en junio puedo operarme.
0: En junio sería.
2: Sí, o sea, sería ya. Ya.
0: Y aquí llegamos de nuevo al nexo de humanidad. Es decir, Marina, ¿cómo podemos ayudar a que sea posible?
1: Vale, pues la amiga, hemos creado una página en Instagram, ¿vale? Que se llama Ayuda a Eva. Creo que es lo más fácil de buscarlo ahora. O sea, quien tenga Instagram, Ayuda a Eva. Y hemos hecho, bueno, Eva empezó haciendo una recaudación de fondos, sí, en una página que es especializada en eso. Y nada, pues desde ahí la gente puede aportar su granito de arena. O que puedan compartirlo. O sea, nosotros no tienen por qué donar ni dar dinero, sino ya el hecho de compartirlo con sus redes cercanas, difundirlo, decírselo a su, yo qué sé, pues a su hermana, a su amiga, a como
0: extender
1: ampliarlo. lo que está pasando y lo que se necesita, y ya está.
0: Y esto lo habéis creado en tiempo récord, ¿no? Llevamos, creo, que menos de una semana, ¿no?
1: Sí, esto es el lunes, cuando por la tarde nos llamamos entre las amigas, porque Eva llamó a otra amiga, a Mori, y Mori me llamó a mí, y fue como, venga, pues vamos a movilizarnos. Entonces hicimos en WhatsApp también un entre amigas, Comando Eva, que me gusta mucho.
0: Comando Eva,
1: Comando
0: mola,
1: Eva.
0: Mola.
1: Y ahí estamos, pendientes de, pues, de esto, de venir a la radio o de, pues, ayer, por ejemplo, la tele le hizo una entrevista, como este tipo de cosas para dar difusión también y cuanto antes, pues, conseguir el dinero.
0: ¿El objetivo cuánto es?
1: 19.800.
2: Sí.
0: Sí, lo tengo aquí.
1: Vale, y ahora mismo no sé cuánto llevaremos, pero como 11.000, 12.000.
2: Sí, 11.000, 11.000.
1: Ajá. Está muy bien.
0: ¿Os esperabais esta respuesta?
1: No.
0: Sinceramente.
1: No, entre nosotras ayer, yo que la llamé, porque claro, estuve hablando con el de Televisión Española, que yo venía para acá. Yo venía para acá para hoy la entrevista contigo,
0: correcto.
1: Y acompañarla también esta semana.
0: Se nos adelantó Televisión Española.
1: Sí, se nos adelantó la primicia.
0: Genial.
1: No queríamos eso, pero...
0: Que sí.
1: Total, que claro, yo la llamaba y le decía, guay, o sea, como qué súper impacto, ¿no? También de... que te escriban, que quieran saber sobre esto. Y era como, es que ahora somos... La noticia, ¿no?
2: Actualidad.
1: Somos actualidad, la noticia de actualidad.
0: El Comando Eva es la portada.
1: Sí, exacto.
0: Como debe ser, además. Con lo cual somos más que optimistas y lo vamos a conseguir.
2: Yo creo que sí. La gente, o sea, yo lo estoy agradeciendo mucho en redes porque hubo un momento real, me sentí totalmente abrumada porque el cariño que estoy sintiendo, o sea, eso en parte dije, lo hablaba con mi familia, con mi madre, hablaba, en parte me cura el alma, porque llevamos, quien está cerca de mí sabe el periplo que esto supone, el sufrimiento y la frustración y la soledad. A pesar del optimismo, pues eso es una mochila la que llevamos. Y que después de 12 años en las que yo ya me siento en el final de una carrera, pero que ya me tiemblan las piernas porque es agotador, de pronto recibir... tanto amor, y porque en las propias acciones yo veo amor implícito. De hecho, yo desde aquí le quiero agradecer a mi amiga, o sea, sin ella yo no tengo la capacidad, por lo que hemos hablado ahora mismo, de gestionar absolutamente nada. Yo puse ahí el enlace por si me querían ayudar a donar, pero mis amigas, mira, es que si yo las admiraba, son dignas de inspiración, se han convertido en unas leonas que han salido y en 5 minutos estaban organizadas y yo estaba flipando, pero digo, yo sé que me queréis, pero esta nube, yo le dije, me está curando por sí sola. O sea, si el amor fuera posible por curar, a mí ya me habrían curado a ella. Y de verdad me lo han demostrado siempre, pero es que lo que están haciendo ahora conmigo no tiene, es impagable.
0: Vamos a nombrarlos, que sea, además de Marina aquí presente, a ver qué otros.
1: Bueno, pues está Mori,
2: María del Mar y Laura, son las 4 cabecillas de esto. Luego, claro, hay más amigos implicados, está Francisco, está mi amiga melliza Elizabeth y Alessandra, Cristina, y también María Ángeles está involucrando un montón.
0: Qué bueno. ¿Qué es lo que más te está sorprendiendo del feedback? Es decir, ya no de lo que se está aportando, sino de comentarios, de imagino que muchas voces de ánimo que te llegan desde cualquier punto.
2: Sí, también está siendo bonito ver cómo gente que hace 12 años desapareció de mi vida porque yo desaparecí de la suya, también la me estoy reencontrando con ella. Entonces es bonito. Incluso ella, he visto cómo están aportando también con donaciones y me parece bonito como que a pesar de esos 12 años de silencio, ¿no? De bueno, cada uno ha seguido con su vida, es normal. Claro. Yo no he podido hacer una vida, pero ellos han seguido con la suya. Y aunque no sepa nada de ellos, me ha alegrado ver que, mira, volver a tener ese contacto. Entonces también es un cúmulo de emociones esta situación porque está removiendo muchísimas cosas.
0: Qué bueno. Fíjate, en estos tiempos de plástico que vivimos, con mucho ruido, incertidumbre, dudas a nivel global, con tránsito de era, con la IA famosa, en fin, todo esto es un punto a favor precisamente de la condición humana, ¿no? Es decir, que bueno, seguimos siendo humanos en todos los sentidos y estamos ahí cuando se nos necesita, ¿no?
2: Es que nos necesitamos uno a otro. No podemos vivir sin... Tenemos que socializar por humanidad. Correcto. Y cuando pasan estas cosas y de forma a nivel como comunitario, eso, la sensación y el bienestar que siente el cuerpo, te sientes como de pronto conectado. Eso, es como si crearas una red. Una red en la que te sientes unido con todo el mundo.
1: Y responde la gente.
2: Sí, correcto. Es increíble.
0: Y un chispazo para darle importancia a lo que realmente tiene importancia.
1: Sí, exacto.
2: Sí.
0: Y a sacar de la ecuación a lo que le damos mucha importancia.
2: Y no la tiene.
1: Total.
2: No la tiene.
1: Y sí, no. Al final, como todo esto que comentas, ¿no? Que parece que no podemos hacer nada, ¿no? Por cosas superiores a nosotros. No podemos parar una guerra, ¿no? Porque no está en nuestras manos. Yo siempre soy pacifista y quien me conoce lo sabe, pero hay cosas que sí podemos hacer desde lo pequeñito, ¿no? Y bueno, como esto, que para mí, ya respondiendo un poco, nosotras llevamos años preguntándole, Eva, ¿qué podemos hacer por ti?
0: Sí.
1: Y ahora es como, no, Eva, es que era el momento de responderte
0: total,
1: a esto.
0: Total.
1: Y nosotros lo hacemos desde, pues, desde el amor. Y
0: total.
1: Ya está.
0: Le vamos a ganar la guerra al tal Filum y al tal Line.
2: Además, yo quiero señalar que me gusta mucho señalar esto, que es una recaudación de fondos para una persona que lleva muchos años enferma, que necesita una cirugía, pero no me gusta que se asocie, bueno, no me gusta, no quiero yo asociarlo como a la pena, por muy penosa que pueda ser la situación. Yo lo asocio a la esperanza y a la posibilidad, porque es que es totalmente, esas dos palabras representan lo que significa esta recaudación de fondos. Significa darle esperanza a una persona de que puede cambiar su vida y puede recuperarla, y esa posibilidad de una puerta que se ha abierto después de que tantas se hayan cerrado. Entonces, por eso es tan importante esta recaudación.
0: Sí. Y puertas que se abren a través de Eva, de tu caso, a otras personas.
2: Sí, ya me han contactado dos chicas que tienen una situación similar a la mía.
0: Correcto.
2: Que llevan, que si el line, que si no le mejora. Entonces, de hecho, estoy pendiente por contestar, porque claro, estoy a tope de notificaciones y mi capacidad mental es la que es. Pero sí, ya me han contactado un par de chicas.
0: ¿Se te ha asegurado al 100% que tu vida va a girar después de la intervención quirúrgica?
2: Sí, a ver, la medicina es la que es, ¿no? No son matemáticas exactas, pero claro, es un problema físico muy evidente. Entonces tiene que mejorar. Luego tengo otra batalla, que es la del Lyme, pero esperamos que quitándole este peso a mi cuerpo, mi peso ahora mismo tiene dos bloqueos grandes, dos frentes abiertos. Quitándole un frente, mi sistema inmune puede hacer frente al segundo frente. Entonces de eso se trata, de quitarle ese peso para poder seguir. Yo confío en que va a ser un punto de inflexión increíble.
0: Confiamos, sí, tenemos ese pálpito positivo de que va a ser así. ¿Algo más que añadir, Marina?
2: No, yo quiero agradecerte, Eva, enormemente el espacio y la energía que le has puesto a esta entrevista.
0: Energía, insisto, ha fluido, me he dejado llevar.
1: Me encanta.
0: Desde el minuto cero, con una amiga, Marina Tubilla, y con otra amiga, Eva Torres. Pues ánimo, ¿qué quieres ser de mayor, Eva?
2: Mira, yo estudiaba dos carreras y quería ser notaria.
0: Ajá.
2: Y ahora quiero ser nutricionista y ya soy dietista, de hecho.
0: Muy pronto tenemos cita aquí, muy pronto, de nuevo, para confirmarlo.
1: Ser.
0: Confirmarlo.
1: Sí, me encantaría.
0: Seguro que sí. Y seguimos difundiendo, naturalmente. Gracias,
2: Muchas gracias a ti.

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0: Buenos días a todas y a todos. Estamos en un nuevo café con Psicología en Acción. Estamos acompañados con mi compañero Juanmi. Buenos días,
1: Buenos días.
0: Por aquí. Y la que casi se va a hacer un asido del programa, Inmaculada Fernández Agi, que es doctora en Psicología y profesora de la UAL. Y hoy vamos a hablar de qué pasa en este mundo convulso, donde las mentiras, los bulos, la desinformación afecta a la salud mental. Tiempos de ruido, de prisa, de titulares. Y por supuesto, fíjate, cuando se planteó este programa, tendremos que plantear, no hay una preacción Trump y una posacción Trump, porque cuando nos planteamos este programa solo hablábamos de desinformación, de cómo había cierto tipo de violencia en cómo nos estábamos moviendo y no ver al otro, pero no teníamos esta situación social ahora mismo, ¿no? Y la Organización Mundial de la Salud lleva años recordándonos que los determinantes sociales son importantes, así que no todo va a depender de qué hace el individuo, qué recursos tenemos como personas, sino qué relación tenemos con nuestro medio y con otras personas. Decía por ahí Rufián, creo que lo he comentado alguna vez, que se está premiando la maldad. Que ser malo parece que es sinónimo de ser inteligente y que pisar al otro es sinónimo de tener poder y recursos y fuerza. Y esto no es así, y si es así, al menos daña la salud mental de quien recibe esto, ¿no? Bueno, pues abro el asunto. ¿Cuál es vuestra experiencia? Porque a mí, yo todo el rato estoy pensando en Seligman y la indefensión aprendida, en Zimbardo y cómo nos repartimos los roles, en fin, esas cosillas que de las que hablamos los psicólogos de vez en cuando.
2: Yo creo que el ambiente ahora mismo es tremendamente preocupante y la sensación que tenemos, yo no digo que no haya existido un ambiente violento previamente, desde luego podemos recordar que hemos pasado por grandes guerras en España, por una guerra civil. Digo yo que el ambientito no sería muy suave, ¿no?, en aquel momento, ¿no? Pero claro, ahora volvemos otra vez, creíamos que nos habíamos curado, ¿no?, de ese ambiente violento de rechazo al diferente, de objetivar a las personas, de quitarles la humanidad. Ayer precisamente estaba viendo la televisión y salió la noticia de cómo la policía había actuado, encontrado una persona que era migrante y cómo la habían estado dando con la pistola táser hasta matarlo directamente. Entonces, esto ahora mismo está bajo, bueno, todos los requisitos, ¿no?, que tenemos legales en España y se está investigando, pero las imágenes eran demoledoras, ¿no? Entonces tú dices, ¿hasta qué punto llega el ambiente de violencia para que personas que están supuestamente dedicadas a protegernos, en realidad no están haciendo eso, sino que creen que nos están protegiendo asesinando directamente a una persona, ¿no? Entonces, es difícil y esto que se ve en un caso particular, en realidad lo que estamos viviendo en toda la sociedad es un ambiente violento tremendo, ¿no? Se nota en todos los ambientes, se nota en la universidad, se nota en la política, es terrible. O sea, el maltrato, ya se ha perdido el tema de la discusión tranquila, es todo un ataque, una violencia que se está reflejando en la sociedad y que ya, pues, lo que vemos es que no respetamos las opiniones de los demás, no respetamos los criterios de los demás, sino que intentamos imponer los nuestros y además atacamos a la otra persona, ¿no? Entonces, es verdaderamente terrible, ¿no?, que esto esté así, y yo le veo mala solución. De hecho, hay toda una estrategia y esto parece que está claro, ¿no?, que se está viendo que cuanto más enfadada está la gente, cuanto más conseguimos que la gente esté enfadada, más reacciones políticas de determinado tipo genera, ¿no? Y entonces estamos viendo a nivel mundial un auge de la ultraderecha que es tremendamente preocupante porque es mundial, ¿no? Parece un virus, ¿no? Parece un COVID otra vez. Y entonces, pues yo creo que tendremos que replantearnos, ¿no? Pero no sé si hay ese momento de la reflexión para decir esto no nos conviene, no nos ayuda, no nos está haciendo bien, ¿no? Si no veo que estemos parándonos a pensar en esto, ¿no?
0: A mí.
1: Sí, yo quería decir que cuando empezábamos a hablar de este tema, ¿no? Que me parece súper interesante y tan de actualidad. La idea era, hay tanta confusión, hay tanto lío, hay tantos temas, poder llegar, no sé si llegaremos, poder llegar a un y qué podemos hacer, ¿no? Uh-huh. Como bajar las cosas a la tierra, a lo concreto, ¿no? Yo creo que mucho de lo que está pasando tiene que ver con que los relatos, lo que se dice, están muy distanciados de los hechos objetivos, ¿no? Creo que la base, gran parte de la base de lo que estamos viviendo tiene que ver con, bueno, hablamos de la mentira, de los bulos que están muy presentes, pero tiene que ver con que el relato, o sea, la lucha de los relatos, y ahora creemos relatos y casi o no nos preocupamos por ver si ese relato se basa en hechos y datos concretos, o simplemente estamos ya tan mareados que han conseguido alguien o algo, parece que tiene la intención de que ni siquiera pensemos, de que nos mostremos de una manera crítica, ¿no? Entonces, creo que esto es algo también muy importante, ¿no? La distancia que hay entre los relatos, lo que decimos, y los hechos concretos reales, ¿no? Que por otra parte, yo creo que una de las cosas también de lo que nos hace entrar en esos debates que entran a veces en la agresividad y a veces en la violencia, ¿no? Que ahora parece ya más que nunca, porque siempre ha sido un poco así, pero más que nunca, que eres del Madrid o del Barça y ya está, y no hay espíritu crítico, ¿no? No hay manera de poder a veces tener un espacio de reflexión, de escuchar al otro, de empatía, de comunicación, que bueno, que por otra parte tiene que ver con otro objetivo del programa, ¿no? Como llevarlo también y relacionarlo con todo esto que está pasando con la salud mental, ¿no?
2: Claro, pero fíjate, cuando empezó esa frase de mi opinión, la reconocéis, ¿verdad? Uh-huh. Es que esta es mi opinión. Claro, hay una película, ya no recuerdo ni el nombre ni nada, ¿vale? Pero decía la actriz, dice que la capital de Italia es Venecia. Y dice el otro, no, es Roma. Dice ella, es mi opinión. Entonces, claro, cuando eso se lleva ya al cine de esa manera, diciendo, bueno, pues es tu opinión. Claro, es que no podemos respetar todas las opiniones. Y esto lo deberíamos de enseñar desde el principio, desde la base, desde la escuela. Todas las opiniones no son respetables. Porque cuando las opiniones están atacando a derechos fundamentales de la persona que tenemos enfrente, pues no tienes derecho a opinar eso, ¿vale? Y esto se ha perdido. Porque, fijaros, cuando empezamos en España, yo lo recuerdo hace 10 años, puede ser, ¿no? Que se empezó a decir, es que ya no hay libertad, ya no se puede hacer un chiste de cualquier cosa. Hombre, claro, si en el chiste estás atacando a otra persona, te estás riendo de una persona por su diversidad funcional o por su orientación sexual o por lo que sea, pues perdona, es que de eso no tiene ninguna gracia que gastes bromas, ¿no? O de las mujeres con el tema de la violencia, ¿no? Claro, es que si no partimos de ese principio de que tu opinión, tu chiste, tu gracia no puede atacar a otra persona, pues ahí ya hemos perdido el norte, ¿no? Y encima, claro, se considera como que se está cercenando la libertad. Claro, la libertad, a mí me lo enseñaron cuando era pequeña, ¿no? Que termina donde empieza la del frente, ¿no? ya los límites se han traspasado, ¿no?
0: Claro, pero fíjate, os escucho y parece que estamos hablando de algo como alejado, ¿no? Esto pasa en el Congreso, o pasa en la política, o pasa en espacios donde que están lejos, ¿no? La mentira y tal. Pero, ¿y qué pasa en la vida cotidiana? Con quien tengo al lado, con quien me relaciono a menudo, ahí pasa algo parecido, o por lo menos esa es mi experiencia, ¿no? Se impone el relato. Sí. El otro día me comentaba una paciente estoy segura de que no he dicho esto a un proveedor, ¿vale? Algo como muy cotidiano, ¿no? El proveedor se había equivocado, ella lo tenía reflejado en el WhatsApp cuál era su instrucción y el proveedor le decía, no, no, esto no es así, ¿no? Entonces yo le pregunto, ¿y tú
2: es
0: qué
2: mi opinión.
0: Claro. Y yo le pregunto, ¿y tú qué hiciste? Y entonces me dijo, pues yo estoy casi segura que eso no fue así, pero si me dice que lo digo verbalmente, entonces no puedo avalarlo. Y esa es la clave. Es, si soy lo suficientemente convincente, tu verdad deja de existir porque mi narrativa se impone, que es lo que tú estabas diciendo. Claro. Y estamos hablando de la vida cotidiana, de una persona que va a un sitio a pedir un servicio cotidiano. Este es el asunto, que estamos trasladando esto, que es tan grave y que se ve tan aparatoso y que lo asociamos a un espacio político, en un espacio personal, en un espacio de convivencia. Y claro, al final es... yo tenía por aquí apuntado a Byung Chul Han, que me cuesta mucho trabajo pronunciarlo, el filósofo que habla de la sociedad del cansancio. Claro. O sea, no puedo estar todo el rato
2: rebatiendo
0: vale. Y reafirmándome, porque me quedo sin energía. Y este es el asunto. Entonces, o por lo menos este es el asunto en terapia, o yo lo vivo así, ¿no? No sé.
1: Claro, esto está pasando. No solo en el Congreso, no solo en Estados Unidos, en las guerras, está pasando en las comidas de amigos, en las comidas de familia, ¿no? Que de buena primera hablar de política se puede volver un tema complicado, ¿no? Y creo que esa es el drama o lo dramático, ¿no? Nosotros que nos gusta llevar mucho los temas a lo concreto, pues es el drama de la vida cotidiana ahora, ¿no? Que tú en tu no puedas hablar con la relajación que antes podías hablar, por ejemplo, de temas políticos, de temas, bueno, de lo que está pasando en el mundo, pues es triste, ¿no? Y yo creo que la cosa va por dejar que este empecinamiento, este ser de un equipo, ser de otro, ¿no? Poder escucharnos, ¿no? Poder escuchar al otro y poder decir, bueno, la opinión del otro, que por otra parte es verdad que a veces son opiniones y hay que respetarlas y poder darnos esos espacios de reflexión y de escucha, ¿no? Que ahora mismo no se están dando. Y en la terapia yo quiero hacer también énfasis en que realmente la salud mental tiene que ver con ponerle el nombre a las cosas, el nombre real, y tiene que ver también con dejar de mentirnos a nosotros mismos y al otro.
2: Claro.
1: O sea, que a mí me encanta esto, ¿no? Porque esto que está pasando ahora en el mundo es la prueba fehaciente de que estamos muy locos, muy, muy neuróticos. Como cultura, como civilización, estamos neuróticos. Lo que se está manifestando es, si la civilización fuera terapia, diríamos, oye, usted está muy mal.
0: Esa era la siguiente pregunta. Bueno, era, si la civilización viniera a terapia, ¿cuál sería el motivo de consulta?
1: Bueno, motivos le sobrarían. Le sobrarían motivos, ¿no? Lo que quizá habría, se le dirigiría a que dejara de mentirse a sí mismo y dejara de mentir a

0: De otros sitios, ¿no? De que lo verdaderamente interesante es aprender de la otra persona, de las otras personas del alrededor, ¿no? No llevar la razón no te hace mejor, y no llevarla no te quita la autoestima, no te hace menos valiosa como persona, ¿no? Y por de ahí viene lo de la imposición de los argumentos.
1: Iba a decir, ¿en tu opinión?
0: En tu opinión, claro.
1: Porque claro, en la del otro que hace algo diferente, lo hace poderoso, se siente fuerte,
0: claro.
1: Se siente por encima del otro,
0: claro.
1: Y ahí es donde está la trampa.
0: Claro, claro. Entonces, realmente deberíamos de cambiar, pero desde el principio, ¿no? Desde el principio en las dinámicas de las personas chiquititas que aprendan a no imponerse, es decir, a no y que su autoestima no dependa de ser quien manda en el juego, ser la persona que decide lo que hace todo el grupo, etcétera. Que es muy positivo tener líderes, pero los líderes no pueden determinar absolutamente todo lo que hacemos y tienen que dejar espacio para que las otras personas también propongan, ¿no? Entonces, esto que lo vemos desde el principio, pues luego llevado a los extremos es una manipulación tremenda, ¿no? Que es la que estamos sufriendo en este momento. Entonces, yo creo que habría esperanza para cambiar este tipo de cosas, pero tenemos que planteárnoslo en serio, tenemos que hacer un buen diagnóstico, ¿no? Y si no diagnosticamos bien, no vamos a buscar las soluciones, ¿no? Pero, por ejemplo, yo siempre he dicho que el tema de los debates, ¿no? Que deberíamos de jugar más en educación con eso, aprender a ponernos en distintos lugares y defender esa posición sin imponernos al resto, ¿no? Y escuchar también al otro lado, ¿no? Y esto cada vez se hace menos, es que no escuchamos a nadie.
1: Vamos demasiado rápido, creo.
0: Y además porque desde el enfado es imposible escuchar al otro. Y cuando tú le has quitado el valor a lo que pueda aportarte la otra persona, porque tú tienes todo el derecho y toda la razón, pues entonces ya nada, no hay nada que hacer. Y ahí viene la propia mentira, porque la gente para tener razón se automiente. Y además impone el relato a todo el mundo y dice, bueno, es que lo que ha ocurrido realmente ha sido esto, aquello o lo otro, ¿no?
1: Entonces, y también la cosificación.
0: La cosificación, ¿no? A mí porque, me da muchísimo miedo.
1: Porque he etiquetado al otro, sí. Lo he colocado en un lugar, a él y todas, a él o a ella y toda su idea,
0: sí.
1: Con lo cual ya he dejado de escuchar.
0: No tiene valor.
1: Claro, no deja tiene de valor lo que me aporta.
0: Claro.
2: Bueno, la cosificación es el gran mal, sí, de la humanidad, ¿no? Pero me encanta lo que, y ahora podemos volver, pero a mí me encanta lo que ha dicho Inma en el sentido de las luchas de poder, ¿no? Cuando esto de que cuando viene una pareja a terapia dice, no, es que tú, y el otro dice, no, es que tú, y estamos ahí peleando, ¿no? Bueno, que seguro que nos reconocemos todos en situaciones de pareja o no de pareja, y cómo al final la solución o cuando hay un encuentro tiene que ver con que en vez de es que yo,
0: a cambiar el lugar,
2: asumir la responsabilidad. ¿Qué estoy haciendo yo en esta relación que está influyendo en el otro y que le daña? O que entonces esa es la cosita que podemos coger también, ¿no? Como escucharnos más y poder asumir nuestra responsabilidad de lo que estamos haciendo, ¿no? En las relaciones, en nuestras ideas, en nuestras propuestas, ¿no?
0: Claro. Creo en que cualquier cosa que hagamos en la vida casi, ¿no? Que es decir, ¿cómo puedo yo pasar el día bien, a la cama a gusto, y ayudar en la medida de lo posible a que la gente de mi alrededor se encuentre bien, se encuentre acogida, que no esté enfadada, que si se enfada aprenda a gestionar ese enfado sin atacar a otras personas? Este tipo de cosas,
2: claro,
0: ¿no?
2: Para eso se necesita empatía, ¿no?
0: Y conciencia.
2: Y conciencia, ¿no?
0: Pero yo decía la empatía mucho.
2: Porque, bueno, fíjate, la Trump y todo su séquito de alrededor, como allí la palabra empatía es como una característica negativa del ser humano.
0: Una debilidad.
2: ¿No? Una debilidad, lo plantean como una debilidad. Digo, bueno, si ya empezamos a hablar de esto, ¿En qué estamos basando entonces?
0: Perdemos la esencia del humano, de hecho, porque se supone que lo que nos hace más humanos o la evolución vino pues justamente de esa capacidad, la capacidad de ponerte en el lugar del otro, ¿no? Y sentir cómo siente la otra persona, ¿no? Y claro, cuando tú ves

0: En la televisión están o sea, esto de ver las cosas de lejos, ¿no? Cuando están lanzando bombas y las personas no decimos quién está debajo, qué está sintiendo, qué están sintiendo esas familias cuando están destruyendo todas sus propiedades, todo lo que han conseguido a lo largo de la vida y pierden la vida muchas personas de su alrededor o familiares, etcétera. O sea, ¿qué tienen que estar viviendo estas personas, ¿no? Pues hemos asistido al genocidio, ¿no? Porque ha sido un genocidio, ¿no? De Palestina, y lo hemos mirado como si estuviésemos viendo un videojuego o algo así, no sé. Entonces, creo que estamos perdiendo esa capacidad de empatizar porque hemos cosificado a las personas que tienen otra cultura. Esa cultura no es
1: Al otro,
0: valiosa.
1: al otro.
0: Pero fíjate que tiene un
1: Fíjate.
0: tinte ahí con el tema de es otra religión, es otra
1: Sí,
0: cultura que
1: sí.
0: no es la mía, no merecen, no tienen derecho a existir, ¿no?
1: Fíjate, yo que me quedo un poco en la parte así como más cotidiana, ni siquiera creo que haya esa reflexión. O
0: No.
1: sea, cuando estamos viendo la televisión, creo que no diferenciamos lo real de
0: No.
1: lo ficticio. Entonces, y esta parte donde puedo asistir al bombardeo de la Franja de Gaza, como me veo una serie policíaca,
0: Claro.
1: esta parte es importante. Es decir, ¿cómo
0: Claro.
1: filtramos esto?
0: Fíjate, hay una persona que se llama Diana Torres. Esto tiene que ver con sexología, me perdonáis, porque yo siempre me llevo las cosas de
1: Todo tiene que
0: sexología.
1: ver con la sexología.
0: No, es que, bueno, yo la he leído bastante a Diana, y Diana es una personaje muy curiosa. Entonces se dedicaba a hacer espectáculos en los que había sexo en directo, ¿vale? Y entonces su espectáculo le llamaba pornoterrorismo, ¿vale? Y entonces su espectáculo consistía en que ella estaba haciendo una cuestión sexual, o ella sola, o con alguien, o lo que fuese, ¿vale? Y detrás estaba proyectando imágenes cotidianas de los telediarios en los cuales salía violencia, ¿vale? La experiencia de las personas que acudían a esas performances, ¿no? Que es lo que ella hacía, salían angustiadas. De hecho, mucha gente vomitaba. Era o sea, en ese momento conectaban con la imagen de violencia. Cuando la estaban viendo en el telediario de manera cotidiana, no hacían esa conexión. Y la sexualidad, precisamente, el choque entre una
1: Claro.
0: imagen sexual y una imagen violenta, era lo que les despertaba de alguna forma. Entonces, tiene que ver con el tema de empatizar y
1: Claro.
0: sentir que realmente lo que le está ocurriendo al otro le está dañando y es algo tremendo, ¿no?
1: Tiene que ver con la empatía. Por supuesto, ¿no? Pero y también con la desconexión, ¿no?
0: Claro.
1: Con la habituación que tenemos ya a
0: Efectivamente.
1: determinadas situaciones, que nos desconectamos, nos disociamos, y parece que eso, que estamos viendo una película, ¿no? En este sentido, recomiendo un libro que se llama Desconectados, de Steve Taylor, muy interesante, que habla, bueno, de todo, de cómo, del continuum de desconexión, conexión que tenemos los humanos, y cómo de determinadas personas desconectadas es más fácil que estén en los lugares de poder. Personas que están desconectadas de la empatía, de la compasión, de lo humano, que es más fácil que lleguen, lógicamente, porque vamos, tienes
0: Bueno, de hecho
1: que...
0: se dice que los políticos, de hecho los que tienen grandes seguidores, tienen un perfil de psicópatas.
1: Ahí
0: Los psicópatas.
1: habla un poco esto el libro, y hay
0: Sí, pa
1: tendencias.
0: sí.
1: Luego hay excepciones, lógicamente,
0: Hombre, claro, solo faltaba.
1: pero muy interesante, sí.
0: Claro, yo me planteo cuál es el camino. Es decir, ¿cómo paso de la conexión infantil, toda la que se pueda, a la desconexión? ¿Cuál es la historia? Vale, creo que, bueno, pues todos estos grandes psicópatas, que efectivamente lo hay Lo
1: en
0: hay.
1: el poder, alguna vez fueron niños. ¿Cuál es la historia?
0: Claro,
1: precisamente en el libro este habla de grandes psicópatas de la historia de la humanidad, como Hitler, como Stalin. Bueno, tenemos una lista muy, muy grande, ¿no? Y claro, la desconexión viene de una infancia dura, una infancia traumática, ¿no? Entonces, estos psicópatas, tienen esa experiencia. Luego hay personas que tienen esa misma experiencia y lo viven y lo gestionan de otra manera y no son lo llevan para otro lugar.
0: Desde el punto de vista neurobiológico parece que hay algo más, ¿vale? Es decir, que hay una predisposición a tener ese tipo de rasgo. Y yo creo que la clave está en el poder. Es decir, estos son psicópatas funcionales, ¿vale? Esto hay que decirlo porque no matan directamente a nadie, ¿vale? Sí. Pero sí hay una clave y es que ponen a todo el mundo a su servicio. Es decir, todo el mundo está para que ellos sean más felices, para que ellos tengan más poder, para que ellos sean capaces de manejar las situaciones. Claro, les falta la empatía porque no la pueden desarrollar, o sea, tienen la falta de ese mecanismo, realmente su cerebro no lo ha desarrollado. Entonces hay una mezcla entre condiciones de crianza que te pueden llevar a situaciones realmente de cometer actos violentos con respecto a otras personas cuando las condiciones son desfavorables, y también que hay una predisposición ahí. Cualquier persona no pierde la empatía, pero sí es verdad que probablemente la clave esté en el poder.
2: Claro, fíjate, esto que dices me parece importante y quiero conectarlo con el tema de la responsabilidad. Es, si yo asumo que hay una parte de la psicopatía que es una predisposición, el otro va a tener una tendencia más grande a desresponsabilizarse y decir, pues que yo soy así, no, te tengo que pisar el cuello.
0: No, porque la parte racional está ahí. Es decir, las personas, que por eso las personas psicópatas no tienen ningún tipo de simente. Porque racionalmente saben que están haciendo daño. Otra cosa es que no hayan desarrollado la empatía, pero sí saben que están haciendo daño. Entonces la conciencia es lo que lleva a que no tengan ningún tipo de reducción de condenas, ¿vale? Entonces esto se puede extender a cualquier situación. Es decir, yo sé lo que está bien y lo que está mal y estoy optando por hacer daño, por usar al otro, por manipularlo, etcétera, etcétera. Si lo sabes, ahora lo estás haciendo porque va en tu beneficio y solo en tu beneficio, no estás pensando en nadie más, ¿no? Entonces ahí está la parte de responsabilidad y lo que hagamos con eso depende de nosotros, ¿no?
1: Sí. Hay tendencias, claro, cuando nacemos, cuando somos bebés, ya tenemos una tendencia de temperamento, ¿no? Y que tiene que ver. Y precisamente en el libro habla de un caso, porque claro, un caso que tiene una vida traumática de la infancia, que mata a un asesino, a alguien con 15 o 16 años, ¿no? Y que luego está en la cárcel, lógicamente, y a los años de estar en la cárcel empieza a meditar y cuenta la experiencia en primera persona, no, esa persona, de cómo después de muchos años de trabajo, de meditación, de conexión consigo mismo, un día de buena primera empieza a llorar y empieza a tomar conciencia desde el lugar emocional, porque como tú dices, Isma, pues mentalmente lo ven y lo puedes ver, ¿no? Pero la salud tiene que ver con conectar lo mental con lo emocional. Y en este momento la persona cuenta cómo empieza a conectar y a llorar, ¿no? A partir de...
0: Eso es bonito, eso que dices, porque es verdad que aunque tengamos esas predisposiciones a nivel de desarrollo cerebral, es verdad que también hemos descubierto que los cerebros son absolutamente plásticos y que son capaces de generar otro tipo de procesos, conexiones, etcétera, que igual no estaban tan bien programadas desde el principio, pero que el cerebro se modifica con la epigenética, ¿no? que es la nueva
2: compañera.
1: No me digas que ya se acabó el tiempo.
2: Ya se acabó.
1: No.
2: Tenemos que despedirnos y calentar motores para seguir hablando del tema. Queda para mucho, porque hemos hablado de los desconectados, los ausentes de empatía, pero no hemos hablado qué consecuencias tiene esto sobre... qué sucede en quien recibe este tipo de comportamiento y cómo lo maneja. Así que os emplazamos al siguiente. Besitos a todos. Despídete.
1: Bueno, para dejar un poco de ganas para el siguiente, vamos a seguir hablando de esto. Yo quería decir que hemos hablado de psicopatía, de personas psicópatas, pero que todos los seres humanos estamos en ese continuum entre la gran conexión emocional, empática, y la gran desconexión, que sería como la psicopatía, ¿no?
0: No es el otro, somos todos.
1: Todos estamos en algún punto de ese continuum, y todos avanzamos o desavanzamos en algún punto de ese continuo, y el próximo programa seguiremos hablando de esto.
2: Pues ya sabéis, besito a todos. Muchas gracias, Isma.
0: Chao, hasta
2: gracias.
0: Luego.
3: Es la 1 de la tarde y 42 minutos.

0: en unas épocas la novela está en alza, en estos últimos tiempos, anteriormente era el teatro, anteriormente era la poesía, o sea que yo creo que se va pivotando un poco, ¿no? Pero bueno, no
1: sería cíclico, más o menos.
0: No sé lo que pensará mi...
1: Manuel de la Fuente, ¿qué piensa? ¿Cuál sería tu punto de vista?
2: 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O sea, incluso si queréis un titular, me atrevería a decir que la ficción, por lo menos la ficción española, en su 95% está absolutamente muerta. 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Unas veces mejor aceptada, otras veces menos. 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Por eso Facebook o un bar es lo más importante. Luego editar, pues sí, queda muy bien, pero lo importante es compartirlo con los demás, y creo que es un movimiento bastante imparable. O sea, es como una especie, para hacer un símil un poco facilón, se está dando, por lo menos en Madrid, por lo que cuenta Rodrigo, en Valladolid, me imagino que en toda España, es un fenómeno parecido al 15M. O sea, la poesía está ocupando las plazas y no necesita a nadie que la dirija.
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De escribirme directamente una canción, no. Pero hace poco me dedicaron una canción que me la mandaron específicamente, esto me recuerda a ti. Y la verdad es que me gustó muchísimo. No había oído nunca al artista y el estilo, la canción en sí y además lo que significaba me gustó muchísimo. Que se llama To Be Alone de Hozier.

nos dedicábamos canción de moda, canción que le sacábamos a nuestro baile. Y después era el cumpleaños de alguna y lo representábamos con nuestra ropa, nuestro baile y la familia alrededor viendo cómo bailábamos. El tema del jazz era el can boogie de Baccarat, ese era, vamos, nuestro buque insignia.

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1: Es la 1 de la tarde y 58 minutos.

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1: Sí considero que la música es importante en nuestra vida porque influye mucho. Personalmente puedo hablar de mi estado de ánimo, puedo estar en cualquier estado de ánimo que la música puede mejorármelo o empeorármelo, depende de la canción que ponga, pero sí considero que es importante porque puede ayudar a la concentración, sobre todo yo me concentro mejor si escucho música o puedo hacer mejor actividades, y sí considero que a lo mejor a otras personas puede influir negativamente una canción o no, pero yo considero que sí que es muy importante la música en la vida de la gente, y una canción, Duality de Slipknot.

La música clásica sería como el género que más me atrae y más me gusta desde que tengo 7 años incluso. Últimamente las que más he estado escuchando son Claro de Luna, el tercer movimiento es el que más me gusta. También El Lago de los Cisnes, que suena muy potente. También he estado mi favorita podría ser Invierno de Vivaldi. Últimamente he escuchado Fantasía Impromptu,

Bueno, yo le tengo un especial cariño a un tema musical que es de Kool & The Gang. Y la canción es Fresh. ¿Por qué? No sé. Es una canción que me inspira mucha alegría, me inspira frescura. De hecho, fresh, una de la inter de la de los significados de esa palabra es algo fresco, nuevo, diferente. Y esa canción me encanta, me sube mucho la vibración, me pone muy alegre. Entonces le tengo un especial cariño. De hecho, cuando tengo una elección de primeras 100 canciones que me gustarían, Fresh está de las primeras, la de Kool & The Gang.

0: Son las 2:15 p.m.
1: Bueno, pues la verdad es que de joven, pues sí, algunos postes he tenido en casa, pero creo que alguno de Leno o algo eso, pero yo prefería tener discos y los postes eran de Ornella Muti o de alguna buenorra del momento.

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1: Bienvenidas a la sección ¿A ti también te pasa? ¿A ti también te cabrea lo inesperado a niveles estratosféricos? El gimnasio es mi centro de interacción social. Y puedo decir que es una fuente inagotable de experiencias. Algunas curiosas y la mayoría no muy agradables. Pero ahí sigo, y es todo un misterio por qué. Una de las cosas que más me trastornaba al principio era no saber qué entrenamiento nos tenían preparado para el día siguiente. Ya sabes, yo funciono mal sin anticipación. Pero pronto conseguí que me incluyeran en un grupo secreto donde se avisa de lo que planean los entrenadores. Bien, pues ayer a las 11 de la noche me dijeron que esta mañana se corrían los 5 kilómetros. Odio correr con todas mis fuerzas. No me lo esperaba, no quería y no he tenido el tiempo suficiente de procesar la noticia, ni de hacer planes, ni de crearme una estrategia. Ni siquiera me sabía la ruta. ¿Y si me pierdo? ¿Y si no sé volver? A las 6 de la mañana está todavía oscuro. No quiero correr sola a las 6 de la mañana sin luz. Todo mal. ¿Qué ha sucedido al final? Pues que me he cogido un cabreo monumental con mi entrenador, con mis compañeros y con la vida. ¿He corrido? Sí, pero la sensación de angustia mental que tengo en este momento puede que tarde días en desaparecer. Eso es lo que me pasa cuando no tengo tiempo de digerir lo que se espera de mí que haga. Cuando todo son prisas y se supone que me lo tengo que tomar bien. Tú también necesitas un preaviso de 15 días para prepararte, o si no estallas como si estuvieras loca. Pues igual estás tan dentro del espectro como lo estoy yo, que lo sepas.
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Hola, os voy a recomendar un libro, que es el libro de Dani y Eva. Es el libro 3. Se trata de dinosaurios, aventura y disfrutar de un libro chulo. Y adiós, si os lo leéis, espero que os guste mucho. Un saludo de Pedro Martínez Díaz, del Colegio 28 de Febrero.

Una canción que he repetido muchas veces, que cada vez que la escuchaba le daba el repeat para que volviese una y otra vez, era la de Brothers in Arms de Dire Straits, porque también me traía unos recuerdos especiales y yo me, de alguna forma, me daba con esa canción como una especie de bálsamo musical.

Aquí tengo que destacar el tema Break on Through to the Other Side de The Doors en la película Forrest Gump, en la escena en la que la actriz Robin Wright está a punto de lanzarse desde una ventana al vacío, ¿no? Y de alguna manera consigue frenar la Forrest. Y un temazo, ¿no? Ahí viene como anillo al dedo en esa escena, Break on Through to the Other Side.

Bueno, yo conservo una postal firmada por David Bisbal, pero cuando antes llevaba los rizos. Y no me, o sea, yo no me puedo sacar de la cabeza sus grandes temazos como Bulería, Bulería.

Sí, la radio siempre ha sido pues un pequeño acompañamiento de casa, ¿no? Antes, como había menos canales, solo había uno, pues supongo que en todas las casas nos pasaba un poco eso, ¿no? Que estaba siempre la radio puesta. Y yo siempre recuerdo el descubrir la radio, ¿no? Me acuerdo de mi hermano, yo soy pequeño de cuatro hermanos, entonces siempre era como han puesto una radio nueva y las radios antiguamente, hoy ya menos, se probaban emitiendo música todo el día. Y era la forma en la que, bueno, pues iban probando y así, como una radio nueva en la que no presenta, no dicen nada, genial. Y así es como llegaba la música a mis oídos, vamos.

Bueno, y un tema así que para mí es una experiencia ahí un poco la suerte de poder, ¿no? De disfrutar de la música, no solo ya como oyente, sino también como participante, ¿no? Voy a pedir algo de mi grupo, de Roy, el que sería el tema Altura.

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1: La música que no me gusta escuchar o no escucharía nunca sería flamenco, este flamenco puro duro o rock duro, que es de mucho griterío, de muy heavy, como suelen decir. No, no me gusta.

La banda sonora han resucitado la música clásica de finales del siglo XX, o sea, toda la música clásica del siglo XX, del siglo XXI es banda sonora, Hans Zimmer, Ennio Morricone o Johann Johansson, pero yo destacaría las bandas sonoras de pop y de rock. Hay una que me gusta mucho, que es la de Trainspotting, que lleva canciones de Iggy Pop, de Lou Reed, de Underworld, de Elástica. Quizá no tiene mucho mérito en el sentido de que estos grupos no compusieron las canciones para la película, o sea, fue una selección de música para la película. Así que si tuviera que destacar una canción compuesta expresamente para una película, del lado, digamos, más pop y más rock, no de la música clásica, me gustó mucho Calle de Manu Chao, que era para la película Princesas, cuya protagonista se llamaba Cayetana, e hizo esa canción de para Cayetana, para Calle. Y al final se convirtió en un clásico de Manu Chao, cuando parecía como una excepción, ¿no? Una canción para una película, que no era una canción típica del repertorio de Manu Chao, pero se ha convertido en algo clásico de su discografía.

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1: Bienvenidos a la sección ¿A ti también te pasa? Empecemos por ¿A ti también te pasa que no sabes lo que te pasa? Vamos a ver, llevas ya un tiempo sintiéndote muy rara. Se lo has contado a alguna gente en la que confías y ellas te dicen siempre lo mismo. ¿Qué es la adolescencia? ¿Qué son las hormonas? ¿Qué es la menopausia? ¿Qué son fases que hay que pasarlas? Y tú misma lo achacas a la falta de sueño, a que llevas una mala racha, al estrés, a los exámenes. Puede que incluso hayas ido a terapia y tu psicóloga te haya colgado el San Benito de la ansiedad generalizada o incluso del TOC. A ti te gustaría creértelo, pero el caso es que las soluciones que te dan no están cambiando las cosas. Y sabes de alguna manera que por ahí no van los tiros. Lo has probado casi todo. La tila, la melatonina, el magnesio, la meditación, los vapers, las redes sociales, un poquito más de alcohol del que te gustaría o mucha comida basura. No te has dejado nada. Y esa sensación de que todo te molesta no desaparece. Todo es un esfuerzo sobrehumano. Sientes que no encajas en ninguna parte, que no encajas con nadie, que la vida te agota, que puede contigo. Cada día es peor y te desesperas buscando una solución que no llega. ¿Estás a punto de tirar la toalla? Bueno, déjame darte una idea por si funciona. Que puede que no, ¿vale? Pero ¿te has planteado que podrías estar dentro del espectro? No sé, como una posibilidad a valorar. Porque ponerle un nombre a las cosas te puede cambiar la vida. Es posible que al final encuentres quién eres de verdad. ¿Cómo me pasó a mí?
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Estimados pasajeros, George y su tripulación, les damos las gracias por elegir este vuelo. Nos complace dar una bienvenida especial a quienes nos escuchan por primera vez. La duración estimada del vuelo será de una hora. Por motivos de seguridad y para evitar interferencias con la música, les recordamos que los teléfonos móviles deberían permanecer desconectados hasta el final del episodio. Les rogamos guarden todas sus malas vibraciones en los compartimentos superiores, dejando despejada la mente y las salidas de emergencia. Ahora, por favor, abróchense el cinturón de seguridad, mantengan el respaldo de su asiento en posición cómoda y su mesita plegada. Les recordamos que está permitido fumar un pitillo, echarse una cervecita y andar como Dios les trajo al mundo mientras dure el programa. Gracias por su atención y feliz vuelo.

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1: 30º programa de esta 6ª temporada, en el que volaremos hasta Manila, la capital filipina. Ciudad donde nació la persona de la que se ha dicho que fue el nuevo artista renacentista, que fue un creador convulso y tantas otras cosas que intentan reducir a una etiqueta lo inabordable de una obra entremezclada de muy diferentes tipos de expresión. Luis Eduardo, Aute.

Manila fue la segunda ciudad del mundo más bombardeada durante la Segunda Guerra Mundial. Justo allí y justo en ese momento nació Luis Eduardo Aute Gutiérrez Rapide, el 13 de septiembre de 1943. Hijo de barcelonés y nieto de andaluces por parte de su padre y de filipinos de ascendencia española por parte de madre. Constituían una familia acomodada, dado el puesto de su padre en la dirección de una compañía tabaquera. El niño Luis Eduardo hablaba inglés en la escuela, español y catalán en casa y tagalo en la calle, impregnándose de estas lenguas de manera natural.

1951 viajó por primera vez a España y en el 54 vendrían de nuevo para quedarse. En Madrid estudió en el Colegio La Salle y después en el Colegio Maravillas. A los 15 años su padre le regaló su primera guitarra, pero sus dos pasiones eran el cine y la pintura. La música le quedaba lejos. En 1960 realizó su primera exposición de pintura y al año siguiente pasó fugazmente por algunos conjuntos juveniles de la época, entre ellos los Sonor, con los que participó en el programa televisivo Salto a la Fama. En 1961 realizó una segunda exposición y con ese motivo su nombre apareció por primera vez en los periódicos como pintor de futuro. Ese mismo año escribió su primer guion cinematográfico. El día de Nochevieja de 1962 conoció a María del Carmen Rosado, una chica ecuatoriana a la que llamaría Marichu y quien sería la mujer

Aute ante todo quería ser pintor. Se matriculó en aparejadores, pero abandonó la universidad a las primeras de cambio para marcharse a París, donde vivió un año empapándose de la canción francesa que vivía su momento más dulce con cantautores como Brel, Brassens, Ferré o Aznavour. En la Ciudad de la Luz realizó alguna exposición más y vio mucho cine. De regreso a casa, participó como ayudante de dirección en varias películas españolas e incluso en alguna superproducción internacional rodada en nuestros paisajes. La mili rompió esta incipiente trayectoria y durante el servicio militar obtuvo las facilidades necesarias para seguir dibujando.

Todo parecía empujarle hacia la pintura. Nada hacía presagiar que la música iba a volver a su vida justo al licenciarse de los forzosos quehaceres militares. En Madrid conoció a Maciel, que ya había hecho sus primeras grabaciones con relativa fortuna. Luis Eduardo había compuesto por puro divertimento algunas canciones bajo la influencia francesa y con el horizonte de un Dylan primigenio. Se las mostró a Maciel y a su entorno, y surgió el flechazo musical.

0: Maciel editó a principios de 1967 un sencillo encabezado por Aleluya número 1, una letanía surrealista cargada de magnetismo y huérfana de melodía, que, contra todo pronóstico, triunfó inmediatamente y fue versionada con éxito por el cantante y actor norteamericano Ed Ames. Enseguida Maciel volvería con otro tema, Rosas en el mar, con reminiscencias de folk americano, que vendería todavía más.
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0: La discográfica y su ex compañero de los Sonor, Manuel Escobar, le oyeron e insistieron en que debía él también grabar sus canciones. Enseguida editó un sencillo con los descartes del material presentado a Maciel, Don Ramón, Made in Spain del 66, y su propia lectura de Aleluya número 1 del 67, con arreglos de un pianista juvenil llamado Juan Carlos Calderón. Este segundo disco se escuchó por doquier y vendió una cantidad aceptable. Sin comerlo ni beberlo, Aute hizo televisión, recibió cartas de sus fans, salió en las revistas, es decir, hacía cosas que no le gustaban en absoluto.
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0: Se convirtió en autor de cabecera. Una nueva canción suya sirvió para lanzar a Mari Trini, para quien escribió No sé qué pasará. RCA recogió lo ya grabado por Aute, acompañado de alguna canción en forma de romance, para poner en el mercado su primer LP, Diálogos de Rodrigo y Jimena del 68. Un LP desigual y bastante pretencioso, del que se extrajo el sencillo Los Brugueses, que lo mantuvo en el candelero. Luis Eduardo evitó en lo posible las actuaciones en directo y cada vez se sentía menos a gusto en un mundo que no era el suyo y que él no había buscado. Ese mismo año, en el 1968, se casó con Marichu.

Decidió abandonar la música y volver a la pintura y el cine, editando a modo de despedida el LP 24 canciones breves de 1968. Una serie de bocetos de apenas unos segundos de duración. Por obligaciones de contrato, aún aparecería un nuevo sencillo con un tema grabado el año anterior. Tiempo

Aute cerró ahí su carrera musical y durante años se alejó del mundo de la farándula, dirigiendo varios cortometrajes, escribiendo poesía y volviendo a exponer en Madrid su obra pictórica. Tan solo aparecería en 1972 para apadrinar y componer las canciones del primer disco de Rosa León, que en los siguientes años se convertiría en, probablemente, la mejor intérprete de sus canciones.

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1: Pero cerró en falso, como las heridas eternas. El poeta Caballero Bonald trabajaba en Ariola y le propuso regresar. Luis Eduardo se negó en un principio, a pesar de que había escrito canciones nuevas. Finalmente, el sello le garantizó que grabaría lo que quisiera y como quisiera, que no tendría obligación de actuar ni de hacer presentaciones o actividades de promoción. Y de hecho, no volvería a actuar en directo en solitario hasta 1978.

El regreso de Aute se llamó Rito, del 73, precedido de los singles Acaso, Amor y Cuando duermes. También el año anterior contribuyó con temas compuestos en tiempos anteriores al descacharrante lanzamiento de Desde Santurce a Bilbao Blues Band. Y posteriormente, en el mismo tono, colaboró con otros cantautores y con el dibujante Forges en su Forges Sound de 1976. 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
1: Con Rito inició su trilogía de amor y muerte, siendo este primer disco una especie de llave o resumen de lo que vendría a continuación. En los años siguientes irá completándola con Espuma del 74, subtitulado Canciones eróticas. En él, un ramillete de canciones amorosas rezumaban sensualidad y planteaban una visión escéptica del mundo, con relaciones amorosas incluidas. Cerró la trilogía con Sarcófago del 76, con la muerte que amenaza inexorable y cotidianamente al hombre, como una antítesis del amor. La muerte, el amor, la incomunicación, los miedos, la autoimagen y la soledad eran los temas recurrentes de la obra de Aute, al que se le quiso etiquetar como cantante protesta, cantante político, cantante comprometido. Nada más lejos de la realidad. El único compromiso del Aute creador era para consigo mismo.

Fueron años de trabajo incesante. Entre medias de la trilogía fue publicado en el 75 su primer poemario, La matemática del espejo. Compuso para series televisivas y también para el cine, compondría la música para la película Los viajes escolares de Jaime Chávarri. A la densidad casi aplastante de su trilogía opuso la ligereza e ironía de Babel, del 76, una colección de canciones compuestas entre 1968 y 1975, con la tónica común de la sátira, definidas como canciones cachondo vocales. Una de esas cachondadas, Adiós Inés de Ulloa, se convertiría en canción obligada en acampadas,

El 20 de diciembre de 1975, Aute participó en un especial festival de villancicos que glosaban la muerte de Franco junto a Ana Belén, Víctor Manuel, Rosa León y Luis Pastor. Al final, pasaron aquella noche en comisaría. Poco antes, Rosa León había publicado Al Alba, quizá la canción más conocida del Luis Eduardo compositor. Una tremenda historia de amargura dedicada a los últimos fusilados del franquismo en su última noche con vida. Presiento que tras la noche vendrá otra noche más larga. 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

El siguiente paso de su obra musical tendría por título Albanta, del 78. Un álbum fundamental en su carrera y muy distinto a los anteriores. Albanta es una tierra imaginaria de libertad y sus letras abordaban una clara temática social en el ámbito terrenal del fin de la dictadura. Pero formalmente supuso un cambio en su obra. La producción de Teddy Bautista le llevó a dejar a un lado las orquestas y las guitarras acústicas de otros discos para embarcarse en una nave

Actuación organizada por el sindicato CNT en Albacete. Su guitarrista fue Javier Crae. Pronto se cruzaría en su camino el guitarrista Luis Mendo, que sería imprescindible en la carrera musical de Luis Eduardo Aute.

1978 también fue el año en el que falleció su padre y en el que hizo su primer viaje a Cuba para participar en un festival en el que iba a conocer a Pablo Milanés, Silvio Rodríguez y otros cantautores. En la isla caribeña contrajo una tuberculosis que lo tuvo fuera de juego durante buena parte del año

reaparecería ya repuesto con su LP más oscuro e indescifrable. Una especie de vinilo solo para elegidos titulado Contra el parecer del cantante, de par en par, de 1979. Aunque él hubiese preferido titularlo Latido. Contó también con la producción y arreglos de Ted.

Por fin, el 22 de febrero de 1980, superó todos sus pánicos escénicos y tras rodarse en actuaciones en lugares pequeños e incluso minúsculos, hizo su gran presentación en Madrid, en el Teatro Alcalá, acompañado por el grupo Suburbano, dirigido por Luis Mendo, que se convertiría en su banda de acompañamiento en el futuro. Poco después cambiaría de discográfica para editar uno de sus LPs más vendidos, Alma, de 1980, contando por primera vez con la producción y arreglos de Luis Mendo. De este long play saldría uno de sus singles más exitosos, No te desnudes,

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1: Tras estos deslumbres, la estrella de Aute se fue apagando poco a poco, al menos en lo discográfico, pues siguió haciendo música incidental destinada a series televisivas y a la película Función de Noche, de Josefina Molina. Algunos sencillos que pasaron sin pena ni gloria y un nuevo LP titulado Fuga del 82, cargado de baladas intimistas, son todas las huellas que dejó en vinilo durante casi 3 años. Todos apostaron entonces por una discreta y paulatina retirada del cantautor para retomar sus facetas de escritor y músico de cine, que en esos momentos marchaban muy bien.

Pero el 4 de marzo de 1983, Aute resucitó a la música en el concierto más importante de su carrera. Tuvo lugar en el relativamente pequeño Cine Salamanca de Madrid e inauguró en nuestro país el concierto disco con invitados, formato que luego sería muy utilizado. Se acompañó de una constelación de cantautores que no cantaban sus temas, sino los de Aute. Por el escenario pasaron Joan Manuel Serrat, Silvio Rodríguez, Pablo Milanés o Teddy Bautista. El resultado, el doble LP Entre Amigos de 1983, que alcanzaría el número uno en la lista de ventas de discos y sería designado Premio Nacional del Disco 1983 por el Ministerio.

La carrera musical de Luis Eduardo se relanzó. Compuso canciones para Pepa Flores, que por primera vez renunció en un disco al sobrenombre de Marisol que arrastraba desde niña. Pero sobre todo compuso para lo que sería su siguiente disco, Cuerpo a Cuerpo, de 1984, que también tuvo muy buenas ventas, impulsando la canción cargada de chulería, Una de Dos, a los primeros lugares del Hit Parade español.

Vivía un momento dulce y no daba abasto a todas las proposiciones artísticas que recibía. Coincidiendo con la publicación de este LP, realizó una exposición de pinturas con el mismo título y repetiría el mismo binomio exposición y disco con la edición de Nudo, del 85. Un trabajo más discreto en todos los aspectos, que no impidió una gira española, que incluyó la actuación en la Plaza de Toros de Madrid y Barcelona, con el aforo a reventar y siempre con Luis Mendo y su suburbano arropándole con su sonido.

Su siguiente disco, con un título que parafraseaba el libro más conocido de su admirado Pablo Neruda, fue un doble long play titulado 20 canciones de amor y un poema desesperado de 1986, en el que iba a regrabar y refrescar muchas de sus canciones más reconocidas, dándoles un nuevo aire más cercano a su forma de interpretarlas en directo por aquellas fechas. Un disco poco creativo, pero seguramente muy necesario, que supuso una mirada atrás, con el asombro de quien divisaba el largo camino recorrido en 20 años.

En el invierno de 1987, Aute hizo una de sus exposiciones más importantes en la Galería Chrysler II de Madrid. La exposición llevaba el título de Templo, y ese mismo título, fundamentando cada canción en uno de los cuadros, formará el disco Templo del 87, cargado de referencias sensuales que de algún modo emparentaban con la liturgia católica. El propio Aute lo ha definido en ocasiones como su disco maldito.

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1: A partir de 1988, la carrera de Aute perdió relevancia mediática, pero no así su calidad, si bien sus nuevos álbumes se iban espaciando en el tiempo. A principios de los 90, recibió la influencia del músico Suso Sainz, que se plasmaría en Uf, del que se extrajo, entre otros, el sencillo El Universo. Al año siguiente, en 1991, giró por Hispanoamérica, destino cada vez más habitual en su vida. Volvería a finales del 92 para actuar en Argentina, Uruguay y en Chile, por primera vez.

Pero antes de este nuevo viaje habría un cambio fundamental en su carrera, sustituyendo a Luis Mendo como productor por Gonzalo Las Heras. Con este y con Suso creará Slowly, de 1992. De regreso a España, planteó una serie de conciertos junto al cantautor cubano Silvio Rodríguez, que culminó con un recital de más de 3 horas de duración en la Plaza de Toros de Las Ventas, el 24 de septiembre del 93, del que salió un doble LP en directo, Mano a Mano, que vendió alrededor de las 200.000 copias en vinilo y compact disc para volver a ocupar el puesto cabecero de las listas de ventas.

0: Tras publicar solamente en formato CD en 1995 un nuevo trabajo llamado Aleposía, se embarcó en uno de sus proyectos menos conocidos y más trabajosos, que le ocupó durante varios años. Se trató de una película experimental de animación, para la que realizó cerca de 4.000 dibujos, cuyo hilo argumental era la relación entre el artista y el modelo. Con el perro que dio título a la película como nexo, transitó por las relaciones de pintores como Goya, Dalí, Picasso o Sorolla.
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0: Finalmente, ese proyecto unipersonal, Un perro llamado Dolor, se estrenó en 2001. En este espacio de tiempo publicó también un nuevo poemario, Animal 2, del 99. Y Jaime Chávarri dirigiría Ad Libitum, del 97, un documental sobre el cantautor.
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0: Si ves su regreso al disco se produjo con Alas y Balas, de 2002, un disco cargado de lirismo que no desvirtúa la crudeza habitual inserta en las letras de las canciones de este cantautor. En la primera década de este siglo surgió una revisión completa de su obra como cantante titulada genéricamente Autorretratos y editada por BMG Ariola en tres ediciones sucesivas completando cerca del centenar de temas. Volumen 1 del 2003, volumen 2 del 2006 y volumen 3 del 2009.

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1: Entre tanto, Luis Eduardo no paraba de crear, publicando 3 nuevos libros de poemas entre 2005 y 2007 editados por Siruela: Animal 3, Animal Hada y Animal Lito. En cuanto a su discografía, se enriqueció con nuevas canciones recogidas en A Día de Hoy, de 2007, un excelente disco de madurez que pasó casi de puntillas por un mercado en el que nadie vendía ni un peine. Uno de los discos del cantautor peor tratados por las circunstancias.

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1: Se tomó un tiempo de relativo descanso, al menos en lo discográfico, que dedicó a escribir y a colaborar con artistas tan dispares como el rapero andaluz El Chojín, el cantautor catalán Joan Isaac o la gran dama de la canción folclórica María Dolores Pradera. Regresó a los estudios de grabación para manufacturar sus dos últimos álbumes, Intemperie de 2010 y El niño que miraba el mar de 2012. Este último editado junto a un DVD que contenía el cortometraje El niño y el basilisco, dirigido por el propio Luis Eduardo.

0: En agosto de 2016 nos alarmó con la noticia de un infarto que lo llevó a ser operado y permanecer en coma durante varias semanas. Todos temieron lo peor, pero Luis Eduardo volvió a la vida y se marchó a Cuba, destino recurrente de sus viajes, para pasar allí un periodo de convalecencia. El 16 de noviembre de 2018 se publicó un doble CD en directo titulado De la luz y la sombra, con 34 temas grabados en la última gira del artista en Madrid y México.
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0: En diciembre del 18 y enero del 19 se realizaron sendos conciertos homenaje con gran cantidad de artistas y admiradores llamado Ánimo Animal, en Madrid y Barcelona. El 13 de septiembre del 19 se estrenó el film de homenaje llamado Autorretrato, dirigido por Gaizka Urresti. Un largometraje documental sobre el medio siglo de carrera de Aute, construido con comentarios de amigos, familiares y compañeros de profesión, que expresaban su afecto y admiración por su persona y su inmensa obra musical, pictórica, poética y cinematográfica. Tras superar en los últimos años de su vida graves problemas de salud que lo mantuvieron, a su pesar, semi-retirado, falleció en Madrid el 4 de abril de 2020, a los 76 años.

Hablar sobre Aute es hablar sobre lo inabarcable. Este resumen biográfico centrado en lo musical es solo un pálido e incompleto reflejo de su obra. Evidentemente nació para ser una de esas raras personas capaces de dibujar en el aire, cantar canciones que nadie escuchó antes, llenar de vida unas fantasmales cuartillas o poner en una cinta cinematográfica las poesías que han llenado su existencia. Su currículo artístico es inmenso e inventariarlo es condenarse de antemano a fracasar. Discos, recopilatorios, libros de poemas, pinturas y dibujos, cortometrajes, bandas sonoras, guiones, esculturas. Así fue y es.

La semana que viene volaremos hasta Sydney, en Australia, donde a finales de los 70 se formaría una banda de pop rock de gran éxito y que revolucionó la escena rock en los 80. In Excess.

Agradecemos como siempre a Toño Blasco sus labores ahí detrás en el control. Jorge Placek, un amigo aquí en los micrófonos. Recordad que estamos en iVoox, Facebook, Instagram y Twitter y en la dirección de correo electrónico elvuelodeyorch@gmail.com. Un saludo de George y su tripulación.

0: Bienvenidos al tranvía musical. Hoy vamos a estar un poquito rockeros, ¿vale?
1: El tranvía musical se encuentra en la vía 5 y se dispone a salir en breves segundos. Se anuncia a todos los pasajeros, se conecten a su frecuencia para comenzar el viaje.
2: A los mandos del tranvía, Eduardo Alías.
0: Así que empezamos con ellos, The Black Keys. Bienvenidos al tranvía musical, bienvenidos a Candil Radio. Ya sabes que candilradio.com tienes nuestros programas. Low Five.

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1: ¿Y ahora qué me dices lo que viene? Arguish, Rascal Tongue. Esto es el tramo musical, no solo nos gusta la electrónica.

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1: Rival Song. Open my eyes. Y es que tenemos que abrir los ojos y sobre todo la mente para disfrutar de estas cosas y del resto del tranvía musical.

Open My Eyes, es como se llama esa historia, está claro y evidente, ¿no? Ellos son The Rebel Sound. Y están sonando aquí en el 87.6 en el tranvía musical, que no se te olvide por qué. Insisto, que no se te olvide porque no solo tocamos electrónica, tocamos un poquito de todo. Ahora Band of School. Love Ill Rock You.

Bueno, ¿qué me decís? Banoff School, Love is Are You Love, pam, pam, pam. Ray Wolf, esto los hemos escuchado en muchas ocasiones aquí en nuestro 87.6 en Candil Radio. Y este False Gold también, así que

Luego nunca digas que el tranvía musical es solo electrónica. The Race, The Raytons. Esto también lo hemos escuchado y también nos divierten. The Love Life, publicado allá por 2018. Hace tampoco tanto, ¿no?

Low Life, que no Lola, es distinto de Ray Jones. Estos son los Black Rubber Motorcycle Club. With the Devil Tattoo. Sí, señor. Dos chicos y una chica. Black Rubber Motorcycle Club.

Black Rebel Motorcycle Club, así es como se llaman ellos, dos chicos y una chica, para interpretarte este Beat the Devil Tattoo. Sí señor, así son ellos. Tres personajes más que interesantes, tres personajes que te estamos trayendo aquí en el tranvía musical en el 87.6 y que hoy nos estamos tirando el rollito rockero. Royal Blood, estos son dos tipos, no sé, puedes imaginar la que lían, no sé si lo has visto, yo sí, en el FIB. Y es una pasada lo que hacen dos tíos, uno tocando la batería y el otro, aunque no lo parezca, tiene un bajo que suena a guitarra.

es que hoy hemos cogido las guitarras, hemos dejado, bueno, pues otros instrumentos de electrónica que sabes que también nos gusta y siempre copan un poco el tranvía. Demon Happy, Be Your Man.

Demon Happy es lo que estaba sonando ahora mismo, y ahora Isle of Dead Metal. Dos tipos muy duros, por cierto, una pinta de chungos aquí en la foto que no pueden con ellos. Navel in 8A.

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1: Y bueno, ¿cómo vas? ¿Cómo lo encuentras? No vamos a escuchar otra vez a Royal Blood, ¿verdad? Que molaría, tampoco pasaría nada, pero sí a The Blood Stone. ¿Te apetece? Be My Fire, se llama esto.

popular, el grandísimo David Broncano, en su programa de radio allá hace ya unos cuantos años. Greta Van Fleet. Cuatro tipos y no sé si hay alguna chica, la verdad es que ya no sé quién es quién, pero bueno, da igual. Safari Sound. Seguimos ahora con quién, con The Cuts.

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1: Dejamos a Tiger Cup y ahora Himalayas. They're gonna in a you, oh mama. Esto mola mucho, ¿eh?

Bueno, señoras y señores, chicos y chicas, hombres y mujeres, vaqueros y vaqueras, seres humanos en general, ha llegado la hora de decirte adiós, hasta un próximo programa. Te animo y te invito a que te metas en candilradio.com y ahí tienes todos nuestros programas. Ahí, no sé si todos, porque evidentemente estilos, digo evidentemente porque no me gustan, como el reggaetón no lo vas a encontrar jamás, pero si tú buscas tranvía musical y un estilo, por ejemplo en este caso rock, te aparecerán programas como este. Como en este tecno, te aparecerán tecno, te aparecen melodic techno, indie, pop, pues te aparecen, yo qué sé, pues si quieres buscarlos, ¿vale? Lo dicho, que nos vamos. The Blue Stand es quien cierra el programa de hoy. Rolling with the Witches. Adiós.

0: El tranvía musical se despide deseando que el viaje haya sido de su agrado y esperando que viajen con nosotros en otro momento.
1: Y para cualquier sugerencia le atenderemos en mediaboca@yahoo.es.
0: mediaboca@yahoo.es.
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0: Muy buenas y bienvenidos una nueva semana al programa Aires Celtas. Saludos de mi parte, Federico Salvador, todo un placer estar con todos vosotros como cada semana en un programa que tenemos cargado de muy buena música y en el que damos la bienvenida a nuestro compañero Juan Armando, que ya está preparado para comenzar.
1: Muy buenas, Fede. Aquí estamos de nuevo con sonidos que están dedicados a los grupos de Escocia e Irlanda principalmente. Sonarán grandes artistas y veremos que en este breve repaso lo que nos inspiran estos sonidos. Como digo, grandes bandas, grandes grupos nos acompañarán hoy en este especial. Espero que lo disfrutemos todos.
0: Pues tendremos a muchos artistas que dan sentido a este programa. Vamos a ir desgranándolos ahora después y como siempre con una selección musical muy cuidada, porque no solamente es el artista el que sale, sino qué canción sale de ese artista. Así que, como siempre, en la producción hemos intentado que podáis disfrutar de un programa variado, como sonidos de diferentes registros.
1: Sonarán hoy desde Irlanda Danu, quien en el 2016 da la bienvenida a la vocalista Neil Nicoinen. Sonará también Capper Kelly, que en su 40 aniversario ha lanzado Reloved, sin duda el álbum más ambicioso y gratificante de la banda en una carrera tan ilustre, como os digo, de 40 años.
0: Y vamos a disfrutar de dos bandas como Man Ran o The Paul McKenna Band, que a mí me encanta la forma de hacer música, la calidad musical con la que se escuchan sus canciones, por esa forma de tocar, por esa calidad, como decimos, sonora, porque no solamente es interpretar música, sino cómo lo hacen y lo que quieren transmitir. Así que grupos de la talla, como decimos, de Man Ran o de Paul McKenna Band, van a demostrar una vez más por qué nos gusta esta música en un programa dedicado, como bien sabéis, a la música de Escocia o de Irlanda.
1: Además, sonarán grupos también de la talla de Wollstone, con Duncan Sisson a la cabeza, y cómo no, Alice Del Fraser junto a Natalie Haas tampoco podían faltar hoy en este especial Irlanda y Escocia desde Aires Celtas. Espero, como os digo, que disfrutemos hoy de este emocionante programa.
0: Pues sin más, comienza aquí Aires Celtas.
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Acabamos de escuchar el tema 1, Master McGrath, y ahora vamos a escuchar el tema 3, de Connemara Hornpipes del Everett, para finalizar con el tema 8, Fiacan Madrai Raya, del grupo Danú, el disco 10,000 Miles de 2018. Originarios de los condados de Waterford, Cork, Dublín y Donegal, en Irlanda, Danú es uno de los principales conjuntos tradicionales irlandeses de la actualidad. La banda se formó en 1995 como parte de la delegación irlandesa al Festival de Lorient. El álbum debut, titulado simplemente Danú, fue lanzado por la banda en 1997 con gran éxito, reconocimiento de la crítica internacional. Durante más de dos décadas, los virtuosos intérpretes de Danú han encantado a audiencias de todo el mundo, ganadores de numerosos premios de la BBC y del Irish Music Magazine. Danú ha realizado giras por Europa y Norteamérica, con paradas, por ejemplo, en Hollywood Bowl de Los Ángeles o el Symphony Space de Nueva York. Ofrecen una experiencia inolvidable en sus conciertos.

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Hemos podido escuchar al grupo Man Ram, la canción número 1 y la número 11 del propio álbum titulado Man Ram, canciones como Fingal's Cave o Chasing Daylight. Y ahora disfrutaremos de álbum Elements del año 2013 de Paul McKenna Band con Mother Nature o Flying Through Flanders. Dos canciones de ese álbum, como decimos, la número 6 y la número 5, que como decía al principio del programa, me parecen de una calidad musical increíble. Podéis comprobarlo vosotros mismos.

Acabamos de escuchar el tema 11, Rose Cottage Reels, y el tema 9, Soldier Boy, del grupo Capper Kelly. La historia de Capper Kelly es un viaje increíble que refleja el renacimiento de Escocia y la elevación de la identidad cultural a través de la música tradicional. La inspiración para la banda surgió a principios de los 80 gracias a que dos amigos de instituto, Donald Shaw y Mark Duff, tras darse cuenta de su pasión compartida por las melodías tradicionales escocesas, unieron fuerzas con músicos afines, incluyendo a la violinista y vocalista Joanne McLachlan, al guitarrista y tocador de Buzuki, Sean Craig, y al bajista y violinista Martin McLeod. Más adelante se incorporó al grupo la gran voz de Karen Matheson. Continuaremos con dos temas del grupo Salt House, Strong Dark Souls y Freshwater. Salt House ha sido un pilar en la escena folk durante más de una década. La reputación de la banda como intérpretes reflexivos e innovadores, tanto en baladas antiguas como en las canciones contemporáneas, se han consolidado con lanzamientos de álbumes aclamados y extensas giras. Descritos por The Guardian como un placer suave y adormecedor, Salt House combina una emotiva interacción vocal e instrumental, ofreciendo a los oyentes un momento de reflexión y conexión. El grupo lo forma Ewan Macpherson, voz guitarra eléctrica y acústica, Ann Hughes, voz violín, viola y guitarra tenor, y Jenny Struheon, voz teclados y guitarra. Incorporan su entorno natural en el tejido de la música que habla de un amor compartido por un lugar, la gente y la tradición y la evolución.

0: para ir cerrando el programa, vamos a escuchar nada más y nada menos que al grupo Wollstone, año 2007, álbum Terra Firma, con una canción que hemos elegido de Bloody Buzuki, de ese estilo que nos encanta de Wollstone. Después vamos a tener a Alistair Fraser y Natalie Haas con Fairly Bridge, del álbum Abundance, 2013. Y para ir cerrando, nos iremos con las Friel Sisters para disfrutar con nosotros.
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0: Por mi parte nada más, como siempre os digo, todo un placer haberos acompañado hoy en el programa En Aires Celtas, este especial dedicado a Irlanda y Escocia. Agradecer a Federico el esfuerzo desde producción para dar con algunos de los grupos que hoy nos podrían representar. Son muchos, pero creo que hoy ha quedado una gran altura la gente que ha pasado por el programa. Gracias por acompañarnos una semana más.
1: Por mi parte también nada más, esperamos que hayáis disfrutado del programa, un programa que ha estado cargado de mucha música, muy variada y por supuesto seleccionada, como decíamos al principio, para que podamos disfrutar todos, con unos artistas que seguro que nos han dejado indiferentes. Como decía, por mi parte nada más, nos escuchamos la próxima semana, no sin antes recordar que lo mejor de la música celta continúa en www.airesceltas.com. ¡Hasta la próxima semana!

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Atlas de Esparto que la asociación del mismo nombre realiza aquí en Candil Radio para todos vosotros. Este fin de semana se presentan un montón de actividades. Vamos a ver si el tiempo permite que se puedan hacer, porque otra vez está dando lluvia, estaba la cosa nublada, no se sabe si va a llover, si no va a llover. Madre mía, ya estamos loquitos con el agua, pero mejor que llueva ahora. Por ejemplo, algunas de las actividades que se van a hacer. El domingo se va a repetir la actividad del Barrio Amable en el barrio de Nueva Andalucía. Esa actividad tan bonita que diferentes colectivos hacen para intentar recuperar las calles, devolvérselas al peatón e ir eliminando esos coches de nuestras ciudades. Y poco a poco van consiguiendo algunos éxitos que son de remarcar. Pero como lo hemos contado en otras semanas, no lo vamos a repetir. Pero si alguien quiere participar el domingo, si el tiempo lo permite, a partir de las 10 de la mañana en el barrio de Nueva Andalucía. También en el Ejido se va a celebrar el sábado mañana la Feria de las Asociaciones del Ejido. Una actividad que a mí me parece preciosa, porque donde se pongan todas las asociaciones, la sociedad civil, a demostrar las cosas que hace, a demostrar las ganas, la fuerza, la ilusión que tienen por ir haciendo pueblo, creando comunidad, es bueno ir a visitarlo. Se va a hacer en la nave de Gidomar, porque como el tiempo está un poquito revuelto, no queremos que se estropee el día. Yo voy a estar con mis compañeros del Árbol de las Piruletas allí, así que si alguien no tiene nada que hacer y prefiere meterse a cubierto para no mojarse, allí será bien recibido. Habrá música, habrá baile, habrá comida, pues lo que hay en una feria. Y también muchas asociaciones, por supuesto. Hay otra actividad que es de reivindicación, que se va a hacer en Huercalovera y que la va a llevar a cabo esa sociedad civil de la que hablábamos. En este caso, el Grupo de Ecologistas de Nación de Huercalovera, que va a hacer una manifestación, una protesta, una reivindicación contra las macrogranjas, porque se están construyendo muchísimo en aquella zona y los olores, la contaminación de las aguas del suelo por los purines es algo que no se puede soportar, pero la economía manda, el capital manda, y es una pena porque están echando a los vecinos. Yo siempre he dicho que comemos demasiada carne y esas macroindustrias son las que provocan esos grandes problemas cárnicos en el planeta, esa gran contaminación por el excesivo consumo de carne. Dejar de comer carne no es la solución, pero sí hacer una apuesta por esa ganadería de cercanía, de kilómetro cero, y no esas macrogranjas donde los animales están estabulados, están engordados a través de pienso y después son mandados al resto del mundo. Esa ganadería es la que está perjudicando al planeta y a nuestra salud. Y después estoy seguro que va a haber otras muchas actividades, pero bueno, no vamos a entrar en ellas, porque seguro que dependiendo del pueblo del que seáis, pues vaya a tener una más cerca u otra. Nosotros os invitamos a estas, que son las que nos rodean a nosotros y las que, entre comillas, nos interesan que conozcáis. Pero seguro que hay muchísimas más, porque llegado el mes de mayo, el mes de las flores, ¿cómo se llama?, tenemos ganas de calle. Y eso se demuestra andando. Y hechas estas tres invitaciones, vamos a dar comienzo al programa de Letras de Esparto. Hoy con nosotros, como todas las semanas, tenemos a Carmen Rabasa, a Carlos Javier López Martín, a Paco Ruiz y yo, Moisés Palmero, que me sentaré a la sombra del espantapájaro. Carmen nos va a hablar de por qué hemos celebrado este fin de semana anterior el Día de la Madre. Nos cuenta su historia, su origen y nos hace una reflexión muy bonita. Y además nos cuenta un cuento espectacular, como siempre. Carlos Javier López Martín se va en su periplo por los pueblos de Almería a Huercalovera, precisamente donde va a ser esa manifestación de ecologistas de nación por la macrogranja. Así que con esa reivindicación en la cabeza, después escuchamos a Carlos Javier López Martín contándonos toda la historia, todo el origen, toda la gastronomía, toda la cultura, todos los monumentos que tiene Huercalovera, y nos da un poquito más de rabia que ahora se esté perdiendo todo o que se esté superponiendo esa macrogranja a toda esa historia de la que hablábamos, que es poderosa y yo creo que para hacer varias películas, como siempre decimos. Y yo me sentaré a la sombra del espantapájaros para leerle el último texto que he escrito, que he titulado Mi nido para vencejos llamado libertad, haciendo una relación con un vencejo que me encontré hace un mes, con esa llegada de los vencejos y con esas reivindicaciones que haría un vencejo si tuviese que ir a votar el 17M. La verdad es que tenía que haberlo llamado el voto del vencejo, pero oye, quería hablar de ese nido, ¿no?, que le hemos puesto el nombre de Libertad en honor a José Luis Perales y a su barco llamado Libertad, pero también a esa flotilla por la paz que ha vuelto a ser interceptada, ha vuelto a ser pirateada del genocida Netanyahu. Una auténtica barbaridad que se lo estamos permitiendo y el mundo se nos está poniendo pata arriba. Podríamos cantar eso de cómo está el patio, madre mía. Y Paco Ruiz terminará el programa con su epílogo, esta vez titulado Mi mayor dolor. Una reflexión
que viene acorde también con esa primera parte de Carmen Rabasa en la que no ha hablado del Día de la Madre, porque ese mayor dolor de Paco tiene que ver con los hijos y con los padres. Pero no quiero decirlo, porque prefiero que lo escuchéis, porque estoy seguro de que os va a emocionar y os va a gustar. Y con todos estos ingredientes, y para no haceros esperar mucho, vamos a dar comienzo al programa de Letras de Esparto.

Buenas tardes, queridos amigos. Aunque el Día de la Madre ya ha pasado en nuestro calendario, hay sentimientos que no entienden de fechas y homenajes que merecen ser recordados siempre. Hoy vamos a viajar en el tiempo para descubrir por qué existe este día tan especial. Porque, aunque hoy lo celebremos con flores, llamadas y abrazos, el origen de esta celebración se pierde en lo más profundo de la historia de la humanidad. Mucho antes de las civilizaciones clásicas, las primeras culturas ya rendían culto a la figura de la madre, no solo como mujer, sino como símbolo de vida, fertilidad y protección. En la prehistoria, las llamadas diosas madre representaban la naturaleza misma, la tierra que da fruto, que alimenta, que protege. En la antigua Grecia se celebraban fiestas en honor a Rea, madre de los dioses olímpicos. Era un homenaje a la maternidad divina, a la creadora de la vida. Más tarde, los romanos adoptaron estas celebraciones bajo el nombre de Hilaria, dedicada a la diosa Cibeles, también símbolo de fertilidad y madre universal. Durante varios años, las calles se llenaban de ofrendas, música y alegría, como si el mundo entero quisiera dar la gracia a la vida. Con la llegada del cristianismo, la celebración se transformó. En Europa, especialmente en Inglaterra, surgió una tradición conocida como el Mothering Sunday, un día en el que las personas regresaban a su iglesia madre y de paso visitaban a sus propias madres. Era un momento de reencuentro, de familia, de raíces. El Día de la Madre, tal como lo conocemos hoy, nace en el siglo XX, en Estados Unidos, gracias a una mujer, Anna Jarvis. Tras la muerte de su madre, Anna quiso rendirle un homenaje especial y luchó para que se estableciera un día dedicado a todas las madres. En 1914, el presidente Woodrow Wilson proclamó oficialmente el Día de la Madre. Curiosamente, con el tiempo, la propia Anna Jarvis llegó a criticar la comercialización de la fecha, porque su intención original era mucho más íntima, un gesto sincero de amor. En España lo celebramos el primer domingo de mayo, una tradición que se consolidó en el siglo XX. Antes estaba ligado a la festividad religiosa de la Inmaculada Concepción, en diciembre. Pero con el tiempo se trasladó a la primavera, una estación que simboliza perfectamente la vida, el renacer y, como no, la maternidad. La madre ha tenido muchas formas a lo largo de la historia: diosa, protectora, guía, refugio, pero hay algo que no ha cambiado nunca: ese vínculo invisible, profundo, que une a una madre con sus hijos. Ese amor no entiende de época, ni de cultura, ni de calendario. Quizás por eso necesitamos un día para celebrarlo, aunque en realidad deberíamos recordarlo todos los días del año. Y antes de despedirnos, dejadme compartir una pequeña historia. Cuentan que un niño le preguntó a su madre: Mamá, ¿por qué llora a veces sin motivo? Ella le respondió: Porque soy mujer. El niño, sin entender, acudió a su padre: Papá, ¿por qué mamá llora sin razón? El padre contestó: Todas las mujeres lloran sin motivo. El niño creció con esa duda, hasta que ya adulto preguntó a Dios: ¿Por qué las madres lloran tan fácilmente? Y dicen que Dios les respondió: Cuando creé a la madre,
le di una fortaleza especial, pero también le di lágrimas para que pudiera expresar todo el amor que no cabe en palabras.

No me mueve tu voz, y sin embargo, en mi silencio habitas. No me guía tu mano, y sin embargo, sé el camino si miras. Madre, presencia que no pasa, latido que perdura, luz que sin verse alumbra. En ti aprendí el amor que no se mide, la entrega que no se pide, la fe que no se nombra. Y aunque el tiempo deshaga las palabras, y aunque la vida cambie su orilla, hay algo que no muere, tu amor, como un eco de Dios en mi alma. Hasta la próxima semana, amigos. Espero que el pasado domingo hayamos estado entre uno, entre sus brazos, y otro

Y hoy me siento a la sombra del espantapájaros para leerle el último texto que he escrito, que he titulado Mi nido para vencejos llamado libertad. Dice así y espero que os guste. Por culpa del cambio climático, cada vez llegan antes de África y se marchan más tarde. Llegará un día en que se queden para siempre o que no vuelvan nunca más. Llevaba varios días viéndolo al atardecer desde mi balcón, hendiendo el aire en círculo a velocidades de vértigo, chirriando de forma ensordecedora, buscando su viejo hogar, si es que aún perdura, o lo más difícil en estas construcciones modernas, un nuevo rincón donde anidar. Como la algarabía de los inmigrantes, que vuelven en verano a los pueblos cada vez más vacíos que los vieron nacer. Hace un mes me encontré uno tirado por la calle, con la ala abierta y esa silueta inconfundible en forma de hoz. Nada más cogerlo, sus garras apretaron con fuerza uno de mis dedos y después de varios intentos conseguí que se relajase un poco y replegase la ala. Los llaman los sin pies porque tienen las patas muy cortas, ya que se apoyan muy poco en ellas y se pasan casi toda su vida volando, incluso para dormir, comer o aparearse. Por eso la gente cree que solo necesita un pequeño impulso para echar a volar, pero eso hay que borrarlo de la memoria colectiva. Hay que llamar al 112 y ellos llamarán en Almería a SOR Remontando el Vuelo, una asociación sin ánimo de lucro que de forma voluntaria y altruista se dedica a cuidar a los pollos que debido a las olas de calor saltan del nido buscando aire fresco, agua o comida o por accidente en sus primeros vuelos. El año pasado atendieron a casi 800 aves, la mayoría vencejos y en menor medida golondrinas y aviones, las tres mosquiteras y otras especies que les llegan de forma esporádica. Lo hacen pagando de su bolsillo lo que deberían cubrir las administraciones porque están protegidas, incluidos un nido ocupado o vacío, por leyes nacionales y europeas especiales debido a su altísimo valor ecológico en el control de plagas y su declive poblacional. Se estima que comen unos 55 kilogramos de insectos al año a razón de unos 1000 diarios y cuando alimentan a las crías en cada vuelo alimenticio unos 9 o 10 al día se encuentran entre 300 y 800 mosquitos. Cuando están en recuperación la alimentación natural se sustituye por los carísimos tenebrios, a lo que hay que sumar el traslado, las curas y el tiempo que les dedican. Una cantidad significativa para los voluntarios pero irrisoria para las administraciones que están obligadas a hacerlo. Quizá habría que dedicarle menos dinero a las colonias de gatos que generan tantos problemas a los ecosistemas urbano y más a esta especie. Bueno, mejor se lo restamos a las legales comilonas oficiales y a los ilegales vicios extraoficiales. Aquel vencejo no salió adelante porque tenía varios golpes y en su recuerdo decidí construir un nido que este puente de mayo he colocado en mi balcón. Lo he llamado Libertad en honor al velero de Perales y a los 58 que conformaban la flotilla de la paz que llevaba ayuda humanitaria para Gaza y que ha vuelto a ser interceptada por el genocida Estado de Israel, que entre matanza y matanza tienen tiempo para protestar porque en el Burgo, un pueblo malagueño de unos 2.000 habitantes, lo que ellos matan en un día, quemaron un muñeco del asesino Netanyahu en su tradicional quema del Judas. Ha sido casualidad, pero su colocación ha coincidido con la pegada de carteles del inicio de la campaña electoral, y como ello, el nido se ha convertido en el símbolo de mi intención de voto, que al fin y al cabo sería la de los vencejos si pudiesen votar. Ignoraré sus promesas y sonrisas y votaré a los que defienden de verdad la España vaciada, a los que apuestan por mitigar los efectos del aumento de temperatura en el planeta, a los que respetan y valoran los beneficios de la inmigración, a los que fomentan y protegen el asociacionismo y creen en la fuerza de la sociedad civil, a los que hacen cumplir las leyes ambientales y saben de la importancia de la naturaleza para nuestro desarrollo, a los que trabajan por una vivienda digna y no para beneficiar a los fondos buitre que especulan con ella, a los que antes de tirar un edificio o cortar un árbol respetan la época de reproducción y naturalizan las ciudades y las hacen habitables para todos, a los que claman contra los genocidas y asesinos por muy amigos que hayan sido, a los que defienden la ayuda humanitaria para los gazatíes y a los que no se han dejado corromper. Ahora solo hace falta que lo ocupen y transformen una caja de madera vacía en un hogar, en un verdadero nido, en un voto útil, porque dicen que tener uno en casa es símbolo de buena suerte, prosperidad, paz y protección del hogar. A ver si es verdad.

Muy buenas, escuchantes del programa Letras de Esparto de Candil Radio. El programa de hoy de Almería Pueblo a Pueblo nos lleva hasta el hermoso pueblo de Huercalovera, el corazón y la vanguardia del levante almeriense. Huercalovera está situado en el extremo nororiental de nuestra provincia y no es solo una parada en el camino. Se trata de un destino con entidad propia que ejerce como capital administrativa, comercial y cultural de su comarca. Con una ubicación privilegiada en el valle del río Almanzora, este municipio es un crisol donde la historia de fronteras, el fervor religioso y la modernidad se dan la mano bajo el eterno sol del sureste español. La identidad de Huercalovera está intrínsecamente ligada a su posición

jurisdicción de Lorca. Más adelante, uno de los hitos más importantes ocurrió en 1668, cuando el municipio logró su independencia de Lorca, adquiriendo el rango de villa. Este momento marcó el inicio de una era de crecimiento demográfico y económico que definió su fisonomía actual. En cuanto al patrimonio de Huercalovera, es un reflejo de su evolución económica. Al caminar por su casco antiguo se percibe la riqueza de los siglos XVIII y XIX, cuando el comercio y la agricultura florecieron. En primer lugar, citaremos dentro de su patrimonio la Torre Vigía, o Castillo. Es el símbolo indiscutible del pueblo. Esta torre de época nazarí, de los siglos XIII y XIV, formaba parte del sistema defensivo del Reino de Granada. Tras una cuidada restauración, hoy es un centro de interpretación que ofrece las mejores vistas del valle y permite entender el pasado militar de la zona. Otro centro de interés es la iglesia parroquial de Nuestra Señora de la Asunción. Construida en el siglo XVIII, es una de las joyas del barroco almeriense. Su imponente fachada y su retablo mayor son paradas obligatorias. En su interior se respira la solemnidad que ha caracterizado a Huercalovera durante generaciones. También citamos el Pósito Municipal, antiguo almacén de grano. Este edificio civil es hoy un centro cultural. Representa la importancia que tuvo la agricultura en la gestión de la villa, siendo uno de los edificios mejor conservados de su tipo en la provincia de Almería. En cuanto a la Semana Santa, no se puede hablar de Huercalovera sin mencionar esta. La Semana Santa de Huercalovera ha sido declarada de interés turístico nacional. Es, sin duda, el evento que mejor define el alma huercalense. La rivalidad artística y devocional entre las cofradías, como el Paso Blanco, el Paso Negro, el Paso Morado y la Borriquita, ha dado lugar a un despliegue de lujo y arte difícil de igualar. Así, en su imaginería, cuenta con tallas de valor incalculable de autores como Francisco Salcillo o Castillo Lastrucci. Tiene también los bordados como mantos y estandartes, bordados en seda y oro, y son auténticas piezas de museo que desfilan por las calles. En cuanto al ambiente de esa Semana Santa, el silencio roto por las bandas de música y el olor a incienso transforman el pueblo en un escenario épico durante 7 días. En cuanto a la cultura, el ocio y la gastronomía, Huercalovera es un pueblo vivo que ha sabido adaptarse a los tiempos sin perder su esencia. Su oferta cultural es de las más potentes del Levante almeriense, centrada en el Teatro Villa de Huercalovera, que acoge programación nacional de primer nivel. Más allá de la fe, la alegría estalla en la Feria de Octubre. Es una de las ferias más importantes de la provincia, donde las casetas, los caballos y el recinto ferial se llenan de gente de toda la comarca para celebrar el fin de las cosechas. La gastronomía huercalense es un festín para todos los sentidos, basada en productos de la huerta y tradiciones de pastoreo. Así podemos citar la empanada de almendra, que es el dulce estrella típico de Navidad, pero buscado todo el año. Los gurullos con conejos son un guiso contundente que sabe a hogar. Y las pelotas en caldo, un plato tradicional que refleja la cocina de aprovechamiento llevada a la excelencia. En cuanto a los recursos naturales y de tiempo libre, para los amantes del aire libre, el municipio ofrece la Vía Verde de Huercalovera. Aprovechando el antiguo trazado del ferrocarril, este camino es ideal para el senderismo y el cicloturismo, permitiendo disfrutar del paisaje semiárido pero lleno de vida de la zona. Además, su red de parques y plazas, como el Parque Municipal Adolfo Suárez, que es el pulmón verde del pueblo, es el lugar perfecto para el descanso familiar. En definitiva, ¿por qué hay que visitar Huercalovera? Pues porque Huercalovera es un ejemplo de equilibrio. Ha conseguido ser un centro moderno, con un hospital de referencia y servicios de gran ciudad, sin renunciar al saludo por la calle y al ritmo pausado de la vida andaluza. Huercalovera es un pueblo para perderse en sus plazas, para emocionarse con sus procesiones y para disfrutar de un tapeo generoso en cualquier terraza. Es, en definitiva, el lugar donde la historia de Almería se escribe con letras de oro, hospitalidad y futuro. Si busca autenticidad, Huercalovera te espera con los brazos abiertos. Pues bien, eso es todo, amigos. Como habéis visto, Almería no es solo los Filabres, la Alpujarra o la Sierra de María. La zona del Levante almeriense está llena de lugares mágicos donde pasar una jornada

0: o varios días para conocerlos en profundidad. Se trata de otro más de los alicientes de nuestra provincia de Almería. Un saludo y hasta la semana que viene.
1: Buenas tardes. Epílogo del mayor dolor. He estado dolorido, padecido muchas veces en mi cuerpo esa sensación tan desagradable y a veces tan desesperante, sí, sin esperanza que pudiera pasar y volver a una situación anterior mejor. De los primeros que tengo recuerdos, cuando mi madre me llevaba a ver a deshora a don Torcuato, el médico del pueblo, para que me viera la barriga que me dolía una y otra vez sin venir a cuento. Esperando a que diagnosticara y recetara mientras me retorcía de dolor sentado en aquella silla de madera de la sala de espera. Nunca descubrieron, ni don Torcuato ni los siguientes, por qué aquellos dolores periódicos que tenía. Y vinieron otros y otros y muchos periodos de tiempo de paz, es decir, de no dolor físico. Pero hoy he sabido de un conocido con un dolor inmenso, más que ningún otro. Ha muerto su hijo de 20 años inesperadamente. Un accidente. Están esos que he descrito antes, pero no habrá nada como el dolor que debe estar pasando este padre y también su madre. ¿Para qué las lágrimas? ¿Para aquel medicamento tranquilizante que han podido darle para que descanse? ¿Para qué chillar o gritar? Nada te devolverá ese cuerpo, esa sonrisa, esas palabras. Michel de Montaigne, al que acudo para todo, porque de todo habla, un sabio, contaba el caso del noble que había soportado la muerte de su hijo uno tras otro y no parecía alterarlo. Un día la desgracia de la muerte sucedió a un amigo y se rompió en lágrimas y sollozos. Le preguntaron por ese distinto modo de manifestar dolor y que lo que pudo verse para el amigo fue más severo su manifestación que en el caso de los hijos fallecidos en las batallas que se libraban. Y respondió que sólo el último de los casos, el de la muerte del amigo, podía expresarse en lágrimas, pero no la muerte de su hijo, porque rebasaban cualquier posible forma de expresión. Las redes sociales han facilitado que todos los conocidos, los amigos, hayamos podido trasladar unas palabras de acompañamiento que desconozco si habrían sido o no también de consuelo. Posiblemente hayan ido bien para esos primeros momentos de dolor intenso, de sorpresa, y sí puedan servir de consuelo si acude a ella pasado un tiempo. Porque nada atenuará ese dolor sentido ante la muerte del hijo. Y más si no te habías preparado, te había ido preparando para eso. Para casi todos los casos, el dolor físico padecido, el accidente que puede magullar todo parte de tu cuerpo, hay medicamentos que pueden hacer más llevadero los días. Para el sufrimiento por la muerte de un hijo, no. Y no he llamado tristeza o desesperanza por algo tan tremendamente grave. Y no es sentir atrapado el alma y no saber por dónde dirigir los pasos. No son lágrimas y lamentos en voz, en grito. No es que aparezca y no se vaya la violencia de tu frente y no saber manejarla. Porque se quiere desprender de esas ataduras que los siglos de civilización han ido imponiendo a nuestras costumbres, aunque no a nuestras tripas. Tristeza inmensa, infinita. Dicen que el tiempo lo cura todo, que pasado unos meses, unos años, Ese dolor se acostumbra a ubicarse en algún lugar del cerebro o de no sé qué otro sitio. Y pueden los que lo transportan pasar a una situación anímica más llevadera para las tareas cotidianas. No lo sé. La psiquiatría, la psicología, seguramente dirán que pueden ayudar de otra manera, sujetando, agarrando las emociones y haciéndolas gestionar mejor. No lo sé. Lo que sí he podido comprobar en personas cercanas, conocido, que el tiempo solo acostumbra, pero no cura. Porque sigue reservado en algún lugar profundo, pero sin llave, porque vuelve una y otra vez, tantos días y tantas veces como los días que vivirá la persona que lo adquirió. No se puede trasladar, no se puede eliminar. Y ahora unos versos a este epílogo de hoy. Cuando creo que no te busco, te hallo entre los geranios que he plantado bajo el cerezo de flores tardías. Sigues aquí, en mis manos que aún piden las tuyas, en este aire húmedo y lleno de cosas superfluas. No he buscado refugios que limiten mis encuentros contigo. No estoy rendido, tampoco el viejo Panjí que sigue embelesado en su aroma. En soledad y también en sueño, tú y yo hablamos de esta vida y sonrío mientras engullo tus consejos para cuidarme. Esto es todo por hoy. Amigos, tengan una feliz noche de viernes y un muy feliz fin de semana.
2: Y después de este maravilloso epílogo de Paco Ruiz, recordando que este fin de semana hay un montón de actividades, si es que el tiempo lo permite, nos vamos a despedir hasta la semana que viene con el deseo, con la ilusión, con la esperanza de que disfrutéis al máximo todo el fin de semana y la semana que entra. Bueno, y ya si nos ponemos todo el mes y todo el año, porque ¿para qué vamos a sufrir si hemos venido a este planeta a disfrutar? Otros dicen que venimos a sufrir y que hay que aprovechar los momentos de disfrute, pero yo pienso que hemos venido a disfrutar y que bueno, que hay que soportar algunos momentos dolorosos. Sea como sea y piensen ustedes como piensen, disfruten del fin de semana. Un abrazo y nos escuchamos la semana que viene. Hasta luego, compañeros.

Si me tengo que quedar con una, es decir, quédate con una. Yo me quedo con la de Conan. La banda sonora de Conan el Bárbaro, me parece brutal. Es decir, desde la primera canción, desde el primer tema ahí con la introducción, con la voz, con la historia, con la épica, con todo el sonido de trompetas y de trompas que tiene, que brutal. Esa banda sonora es brutal. Pero tengo muchas bandas sonoras que le tengo mucho cariño porque mi hermano mayor nos grababa, es decir, nos grababa, la teníamos en la colección y la escuchábamos muchísimo. Y incluso algunas me parece que la gente. Hay bandas sonoras que me parece que todo el mundo debería de escucharlas. Por ejemplo, la banda sonora de La Bamba, lo que es la banda sonora, es una pequeña colección de joyas de una época del rock and roll americano que es súper bonita. Es decir, es un disco que lo he escuchado miles de veces la banda sonora y me parece brutal la banda sonora de La Bamba. Y luego por otras que teníamos y que hemos escuchado mil veces, La Princesa Prometida, que era una banda sonora de Mark Knopfler, es brutal. La de Dirty Dancing, por ejemplo, también la hemos escuchado mil veces y es una banda sonora muy bonita, muy, muy comercial, pero es una banda sonora muy chula. La de La Misión es brutal, o la de Memorias de África, la de Gris también la hemos trillado, es decir, la hemos machacado un montón. Y toda esa teníamos ahí como eso, una pequeña colección de bandas sonoras de los 80, principios de los 90, y eso lo hemos escuchado, bueno, mil veces. Y hay una que le tengo un especial cariño, lo que pasa es que como se ha puesto tan de moda y la gente está tan cansina y tal, le tengo ahora un poco de tirria, pero en el momento yo creo que estaba en el colegio y la escuchaba un montón porque es muy, muy buena, es la banda sonora del Rey León, que yo estaría. A finales del colegio, principio del instituto y tal, en español, con la letra en español y tal, la película, pues, una película súper bonita, y la banda sonora esa también la escuché muchísimo, muchísimo, muchísimo. Yo creo que yo llevaré 10 años sin escucharla, porque también la gente se ha puesto muy pesada con el musical y tal, y a mí los musicales no me hacen mucha, no me hacen ni fu ni fa, y esa, por ejemplo, también. Pero vaya, de todas esas, pues La Bamba o Conan me parecen dos bandas sonoras que todo el mundo debería de escuchar.

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Hola, ¿qué tal, amigos? Saludos de Antonio García. Comienza aquí una nueva edición de Rock Museum. Bienvenido, bienvenida si te acabas de incorporar a esta sintonía. Como ya suele ser habitual, tenemos 60 minutos a partir de este momento para dedicarlos al mundo del rock. Como en cada comienzo del programa, te comento el correo por si en algún momento te quieres poner en contacto con nosotros. Es rockmuseum@hotmail.com.

0: hoy vamos a estar escuchando la música de Status Quo, de The Cult, Neil Young, The Southern River Band, The Black Crowes, y nos despediremos con The Black Keys. Todo preparado, así es que comenzamos esta edición, como te comentaba hace un momento, con Status Quo. Acaba de salir al mercado un doble directo grabado en el Hammersmith en 1979. Tenían los Status Quo un índice de popularidad bastante importante a finales de los 70, y vamos a estar escuchando alguno de esos temas. El primero en sonar es este, Hold Your Back.
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Es la música directo de Status Quo en ese año 1979. El siguiente corte que hemos elegido para escuchar es este Rocking All Over the World.

El último corte de sonido directo de los Status Quo que vamos a extraer es este Down Down.

Más música aquí en Rock Museum. Nos adentramos en la década de los 80. En 1987, The Cult editaban su disco Electric, un disco que les lanzaría a nivel mundial de una manera meteórica. Vamos a estar escuchando varios temas. El primero en sonar es justamente el que abre el disco, Wildflowers.

Vamos ahora con la música de Neil Young de su disco American Stars and Bars, editado en 1977. Vamos a extraer el tema Like a Hurricane.

Neil Young en plena década de los 70. 12 años más tarde, en 1989, Neil Young editaba su disco Free Down, el cual tiene un tema que es el Rocking in a Free World, el primero del disco en acústico y el mismo en eléctrico. Justamente nos quedamos con esta versión eléctrica del ya legendario Rocking in a Free World.

Vamos ahora con música actual. Nos centramos en el disco de Southern River Band llamado Easy Said Damn Down, editado justamente hace unas escasas semanas, con temas como este Bad Lucky Baby Bye.

Más música editada recientemente. Hace poco también se editaba el disco de The Black Crowes, ese A Pound of Fiddlers. Y vamos a extraer un par de temas en el día de hoy. Ya había sonado semanas atrás en este mismo programa canciones contenidas en él. Hoy nos dedicamos a escuchar este Do the Parasite.

Y el último corte que escuchamos de The Black Crowes, también contenido en este último disco de estudio, A Pound of Fearless, es el tema It's Like That.

Los últimos minutos nos quedamos escuchando la música de The Black Keys dentro de su disco Preacher, que también acaba de salir al mercado en estos días. El primer tema a sonar es este Stop Arguing Over Me.

Y el tema que cierra esta edición de Rock Museum es este Tomorrow Night. Con él ponemos el cierre. Como siempre, un placer compartir este tiempo de música, este tiempo de radio contigo. Nos volveremos a encontrar la próxima semana aquí, en este mismo punto del dial. Chao, amigos.

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1: Me han dedicado muchísima y yo he dedicado más todavía. Yo soy de Berja, todos lo sabéis. Yo pasé hasta los 19 años que me fui a estudiar a Málaga, a hacer la carrera. Yo, claro, viví en Berja y allí estaba y sigue estando la radio municipal de Berja, llamada Radio Berja. Ahora no lo sé si lo hacen porque no la escucho, pero cuando yo estaba en el instituto y estudiaba allí, había un programa muy, muy bueno de Radio Fórmula y tenía un apartado de canciones dedicadas. Yo dedicaba canciones a mi familia, a mi hermano, a mi amigo, al chico que me gustaba, que él también me correspondía y me dedicaba esas canciones. Así que sí, he dedicado muchísimo y también me han dedicado bonitas canciones.

0: Son las 8 de la tarde y cuarto.
1: No tengo muchos años, pero es suficiente para no acordarme. Lo que sí me acuerdo fueron las primeras cintas que me compré porque no tenía tocadiscos. Entonces me compré el volumen Brutal de Barón Rojo. Me compré el Prepárate de Obú. El Leño de Leño. El Más Sexy de Koz. Y los primeros discos que me compré, que eso sí me acuerdo, porque ya me costaron una pasta, no los discos, sino el equipo, fue el Back in Black, porque lo cantaba Brian Johnson, porque se había muerto Bon Scott, y el I Way to Hit para tener algo de Bon Scott. Eran los dos primeros discos que me acuerdo que, vamos, me acuerdo como si fuera ayer que me los compré. Después ya me compré más.

Pasión por la lectura. ¿Sueñan los androides con ovejas eléctricas? Tras la guerra nuclear, la Tierra ha quedado sometida bajo una gran nube de polvo radiactivo. La gente ha emigrado a otros planetas del sistema y se ha llevado a androides que les asisten. Algunos de estos han escapado de la servidumbre y han vuelto ilegalmente a la Tierra. Y Rick Deckard, cazador de bonificaciones, es uno de los encargados de acabar con ellos. ¿Pero es justo matar a los humanoides solo por el hecho de serlo? ¿Cuál es el límite entre la vida artificial y la natural? ¿Sueñan los androides con ovejas eléctricas? Philip K. Dick.

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1: La verdad es que yo soy muy de cantar en la ducha o de cantar en la casa. Ahora ya menos, porque con los niños pequeños, cuando siempre hay uno que está dormido y entonces pues, no despertarlo.

exactamente, creo que fue el de Amiga Mía, o algo así se llama ese tema. Ese fue el que interpreté en el karaoke, el Amiga de Alejandro Sanz.

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2: Pues es difícil porque hay tantas que me gustan que hacer solo cinco me cuesta trabajo elegir. Me cuesta, quizás pues una sea Lía, que me gusta mucho, de Ana Belén. Otra sea la de alguna de Eduardo Aute, que me encanta, las de alguna de Serrat. Bueno, yo creo que todas esas canciones de todos esos autores me encantan. O sea que más que títulos te puedo decir, porque además yo soy muy mala para acordarme de los títulos, te puedo decir los autores que están en mi top. O sea que los que estarían Elton John, estarían Adele, estarían Bárbara Streisand, Luis Eduardo Aute y Serrat. Quizás sean mis autores, mis cinco autores.

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una canción con la que me sienta especialmente identificado es muy difícil de decir, pero sí hay una canción emblemática, emblemática por muchos sentidos, porque entre otras cosas el tema lleva el nombre de Sara. Por ese motivo se llama Sara mi primera hija, y es la canción Sara del álbum Del último de la fila, Como la cabeza al sombrero, que es una canción especialmente emotiva para mí.

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0: En este 362º programa volvemos a contar con la presencia de nuestro colaborador experto en lengua española, Jorge Martínez Montoro, doctor y profesor de esta disciplina, que hoy nos va a hablar de mujeres académicas de la Real Academia Española, a las que acompañaremos de músicas hechas por mujeres de diferentes lugares de nuestro país y del mundo. Gracias por esta propuesta tan interesante y por estar en CONEME de nuevo, Jorge.
1: Pues gracias a ti, María Eugenia, y yo como siempre bien hallado y encantado de volver a este refugio, ¿no?, que es CONEME. Bueno, y el tema de esta colaboración en tu programa pues no es lexicográfica, pero sí que se relaciona con la institución que elabora el diccionario más importante del español, La Real Academia Española, o las Academias del Español, como se dice en las últimas décadas. Y es que fíjate, desde que se fundó la Real Academia Española en 1713, hace más de 300 años, hasta hoy, pues han formado parte de ella un total de 486 académicos, entre los que solo hasta aproximadamente el año 2000-2010 han sido mujeres 11. 11 solo, en lo último, veremos que en los últimos años pues se han puesto un poco las pilas, ni han comprobado más, pero hasta aproximadamente el año 2000-2010 es una tendencia en todas las academias. Bueno, y es que además te digo más, como repasaremos, se ha incorporado a las mujeres a la academia desde 1978.
0: Muy recientemente.
1: Solo desde el 78. Sí. Bueno, un 8 que habla de la dificultad de las intelectuales, escritoras, científicas, de lo lingüístico y literario para estar de igual a igual en un mundo uno más de hombres. Bueno, y dicho esto, pues más allá de casos sonoros como el de María Moliner, quien cuando pudo entrar, pues compitió con el gramático más prestigioso del siglo XX. Tuvo mala suerte también, María Moliner.
0: Bueno, pues vamos con la primera de estas mujeres. ¿A quién nos traes?
1: Pues vamos con Carmen Conde, que ocupó la silla acá desde el año 79. Fue la primera mujer en entrar en la Real Academia Española, una pionera, por lo tanto. Bueno, hablando un poquito de su vida, pues además de su entrega durante la Segunda República con la Universidad Popular en su Cartagena natal, esta maestra se relacionó nada menos que con la generación del 27. Vuestra decisión pone fin a una injusta decisión literaria. Así, tras agradecer la lección, reivindica Carmen Conde en su discurso de ingreso. Carmen Conde, poeta que supo destacar en el mundo editorial durante el franquismo, esquivando la censura con un estilo sincero y muy reconocible.
0: Muy bien, pues en lo musical empezamos con una atmósfera íntima, la de Canto bajito, que nos lleva hasta Cartagena de noche, una pieza que se siente como un susurro al oído desde su álbum La casa abierta. Detrás de Canto bajito se encuentra el proyecto personal de Adriana Proenza, una artista asturiana que es una de las joyas más brillantes y a veces injustamente escondidas del bedroom pop y el rhythm and blues en español.

0: Y continuamos con nuestra segunda académica.
1: Pues mira, esta segunda académica también es escritora, santanderina en este caso, ocupó la silla desde 1984, hablamos de Elena Quiroga. También está vinculada, como Ana María Matute, más conocida, seguro por tu escuchante, de la que hablaremos un poquito después, pues esa generación de los 50 y de los 60, esa que superó la censura con el llamado realismo social. Uh-huh. Bueno, en su caso, las injusticias sociales, el ambiente aún rural de la sociedad que marca sus libros, pero también la innovación lingüística y narrativa. Viento del Norte y La Sangre son dos de sus novelas más aplaudidas por la crítica, las editoriales y los lectores. Y es que María Eugenia, fíjate, Elena Quiroga logró el premio Nadal y el premio de la crítica en esa época. Bueno, no he encontrado en el discurso de ingreso palabras feministas y justificación en la respuesta de nada más nada menos que Rafael Lapesa, ese gramático prestigioso del que hablábamos al principio. Que un poco le cerró el paso a María Moliner. Bueno, si la alegría de las celebraciones por el ingreso de un nuevo colaborador está siempre justificada, muy especialmente ocurre así en la ocasión actual. La Academia corrobora hoy que si en otros tiempos pudo incurrir en la prevención antifeminista que dominaba en la sociedad española y aún en la europea, ha abandonado tales prejuicios.
0: Menos mal.
1: Bueno, me quedo con la originalidad, hablando de Elena Quiroga, de su novela La Sangre, en la que un castaño narra la historia de cuatro generaciones.
0: Ah, qué bonita y qué interesante. Bueno, pues vamos a escuchar a otra artista también cántabra, que es Eva Amieva, que destaca por su capacidad para fusionar la música tradicional y el folclore, especialmente de Cantabria y Asturias, con sonidos contemporáneos y urbanos. Es una experta en instrumentos tradicionales y tiene una formación muy sólida en canto lírico, lo que le da a su voz una textura única que respeta la raíz, pero suena actual. Y vamos a escuchar el tema Santander la Marinera.

0: La tercera mujer merovingia que entró en la Real Academia Española fue Ana María Matute, de la que hemos hablado antes. Ocupó la silla acá desde 1998. Bueno, barcelonesa, esta escritora, y muy conocida por novelas como Entrevisillo, Pequeño Teatro, pero también por sus cuentos literarios que sé que bien conoce, María Eugenia, recopilado en La Puerta de la Luna, y me suena que alguno quizá ha utilizado por aquí por Con M o...
1: Puede ser que algún fragmento haya leído.
0: Bueno, sí. Fíjate que en su discurso de ingreso sí que elogia a Carmen Conde como antecesora en la institución, reivindicando ese necesario feminismo. Ana María Matute no decepciona, pero es que fíjate, me quedo con estas palabras, más allá de ese feminismo, de su discurso de ingreso, mira qué humildad. De hecho, de haber sabido que en un día mis cuentos y mis novelas me llevarían a pronunciar un discurso tan difícil, tan comprometido y tan arriesgado como el presente, acaso jamás me habría atrevido a escribir una sola línea. Pero por fortuna no lo sabía, y así puedo alegrarme de las dos cosas, de haber escrito y de estar aquí, ahora, leyendo estas palabras ante los miembros de una institución absolutamente mítica para mí.
1: Bueno, pues para ilustrar musicalmente a esta barcelonesa, he traído a Giulia Tellarini, que es la líder del grupo Giulia y los Tellarini. Su voz se hizo mundialmente famosa gracias a Woody Allen, quien incluyó precisamente esta canción, Barcelona, en la banda sonora de su película Vicky Cristina Barcelona. Su estilo es una mezcla deliciosa de chansón francesa, jazz y aires mediterráneos, con una personalidad bohemia y sofisticada.

0: Bueno, esta noche en Con M, Jorge Martínez Montoro nos ha traído a mujeres académicas y hasta ahora ha sido una mujer por década. Y llegamos a los 2000.
1: Claro, ha sido una en los 70, una en los 80, una en los 90 y ya pues tenemos los 2000. A partir de aquí ya la cosa va más rápido.
0: Pero menos
1: me
0: mal.
1: Sigue llamando la atención. Mira, la cuarta mujer en ingresar en la RAE fue Carmen Iglesias, que ocupa la silla E desde el año 2002. Y es muy importante por dos cosas. Primero, porque es la primera mujer en dirigir una Real Academia, la de la historia.
0: Ah, qué interesante.
1: Ojo, ¿eh? Uh-huh. Y bueno, que la Academia de la Historia tampoco va sobrada de mujeres. Eso
0: ya,
1: va para otra historia. O sea que es muy importante ese puesto. Bueno, y además, en segundo lugar, es que no se dedica a lo literario. Hasta ahora habían sido tres escritoras, sino que su divulgación es mediante ensayos.
0: Uh-huh.
1: Es especialista en historia política, moral e ideológica. Catedrática en la Complutense. Bueno, animo a los escuchantes de Economía a que busquen su obra. Tiene muchísimas, con un valor divulgativo que le ha llevado a dar cursos en los más prestigiosos universidades de España, del mundo. Fíjate que es cronista de Madrid. Cronista de Madrid, entre otros reconocimientos.
0: Uh-huh.
1: Y mira, María Eugenia, que decía sobre el feminismo en una entrevista en la revista Senda, poco después es elegida como editora de la Real Academia de la Historia. Es que en mi época el machismo era tan evidente que simplemente no hacías caso, te fortalecías día a día por dentro. Y desde luego la lucha en este caso, invariablemente, entonces y ahora es dar la cara. Yo al menos lo he hecho siempre. Y cuando alguno ha venido aquí a mi despacho a pedir disculpas, siempre he dicho, las disculpas aquí no, sino donde se ha metido la pata, delante de todos.
0: Claro.
1: No hay que pedir perdón sino hacer las cosas. Pero mi defensa, mi feminismo siempre ha sido hacia adentro, en la cultura, los libros y los maestros.
0: Qué bonito, me encanta. Bueno, pues traigo a Cristina y Amparo Llanos, del grupo Dover. Aunque Dover era una banda, las almas mater siempre fueron las hermanas Llanos. Marcaron un antes y un después en el rock español de los 90, siendo el primer grupo indie en España en vender cientos de miles de copias cantando en inglés. Cristina, la vocalista, tiene una de las voces más rasgadas y potentes de la escena alternativa española. Y esta noche las vamos a escuchar en su tema Madrid.

0: Pues del año 2002 al 2003, ya vamos que esto va más rápido, nada menos que con Margarita Salas, que ocupa la silla ahí desde ese año que hemos dicho. Es una científica especialista en genética. Bueno, un currículum increíble con mucho reconocimiento. Yo creo que tus escuchantes saben de sobra. ¿Quién es? Me quedo con los 12 doctorados honoris causa en 12 universidades españolas.
1: Madre mía.
0: En 2007 se convirtió en la primera mujer española que ingresó tachán en la Academia Nacional de Ciencias de Estados Unidos.
1: Olé.
0: Es que supo adaptar su especialidad a la Real Academia Española y su discurso en directo, pues trató sobre genética y lenguaje.
1: Ah, muy bien.
0: Bueno, con estas palabras acaba su discurso de ingreso. Fíjate que son palabras que ya no, parece que no se necesita ya ese feminismo, ¿no? Es esa naturalización de la incorporación. Mira lo que dice. Al final de su discurso decía: la asombrosa proeza del lenguaje es demasiado compleja para ser comprendida con la herramienta de una única especialidad académica o médica. Sin duda, la contribución de varias disciplinas al estudio de los procesos neuronales fundamentales pueden dar lugar a importantes avances en el futuro que nos permitan responder a numerosas preguntas aún existentes relacionadas con el lenguaje y su genética.
1: Muy bien.
0: Sabia, ¿no?
1: Pues sí. Pues para este momento traigo una canción de Amparo Anoya que se llama Mi Genética. Amparo Sánchez es la pionera del mestizaje en España. Su música es una explosión de alegría y denuncia social que mezcla rumba, ska, latín y reggae. Amparo Anoya no es solo un grupo, es un movimiento de buen rollo y activismo feminista que ha influenciado a muchísimos artistas de la escena fusión.

0: Puertolas, que ocupa la silla G desde el año 2010. Bueno, escritora, novelista, cuentista, ensayista de Zaragoza. Una larga carrera ya a esta altura que le ha llevado a reconocimientos pues como el Premio Planeta, el Premio de Literatura José Antonio Labordeta o la presidencia del Patronato de la Biblioteca Nacional de España. Entre otros muchos. Bueno, Queda la noche, Música de ópera, La vida oculta, pues son algunos de sus títulos consabidos. Y fíjate qué poquito hace falta para reivindicar, porque mira, en su discurso de ingreso a la Real Academia lo llamó aliados los personajes secundarios de Elena Quiroga, esa mujer que fue la segunda en ingresar en la Academia. Leo algunas de sus palabras iniciales. La lengua ha sido desde siempre mi aliada esencial, su capacidad de ser moldeada, de adaptarse a los más variados y extraordinarios hechos, sueños y fantasías, ha supuesto para mí uno de los grandes regalos de la vida. Y sin duda, el que de forma más continuada y personal me ha permitido explorar y tratar de entender mi relación con el mundo. ¡Qué maravilla!
1: Pues sí, qué bonito. Bueno, pues para este momento traigo a Mar Jiménez, que es una joven promesa zaragozana con una formación envidiable. Se graduó en la prestigiosa Universidad de Berkeley en Boston. Su música navega entre el jazz, el pop y las raíces latinas, siempre con una sensibilidad muy especial en sus letras y una técnica vocal impecable. Y vamos a escuchar su tema El olor de Zaragoza.

La séptima mujer marujeña que ingresa en la Real Academia es Inés Fernández Ordóñez, ocupa la silla P del año 2011. Y bueno, yo con mi formación filológica, pues esta mujer es un nivel tremendo en cuanto a esta disciplina. Ella es filóloga, ya digo, trabaja en la Universidad Autónoma de Madrid y destaca, esto va a sonar un poco a chino, porque es muy especializado, su participación en proyectos como el Corpus Oral y Sonoro del Español Rural o el Atlas Lingüístico de la Península Ibérica, una maravilla, que está en internet y animo a todos los escuchantes a que lo consulten. Bueno, a la estela de nada menos que Menéndez Pidal o Tomás Navarro Tomás. Solo con estos dos megaproyectos pues queda clara su importancia en el mundo lingüístico. Bueno, su discurso de ingreso trató sobre la lengua de Castilla y la formación del español. Es súper especializado en ese asunto. No he encontrado palabras de pulso feminista tampoco, pero en la dedicatoria que

0: hace al antecesor de la silla P, el poeta Ángel González, pues mira, María Eugenia, qué palabras tan especiales sobre la música. Entonces la he leído y me ha gustado y digo, las traigo.
1: Muy bien.
0: Ángel González ejerció durante algún tiempo como crítico musical. Me atrevo a pensar que en las devociones del poeta, la poesía estuvo acompañada de su hermana mitológica, la música. El amor por la música se percibe en las metáforas de raigambre musical, en los muchos poemas titulados canciones o dedicados a baile o instrumentos, y en la estructura a veces organizada sobre versos repetidos a modo de estribillo. El poema, dos veces la misma melodía, por ejemplo, ¿no? Dice en este poema, asuelto por la música, emerjo del Jordán, del contrapunto, limpio de pasado.
1: ¡Qué bonito! Pues en lo musical cambiamos de aires con esta artista belga, Pomelian Thix, que es una superestrella en su país, donde no solo triunfa como cantante de pop con una producción muy cuidada, sino también como actriz. Su sonido es moderno, energético y representa lo mejor del pop europeo actual. Y la he elegido porque tiene un tema que se llama Atlas.

0: Estamos esta noche en CONEME con Jorge Martínez Montoro, que como experto lingüista que es, pues nos está hablando de mujeres académicas de la Real Academia Española. Y ya vamos con la octava.
1: Sí, con Carmen Riera, que ocupa la silla N desde el año 2013. Bueno, es una escritora, novelista y ensayista de títulos que han merecido los reconocimientos y premios mejores en Cataluña. Pero su prestigio también se debe al estudio literario en catalán y en español, disciplina de la que es catedrática en la Autónoma de Barcelona. Bueno, sus aportaciones también en español le han hecho merecedora del Premio Nacional de las Letras por el Ministerio de Cultura.
0: Vaya.
1: Quiero destacar unas palabras de una entrevista del Mundo sobre la utilización y perversión del lenguaje. ¿Vale? Habla en concreto sobre el reemplazo de pasajero o viajero por cliente, o de gente por ciudadano, de aldeano por villano, un poco para marcar la A, ¿no? Para que o la E, para que no haya ni masculino ni femenino en la terminación. Bueno, pues dice ella: a veces la corrección política es terriblemente negativa. El feminismo no tiene que ver con las palabras, es una cuestión moral, no lingüística, al igual que el racismo.
0: Bueno, muy bien. Pues como esta mujer, Carmen Riera, es de Mallorca, yo traigo a una de las voces más frescas de Baleares, María Hein, que mezcla el folk mallorquín con el pop experimental y la electrónica suave. En su versión de La Dama de Mallorca, toma una pieza tradicional y la eleva con una producción contemporánea que es pura magia.

0: Y vamos ya con nuestra novena académica.
1: Vamos con otra filóloga, con Aurora Ejido, que ocupa la silla B del año 2014. Ya has visto que la década desde el año 2002-2003, muchísimas, ¿no? Casi cada año. Bueno, Aurora Ejido acredita méritos como catedrática ya emérita en literatura española por la Universidad de Zaragoza, docente en Cambridge, UCLA, entre otras universidades extranjeras y españolas. Pero mira, miembro correspondiente de la prestigiosa British Academy. Premio Nacional de Humanidades Menéndez Pidal. Bueno, y es que ha sido bibliotecaria, ojo a esto, tesorera y secretaria en la Real Academia Española. Unas ocupaciones que establecen a una mujer por vez primera en el centro de las decisiones de la Real Academia.
0: Muy bien.
1: Otro pasito hacia la igualdad. Precisamente sobre este tema, en una entrevista en el diario.es decía ella: la RAE es un reflejo de la sociedad. Cuando se creó, tomó como modelo la Academia Francesa, en la que no había mujeres. El tiempo ha cambiado favorablemente y cada vez habrá más mujeres. A la hora de elegir a alguien para un puesto, tiene que tenerse en cuenta su valía, sea hombre o mujer.
0: Claro. Bueno, pues como Aurora Ejido es de Guadalajara, he traído a otra mujer también de esta misma ciudad, Alicia Climent, o mejor conocida por Alice Wonder, posiblemente una de las artistas con más carga emocional de nuestro país. Su voz es profunda, oscura y envolvente. Se mueve entre el indie y el soul y tiene una capacidad asombrosa para transmitir nostalgia y fuerza al mismo tiempo. Muchos la recordarán por su impactante paso por el Benidorm Fest con el tema Yo quisiera, pero hoy vamos a escuchar un tema que se titula

0: Pues hablábamos, María Eugenia, llegamos a la última mujer, de que desde el año 2000 la incorporación ha sido evidente, porque desde el 2003 al 2014, 6 mujeres, ¿no? Bueno, pues a partir de 2016, atención, ¿eh? Clara Janet, 2016, Paz Bataner, 2017, Paloma Díaz, 2022, Dolores Corbella, 2022, Asunción Gómez, 2023, Clara Sánchez, 2023. Y bueno, se ve claramente que las mujeres especialistas en lingüística, porque hay muchas que son, no solo son escritoras, son especialistas en lingüística, como digo, están convenciendo de su prestigio como investigadoras, docentes y divulgadoras. Quiero centrarme en la última mujer de la que hablamos en CONEME, la hemos mencionado, Asunción Gómez. Y es que ni más ni menos es doctora en computación e inteligencia artificial.
1: Qué interesante.
0: Ha realizado tantas aportaciones al desarrollo y la implementación de estudios en este ámbito que su nombre aparece en la lista de los científicos más citados en el mundo de la Universidad de Stanford. Pero es que son un 2%. O sea, es increíble el lugar que ocupa esta mujer. Lo más interesante en relación con la RAE es que dirige el proyecto Leia de esta institución, cuya finalidad es la defensa, proyección y buen uso del español en el universo digital y especialmente en el ámbito de la inteligencia artificial y las tecnologías actuales. También es la desarrolladora del actual portal de datos enlazados de la Biblioteca Nacional de España, ¿no? Bueno, una herramienta sensacional, utilísima. Mira, por ponerte un ejemplo, gracias a esta mujer, cada vez que buscamos en Google una palabra, nos lleva al diccionario de la academia,
1: Ah, muy bien.
0: no a otro, ¿vale?
1: Vale.
0: Bueno, así se refiere Asunción Gómez a su entrada en la Real Academia en una entrevista en computerworld.es, una revista informática sobre informática. El hito más importante es que la informática entre dentro de la academia, especialmente por todo lo que supone la digitalización para la sociedad y el uso de la inteligencia artificial para velar por el buen uso del lenguaje. Bueno, termino. Gracias a este proyecto Leya, esa función de autocompletar, había hecho lo del diccionario, pero también la de autocorrección, de búsqueda léxica, ortográfica, gramatical, semántica en los buscadores de internet, es mejor porque se basa en la obra de la academia, no solo de la definición de una palabra.
1: Muy bien. Bueno, pues terminamos con Lady Nate, colaborando en el tema Badajoz, lugar de donde es oriunda esta académica, con Niño Crudo. Lady Nate es una artista británica de Bristol, reconocida en la escena americana y folk. Su voz ha sido descrita como néctar puro por su calidez. Aporta un toque internacional y una sensibilidad muy conmovedora a cualquier colaboración en la que participa.

0: Pues hemos llegado al final. Muchísimas gracias, Jorge, una vez más por este reto musical que me ofreces cada vez que vienes al programa. Contigo aprendo muchísimo y además me obliga a buscar músicas que siempre resultan muy interesantes.
1: Pues gracias a ti, María Eugenia. Como he dicho al comienzo, pues me encanta venir aquí a este refugio que has construido de ese ruido externo, ¿no? que nos rodea, ¿no? Que a veces es perverso y no merece la pena verlo. Y yo quiero que este programa siga para reivindicar a las mujeres que son científicas de lo lingüístico. Que fíjate qué interesante todo lo que hemos hablado, ¿no?
0: Pues sí.
1: ¿Qué nivel tienen?
0: Muy bien. Pues nada, saludos de María Eugenia Hernández Pablos en la selección musical y en la técnica. Y espero que los oyentes vuelvan a escucharnos la próxima semana aquí en la sintonía de Candil Radio. Y hasta entonces, que la buena música os acompañe.

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Corría el año 2021 cuando veía la luz el álbum Tempos Futuros del icónico Álex Maleiros. Con la voz de su hija Sabrina Maleiros protagonizaban este tema incluido en ese larga duración, Alto Verao. Un tema compuesto y producido por Daniel Múnich, el hijo de Blue A y de Incógnito. Un placer comenzar así nuestros clásicos de hoy. Año 1976. Esto es Affirmation, es George Benson.

Corría el año 1976 cuando veía la luz el álbum Breezing de George Benson. Incluía temas muy importantes como este Affirmation, un cover del tema del icónico guitarrista José Feliciano.

Y atención, que damos el salto desde el año 1976, desde esta versión de George Benson, al año 2005, para escuchar a Maisa. Ese año, el 2005, veía la luz el álbum Feel the Fire, de Maisa. Incluía temas tan especiales como este que escuchamos, I Can't Help It.

desde Baltimore, seguramente una de las voces más importantes del smooth jazz, del jazz y del soul. Es Maisa con este I Can't Help It, un verdadero escandalazo.

Corría el año 1992 cuando la mega banda británica Incógnito editaba su álbum Tribes, Vibes and Scribes. Incluía este tema, Lark and Shieldy Miles. Lo hemos recordado aquí en nuestros clásicos. Corría el año 2020 cuando veía la luz el álbum Pastel de la saxofonista japonesa Saeka. Incluía este What's Your Name.

es la música que se hace en Japón, es el smooth jazz que se hace en Japón. Es la saxofonista Saeka con este tema, What's Your Name. Corría el año 2020 cuando veía la luz su álbum Pastel, que incluía este temazo. Bueno, nosotros continuamos en nuestro Smooth Jazz Classics. Nos vamos ni más ni menos que al año 1981 para escuchar a Tom Brown, Carisma, de su álbum Yours Truly.

Estamos en Smooth Jazz Classics. Estamos recordando temas importantes del Smooth Jazz, y no solo del Smooth Jazz, sino de todo lo que lo rodea. Hemos escuchado a Tom Brown con este Carisma. Año 1989. Es Lise Stanfield.

Corría el año 1989 cuando veía la luz el álbum Affection de Liza Stanfield. Contenía este temazo que acabamos de escuchar, When Are You Coming Back. Lo hemos escuchado aquí en Los Classics. Como os decía antes, como os comentaba, no solo escuchamos smooth jazz, también escuchamos todo lo que lo rodea. Pero ahora vamos con un saxofonista realmente importante, una enseña del smooth jazz. Es Gerald Albright y su tema Because of You.

El año 2014 veía a la luz el álbum Slam Dunk de Gerald Albright, que contenía este Because of You. Bueno, y atención, porque ha llegado el momento de irnos a recordar un tema estupendo, ¿no? Lo siguiente de los reyes del nu jazz europeo. Vamos a escuchar a The Fuzz. Esto es Death by Chocolate.

Son los reyes del nu jazz europeo. Es el proyecto fundado en el año 1997 por Pete Baumgartner.

Corría el año 1999 cuando veía la luz el álbum First View de Steve Oliver. El guitarrista lanzaba dentro de ese trabajo, de ese álbum, temas muy interesantes como esta versión del Midnight at the Oasis. Es un tema del año 1973 lanzado y protagonizado por la artista María Muldaur. Año 1995. Son Lighthouse Family de su álbum Ocean Drive, Goodbye Heartbreak.

El año 2009 veía la luz el álbum New Morning de Sabrina Maleiros, la reina de la nu bossa brasileña. Incluía este trabajo Brisa Mar, un rework de Nicola Conte, ni más ni menos. Lo hemos recordado aquí en nuestro Smooth Jazz Classics. El año 2005 veía la luz el álbum Got It Going On de Celi Minucci. Incluía este Star in Your Eyes. Es el tema con el que acabamos este Classics. 60 minutos recordando la mejor música del mundo. En 7 días estamos de nuevo en esta misma sintonía con más buena música. Un saludo, soy Santiago Fontenla. En 7 días nos escuchamos. Chao, un abrazo.

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De una crueldad vinosa y honda como el océano, viniste tú, vidente, viejo aedo de los siglos sin sol. Tu palabra trajo a nuestros oídos el fragor de la guerra. Naves, grebas de bronce, yelmos ennegrecidos y escudos con clavos de plata. Y los hombres gritaban, se quebraban los ejes de los carros, se revolvían los caballos, sorprendidos del sabor alcalino de la sangre. Por causas tan oscuras como la oscura piedad del vencedor, como el júbilo dulce del vencido a punto de morir. Vanidad ingrata de los dioses, cuántas aras inútiles. Y el fuego devorando los palacios de Troya. Pero dinos ahora lo que supimos siempre, que no fue por Helena, sino por el trofeo de sus cabellos rubios, que sus quejas rodaron por el suelo como cuentas de un collar que se rompe, que nunca sus captores, ni la diosa que propició aquel rapto, quisieron conocer su voluntad, que no era tan hermosa, que a los héroes no les bastaba el humo que se alzaba del sacrificio de aves y de corderos blancos. Había que inmolar algo más alto, alto como la dicha. Y todo por la vida de los nombres, por esa extraña vida que comienza en la pira funeraria. Troya, Ana Isabel Conejo.

Nunca tocaste mis manos, pero puedo sentirlas entrelazadas a las mías cada vez que los dos hablamos. Nunca rozaste tus labios, nunca. Aquí están esperándote los míos, pero puedo sentir la tibieza de tu boca, ahora sí, en cada beso, en la imaginación que nos damos. Nunca vi tus ojos, pero ahora siento tu mirada atravesarme el alma.

Guardo en el silencio de mis palabras largos discursos de verdades que hieren. Por eso callo. Porque es más valioso lo que hago que lo que digo. Porque el hacer es idioma universal. Y en el matiz de la palabra podría perderse la intención de la misma. Para que no haya dudas, hago. Y muero un poco en mí. Pero nace un nuevo yo, más tenaz, más fuerte, más libre. Yo no necesito chillarle a nadie la rabia que contengo, el origen del dolor, lo que me invita a la ida sin vuelta. Aprendo a poseer la ira, no desato la furia, y contengo el mar bravío que habita en mí. Ahora es silencio, es calma, con quien sí y con quien ni hablarlo. Lady and Rocker, relato 100.

para amarte. Reclamo tu sonrisa en mi regazo. Que la lluvia muera para ser un recuerdo de otros tiempos, flacos, ya derrotados. Para amarte no exijo nada, apenas un murmullo del cielo de tu boca, con el que asir la esencia de tus labios, sin bocado ni espinas.

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Muchas veces me he preguntado la razón por la cual ya no estás aquí. Muchas horas sin dormir, repletas de dudas. Pero hoy me he dado cuenta de que seguramente fue mi culpa, solo mía, por intentar hacer sonreír a alguien que no quiere, por dar todo por alguien que da la mitad, por hacer esfuerzos y encontrar reparos, por dar besos con ganas y encontrarlos sin ellas. Y sí, es lo que pasa cuando sabes que algo va a salir mal y te lanzas a la piscina con ganas. Con lo mal que sé nadar yo. Así me ahogué, claro. Pero no te preocupes, aparecerá alguien y seguiré dando todo por nada. Nací así y, aunque duela, seguiré. Y aquí, en menos de 100 palabras, te lo explico.

En ese momento, sujetó con sus manos los auriculares. Quería que la música no se escapara por ningún lado y entrase dentro de sus oídos, produciendo esa mezcla de sensaciones en su alma. No sabría explicarlas. Son equívocas, pues producen placer y nostalgia, tristeza y un poco de desazón. No deseaba separar ese cordón umbilical que la unía al adagio más hermoso que había escuchado. A pesar de no tener un oído preparado o un oído musical, su cuerpo podía vibrar de emoción cuando sonaba el violín, claro, suave, dulce, como agarrándose al corazón, como una bocanada de aire con olor a jazmines blancos. Cerrando los ojos, lentamente, acompasó su respiración y su vida a esa música y se sintió feliz, repleta de esperanzas. A veces ella pensaba que hasta mejor persona. La música, la poesía, la hicieron más tierna, más dulce, algo que ella no había sido nunca. Era retraída, tímida, de pocas palabras, más bien arisca y solitaria. Soñaba con esas horas a la semana, cuando entraba en esa minúscula habitación, sola, y se vestía de música y de palabras. Todo su cuerpo era sonido, todo su cuerpo era palabra, era poesía, cuento, alegría, brillo en los ojos, en la mirada. No quería que terminase nunca, pero todo acaba. Y dejó miles de notas sin escuchar y miles de palabras, cuentos de esperanza, de amor, de magia, sin pronunciar. Dormidos en su recuerdo, en las hojas de un cuaderno escrito a lápiz, en aquel libro que hojeaba de vez en cuando, en páginas veladas, en su memoria fotográfica. Hoy añora esa predisposición a perderse en la música que se adentra en su mente, en sus oídos, en sus manos, en su cuerpo. Y hay retazos de amargura, apenas visibles, cuando al leer encuentra el texto perfecto, el que se mece en su voz y tiene música y fuego, ese que sonaría en la noche de cielo infinito y negro y calaría tan hondo, tan hondo, tan adentro. Una emoción furtiva vino a sus ojos. Disfrutó sobremanera. En ese tiempo nunca pudo, ni siquiera en sus sueños infantiles de artista, pensar que unas horas de radio fueran un bálsamo, una pócima, una bebida refrescante, el pastel más jugoso y tierno, la hora del día más cálida, el número uno, o el dos, o el cinco, su número de la suerte. Nunca pensó que pudiese vibrar de emoción hasta quebrársele la voz y temblar como una hoja de álamo o de castaño. Temblar y caer rendida a través de la música y la palabra.

Hubo un mundo en Dahomey, un mundo de amazonas del dolor. Nadie sabía desde cuándo, hacia dónde o por qué había un crisol de vidas en Dahomey. Un palacio sin límites, un feudo parecido a un hogar. Había también un dios, o eso dijeron, tímido y perezoso, que nunca respondía a las personas que se atrevían a preguntar por la aflicción. Y en ocasiones cantaba nanas desde su escondrijo y provocaba sollozos de nostalgia. Hubo un mundo en Dahomey. Cada persona conocía exactamente su lugar, pero se permitía soñar con otros lugares donde el sol no se ocultara y el mar no fuese más el camino hacia la muerte. Un lugar más allá de los árboles del patio, donde aprender la vida nuevamente. Ahora Dahomey no está, pero las lágrimas sobrevivieron al paso del tiempo y ahora viven aquí porque son nuestras lágrimas y nuestro su dolor, y repetidas mil veces serán sus letanías por los siglos de los siglos de ese mundo que aconteció en Dahomey. Esclavas de Abomey, Ana Tapia.

Porque contigo es todo despacio. Los pasos imposibles, el temor de pluralizar las palabras y la tentativa de un sí te quiero, no te quiero. ¿Cómo perderme en tu totalidad sin escuchar el último canto del pájaro? Eres lo que me queda después de la lluvia. En tus ojos el mar es un destello abrupto que retiene su cauce y tus labios son la única ruta para llegar a puerto. Pero tú como una pregunta recurrente y como respuesta que no escuchas mi voz, que te pide ser tu iglesia y mi boca cualquier templo profano. Déjame regresar siempre a ti. Guárdame en la memoria de tu cuerpo, que ahí estarán las mismas calles, las cartas que no me has escrito y la casa que todavía no hemos de levantar.

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En la sala siguieron hablando de cosas estúpidas. Al fin se levantaron para marcharse. Ya en la puerta, doña Luisa volvió a decir a Adriana que su baile le había gustado mucho. Le dio 2 besos y le dijo como a mí el primer día: adiós, querida. Después se despidió de mí y me dijo solo adiós. Me rodeó los hombros con el brazo, me apretó con fuerza y me dio un beso. Me besó en la mejilla, junto al ojo. Sentí sus labios entre mis pestañas. Me retuvo largo rato apretada contra ella. La calle estaba oscura y yo la contemplé en el abrazo que me dio, como los ciegos que leen con el tacto. Me quedó impresa en los hombros la fuerza de su brazo delgadísimo. Sentí apretado contra mi mandíbula el hueso que se le dibujaba en el nacimiento del cuello, y al mismo tiempo me pareció tan frágil. No sé si fue el perfume que llevaba o si fue que al sentir el relieve de su pecho me acordé del día aquel que la vi en la tartana al amanecer, con aquella piel transparente llena de venas azules. Aquel abrazo, aquel beso más largo que lo acostumbrado, me ayudaron a conocerla, aunque su conocimiento siguiera siéndome inexpresable. Toda la noche pensé en ello y pensé que yo no merecía aquella ternura inmensa. Memorias de Leticia Valle, Rosa Chacel.